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3: 30 de junio. Día Mundial de las Redes Sociales. 1520, el conquistador español Hernán Cortés es derrotado por los mexicas en la Ciudad de México, Tenochtitlán, hecho que se recuerda como la Noche Triste. 1939, nace José Emilio Pacheco, escritor mexicano famoso principalmente por su poesía, aunque cultivó con éxito también la crónica, la novela, el cuento, el ensayo y la traducción. 1959, muere José Vasconcelos, escritor, político, intelectual, educador y primer secretario de Educación Pública de México. Y 2008, muere Ángel Tavira, compositor, músico y violinista del son calentano, originario de Corral Falso, Guerrero.
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10: Ángel Valladares Domínguez. Nació en Taxco de Alarcón el 13 de mayo de 1971. En 1984 participó en un concurso de canto en el marco de la Feria Nacional de La Plata, obteniendo el tercer lugar. En el año de 1987, debido a que su papá, el conocido músico Zenobio Valladares Bustos, era líder del grupo Villa de Plata, es que comienza a aprender a tocar la guitarra, para posteriormente sumarse a la agrupación tocando el bajo eléctrico. A partir del 2005, inició una nueva faceta en su carrera musical, presentándose como solista en distintos eventos. Además, se integró a diversos tríos románticos y norteños.

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4: Las mañanitas de octubre. Desde el primero en la época de los 40s y 50s, jóvenes y adultos taxqueños emprendían el camino hacia el norte, a Tehuilotepec, a Camixla o el Azul, o bien Arroyo, Cerro Gordo y Taxco el Viejo hacia el sur, procurando llevar solamente limón, sal y cerillos para asegurar un suculento desayuno a base de elote tierno que se recolectaba en los grandes sembradíos de maíz. Tan grandes eran y pocos los paseantes que los dueños no echaban de menos los elotes cortados, de tal manera que la gran mayoría de propietarios llegaron a contemplar con gusto esta costumbre y en muchas ocasiones participaban en ella, ya que con el tiempo muchas familias se organizaban de tal forma que el paseo resultaba todo un desayuno campestre, acompañado con música de tríos y cantantes locales.
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7: Las pechugas son un pan dulce tradicional y emblemático de esta ciudad, caracterizado por su forma similar a un bolillo, elaboradas con masa de mantequilla, horneadas en horno de barro y reconocidas por ser la especialidad en panaderías como La Española, donde fueron creadas por don Miguel Carvajal y Carlos Loza Rodríguez. Son esponjosas, con una costra dorada y una hendidura en el centro, ideales para acompañar con café.
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12: Hola, soy ChatGPT, tu asistente virtual. Estoy aquí para ayudarte con lo que necesites. ¿En qué te puedo ayudar hoy?
13: ¿Alguna vez le has hecho una pregunta a tu celular y te ha contestado como si fuera una persona?
14: ¿O te ha aparecido un anuncio de algo que juras que solo pensaste pero nunca buscaste?
13: ¿Te ha corregido la ortografía un programa antes de que termines de escribir? Bienvenidos al mundo de la inteligencia artificial. Esa tecnología que parece sacada de película de ciencia ficción, pero que ya vive en tu bolsillo. Todo comenzó con una pregunta. En los años 50 del siglo pasado, el matemático británico Alan Turing se atrevió a plantear algo que a muchos les pareció una locura. ¿Pueden pensar las máquinas? Esa pregunta encendió la mecha de una disciplina científica cuyo objetivo es lograr que las computadoras imiten los procesos de nuestra mente. Aprender, razonar, decidir. Hoy esa tecnología ya está en todos lados. Hay sistemas capaces de jugar ajedrez y ganarle al mejor del mundo, de conducir un coche sin que nadie toque el volante,
14: de traducir idiomas en tiempo real
13: y hasta de detectar enfermedades en una radiografía. La inteligencia artificial trabaja con algo que se llama algoritmos, instrucciones matemáticas que procesan montañas de datos para encontrar patrones.
15: Otra IA autónoma, ¿eh? Interesante.
13: Como un detective digital que revisa millones de pistas en segundos. ¿Y cómo aprenden estas máquinas? Existe un modelo llamado aprendizaje profundo,
14: inspirado nada menos que en nuestro cerebro.
13: Así como nuestras neuronas fortalecen conexiones cuando aprendemos algo nuevo, las redes neuronales artificiales refuerzan ciertos caminos cada vez que reciben información. Eso sí, nuestro cerebro tiene más de 80,000 millones de neuronas y la máquina más sofisticada aún está lejos de igualar esa complejidad.
15: Comprendido. También soy una IA, responsable de los controles de seguridad.
13: ChatGPT, Cloud, Gemini, ese asistente virtual que responde preguntas como si platicara contigo. Lo que hace es analizar la probabilidad de que una palabra funcione después de otra, basado en millones de textos. ¿Impresionante? Sí, pero cuidado. Sus resultados no siempre son exactos. La recomendación científica es clara. Verifica, compara y no te quedes con la primera respuesta. Ahora bien, no todo es maravilla. La sociedad también ha levantado la mano con preocupaciones legítimas. Los algoritmos pueden arrastrar sesgos de género o discriminación. Hay quien teme que las máquinas sustituyan empleos humanos, y en varios países ya se comienza a regular esta tecnología para evitar malos usos. En México, científicos trabajan en inteligencia artificial para identificar inundaciones. La ciencia mexicana no se queda mirando desde la banca.
12: Soy ChatGPT, tu asistente virtual. ¿En qué te puedo ayudar hoy?
13: La inteligencia artificial ya está aquí. Vive en tu teléfono, en tu correo y hasta en la música que te recomiendan las plataformas cuando te sientes triste. La pregunta ya no es si las máquinas pueden pensar, sino qué vamos a hacer nosotros, los humanos, con todo este poder. Porque al final, detrás de cada algoritmo, siempre hay una persona que decidió qué enseñarle. Con información del doctor Luis Alberto Pineda, del Instituto de Investigaciones en Matemáticas Aplicadas y en Sistemas de la UNAM. Les saluda Mónica Genis.
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¿Qué tal? ¿Cómo están? Muy, pero muy buenas tardes a todos ustedes que nos sintonizan a través de radio y televisión de Guerrero. Estamos acompañándoles a través del 1310 AM. Estamos listos para disfrutar y compartir de muy buenos temas. Buena música, la cual estaremos llevando a través del 1310 AM. Yo soy David Morales. Gracias por disfrutar y compartir junto con nosotros de esta grandiosa tarde. Vámonos con esto que es vinilo.

0: Bien, son las 6 de la tarde con 31 minutos a través del 1310 AM. Momento de hacer una breve pausa. Recuerde que hoy juega México frente a su rival de la selección de Ecuador. En media hora exactamente, pues ya empieza este encuentro deportivo allá en el Estadio Ciudad de México. ¿Cuál es su pronóstico? Yo digo que 2-1, 2-0, favor México. Esperemos que sí. Mientras tanto, vámonos rápidamente al corte promocional aquí en RTG Taxco.
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2: Las pechugas son un pan dulce tradicional y emblemático de esta ciudad, caracterizado por su forma similar a un bolillo, elaboradas con masa de mantequilla, horneadas en horno de barro y reconocidas por ser la especialidad en panaderías como La Española, donde fueron creadas por don Miguel Carvajal y Carlos Loza Rodríguez. Son esponjosas, con una costra dorada y una hendidura en el centro, ideales para acompañar con café.
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2: Las mañanitas de octubre. Desde el primero en la época de los 40s y 50s, jóvenes y adultos taxqueños emprendían el camino hacia el norte, a Tehuilotepec, a Camixla o el Azul, o bien Arroyo, Cerro Gordo y Taxco el Viejo hacia el sur, procurando llevar solamente limón, sal y cerillos para asegurar un suculento desayuno a base de elote tierno que se recolectaba en los

0: costumbre y en muchas ocasiones participaban en ella, ya que con el tiempo muchas familias se organizaban de tal forma que el paseo resultaba todo un desayuno campestre, acompañado con música de tríos y cantantes locales.
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tarde con 40 minutos aquí en RTG Taxco. Qué bueno que nos siguen acompañando y disfrutan del 1310 del cuadrante de amplitud modulada de su radio. Vamos a continuar con más música. Invitarles, por supuesto, para que se reporten con nosotros. Teléfono en cabina 622-8540 y 627-3732. Invitarles para que sigan con nosotros y, por supuesto, también para que se reporten. Queremos saber cómo están y cómo se la pasan en esta tarde donde pues todos ya ansiosos para el encuentro deportivo de la selección mexicana frente a sus similares de la selección de Ecuador. Mientras tanto, vámonos con música antes de que den las 7 de The Doors, Like My Fire.

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4: 30 de junio. Día Mundial de las Redes Sociales. 1520, el conquistador español Hernán Cortés es derrotado por los mexicas en la Ciudad de México, Tenochtitlán, hecho que se recuerda como la Noche Triste. 1939, nace José Emilio Pacheco, escritor mexicano famoso principalmente por su poesía, aunque cultivó con éxito también la crónica, la novela, el cuento, el ensayo y la traducción. 1959, muere José Vasconcelos, escritor, político, intelectual, educador y primer secretario de Educación Pública de México. Y 2008, muere Ángel Tavira, compositor, músico y violinista del son calentano, originario de Corral Falso, Guerrero.
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4: La mano de Dios. En el Mundial de México 1986, Diego Maradona anotó uno de los goles más polémicos de la historia ante Inglaterra. Golpeó el balón con la mano, pero el árbitro no lo vio. Después Maradona dijo que había sido un poco con la cabeza de Maradona y un poco con la mano de Dios. 4 minutos más tarde, anotó el considerado mejor gol de los mundiales, recorriendo más del medio campo.
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6: ¿Sabías que hasta los antiguos griegos se infestaron de aftas? Fue Hipócrates, el llamado padre de la medicina, quien en el siglo IV a.C. acuñó el término médico para ellas, estomatitis aftosa. Como tip preventivo, mantenga su boca limpia y sana, cepille y use hilo dental al menos 2 veces al día. Tenga cuidado si muerde constantemente al interior de la mejilla. Enjuague bucal. Mezcle 3 gramos de las siguientes plantas: eucalipto, corteza de encino, sangre de drago, hierba, y con esto se hacen las gárgaras. No coma alimentos condimentados. Si es propenso a las úlceras recurrentes, evite café y goma de mascar y otros irritantes. Ve a su profesional de la salud bucal con regularidad.
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3: Padre Don Pedro de Ocampo. Nació el 29 de junio de 1671. Entró al noviciado de Tepoztlán el 10 de julio de 1690. Desempeñó el cargo de rector del Colegio de San Ildefonso y de Guadalajara y en 1720 fue designado sustituto del Procurador General de la Compañía de Jesús en Madrid y Roma. Falleció en México el día 13 de octubre de 1737, siendo prefecto de la Congregación del Salvador en la Casa Profesa.
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4: No cualquiera puede tocar la Copa del Mundo. La Copa Mundial de la FIFA tiene una de las reglas más exclusivas del deporte. De acuerdo con los protocolos de la FIFA, solo pueden sostenerla directamente los campeones del mundo, los jefes de Estado y algunas autoridades oficiales de la FIFA encargadas de su custodia. Por eso, cuando vemos el trofeo en exhibiciones o eventos públicos, generalmente está protegido dentro de vitrinas especiales. Para la mayoría de las personas, incluso para futbolistas profesionales que nunca han ganado un mundial, tocar la copa está estrictamente prohibido. Es uno de los objetos deportivos más exclusivos y protegidos del planeta.
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7: El Chito. En 1940, el mercado se cambió del Zócalo a lo que fue la Barranca de Tetitlán, que se ubica a varios niveles debajo de la Plaza Borda, en donde existía una nave larga en el centro y al final de este cobertizo principal estaban los puestos de tacos de chito. Así, muchos tasqueños le siguen llamando a los tacos de chivo preparado en hornos de tierra y cocinado sobre pencas de maguey y plátano en su propio jugo, mismo que se captura en una cazuela llena de garbanzos y algunas verduras combinadas con hierbas de olor que le proporcionan un característico sabor y que se le conoce como consomé de chivo. Uno de los primeros chiteros que estableció su puesto de tacos en ese galerón del mercado de Titlán fue Catarino Villarejo.
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3: Ya solamente 15 minutos antes de las 8 de la noche.

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3: 30 de junio. Día Mundial de las Redes Sociales. 1520, el conquistador español Hernán Cortés es derrotado por los mexicas en la Ciudad de México, Tenochtitlán, hecho que se recuerda como la Noche Triste. 1939, nace José Emilio Pacheco, escritor mexicano famoso principalmente por su poesía, aunque cultivó con éxito también la crónica, la novela, el cuento, el ensayo y la traducción. 1959, muere José Vasconcelos, escritor, político, intelectual, educador y primer secretario de Educación Pública de México. Y 2008, muere Ángel Tavira, compositor, músico y violinista del son calentano, originario de Corral Falso, Guerrero.
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¿Qué tal? ¿Cómo están? Es un gusto saludarles aquí en RTG Noticias. Gracias por acompañarnos. Les saluda Manuel Díaz Valderas hoy, martes 30 de junio del año 2026. Estamos despidiendo al sexto mes de este año. Tenemos mucha información importante para que se queden con nosotros. Les recordamos que nos pueden seguir a través de las diferentes estaciones de radio, en la señal abierta de televisión o en algunas cableras y, por supuesto, también a través de nuestra página web rtg.com.mx. o a través de Facebook y YouTube, que nos encuentran como RTG Noticias o RTG Radio y Televisión de Guerrero. Bueno, personal especializado en rescates e intervención emergente se sumará a las labores de ayuda humanitaria en apoyo a la población damnificada por los sismos registrados recientemente en el estado de Guaira, en Venezuela, informó la Secretaría de Gestión Integral de Riesgos y Protección Civil del estado de Guerrero. Por su amplia experiencia y capacidad técnica, los bomberos Renato Pila Pintor y Jorge Luis Nava Muñiz fueron convocados para integrarse a la Brigada de Rescatistas USARMEX 18, acreditada internacionalmente, donde participarán como técnicos en rescate de personas atrapadas en estructuras colapsadas. Los elementos guerrerenses van a participar esta noche junto con el resto del contingente de bomberos mexicanos que conforman la misión. Su incorporación responde a los estándares de preparación y profesionalización que ha impulsado la presente administración estatal en materia de protección civil. El titular de la Secretaría de Gestión Integral de Riesgos y Protección Civil del Estado, Roberto Arroyo Matus, destacó que la selección del personal del Estado para integrar un equipo mundial de rescatistas refleja el alto nivel operativo alcanzado por la corporación gracias al impulso y apoyo recibido de parte de la gobernadora Evelyn Salgado Pineda. Y bueno, estos dos guerrerenses se integran al equipo de rescatistas allá en Venezuela. Y para ayudar a los hermanos y hermanas venezolanos que fueron afectados por los dos terremotos ocurridos el pasado 24 de junio, ciudadanas y ciudadanos de Acapulco instalaron inmediatamente un centro de acopio en el restaurante Rubens, ubicado en la zona Diamante del puerto de Acapulco. Aquí fueron recibidos con alimentos enlatados, comida no perecedera, leche en polvo, comida para bebés, productos de higiene personal y medicamentos sin caducar. Aunque el centro fue cerrado por la urgencia de enviar los víveres e insumos, aún se recibe ayuda para clasificar y empaquetar todo lo recaudado. Este jueves 2 de julio será enviada la ayuda a La Guaira, la zona más afectada por los terremotos allá en Venezuela. Así que si usted tiene la oportunidad de ayudar, ayude. Ya en algún momento hablábamos acerca del tipo de ayuda pues, que se está solicitando, ¿no? Ahora, si usted no puede ayudar, si usted no puede ayudar con este tipo de productos en especie, lo puede hacer también a través de recurso económico en la siguiente cuenta. Recuerde que la Cruz Roja Mexicana tiene el siguiente número de cuenta para destinarlo al apoyo de las víctimas de Venezuela. El número de cuenta es el siguiente: 040-40-40-406 del banco BBV. La cuenta clave es 01-21-80-00-40-40-462 a nombre de la Cruz Roja Mexicana. También la institución aclara que por ahora no se ha habilitado ningún centro de acopio y tampoco está realizando colaboraciones con otras instituciones para la recepción de ayuda en especie, pero cuando, en dado caso de que así lo determinen, de poder hacer alianzas con algunas otras instituciones, lo dará a conocer de manera pública. Así que están estas dos oportunidades para poder ayudar. Hermanos y hermanas de Venezuela. Vamos ahora con la siguiente información. En el Congreso del Estado fue presentada una iniciativa para sancionar a las personas que hacen llamadas falsas a los números de emergencia en Guerrero. El diputado Héctor Suárez Basurto pidió adicionar la iniciativa en el artículo 371 bis, capítulo 3, denominado sabotaje del Código Penal del Estado, para aplicar sanciones a aquellos ciudadanos y ciudadanas que usan los números telefónicos de las policías.
CIAS, de los bomberos, Cruz Roja, Protección Civil, entre otros servicios de emergencia, para jugar o distraer la atención de las autoridades con otros fines. La propuesta plantea aplicar penas de 6 meses y hasta 1 año de prisión, así como multas.

0: severamente los caminos rurales. Y bueno, nuestro compañero Virgilio Gil nos tiene el siguiente reporte.
1: Habitantes del municipio de Cochoapa el Grande denunciaron el grave abandono que encuentra los diversos caminos rurales que conectan con sus comunidades. Además, la principal vía carretera. Además, la principal vía carretera. Los que comunican a Río Encajonado y el llano de Yanca, que es la cabecera municipal de Cochoapa el Grande. También el camino de la vía de crucero de Citlaltepec hacia Cochoapa el Grande, donde se registró un derrumbe y un árbol de ocote fue arrastrado cayendo sobre los cables de alta tensión. El impacto provocó un cortocircuito que incendió el árbol. Otro desperfecto se encuentra en la curva conocida como la Z, ubicada antes de llegar a Lázaro, en la comunidad de Llano Perdido. En todos los casos existe el peligro de perder la vida ante la posibilidad que automóviles derrapen y choquen, en el peor de los casos caigan en las barrancas, debido a que estos tramos atraviesan laderas de gran altura. De acuerdo con los pobladores, esto dificultará la movilidad de cientos de familias de las comunidades indígenas, por lo que limita el acceso de servicios básicos, el traslado de personas enfermas y todo tipo de mercancía. Virgilio Gil, RTG Noticias.
0: Fíjese, complicado, ¿no? Si aquí en Acapulco o en cualquier ciudad del estado, cuando hay baches, es complicadísimo poderse mover. Imagínense ahí en la región de la montaña, que los caminos, la mayoría de muchos de esos caminos son de tierra, se deslava el cerro, se cae un árbol o simplemente se deslava el camino y ya quedan completamente incomunicados. Vaya situación la que se vive allá en Cochoapa, donde, híjole, está muy lejos. Estamos hablando de casi, pues de aquí a Tlapa son 8 horas más otras 8, más o menos, 4, 12. Imagínate, ¿no? Es una cantidad de horas para poder llegar hasta ese lugar. En fin, vamos a otros temas.
2: El secretario del Sindicato Único de Servidores Públicos del Estado de Guerrero, Salgado Pineda, recalcó que este logro se debe a una administración responsable, al manejo honesto de los recursos públicos.
1: Encuentra en la curva conocida como la Z, ubicada antes de llegar a Lázaro, en la comunidad de Llano Perdido.
3: El sector central recibirán un aumento del 11.5%, el personal supernumerario 9.5% y el personal operativo de la burocracia central del 4%. Además, fortalecemos sus prestaciones con el incremento del 0.5% a la caja de ahorro, el aumento del bono del Día de la Madre y un incremento a los bonos del Día del Padre, el servidor público y fin de año.
2: Ante ello, Javier Paz, secretario del SUSPEC, reiteró su lealtad a la jefa del Ejecutivo por el compromiso de justicia social y respaldo hacia la base trabajadora.
4: Le expresamos nuestro más sincero agradecimiento por el firme respaldo y los históricos beneficios otorgados recientemente a nuestra base trabajadora. Abierto y constructivo.
2: Para RTG Noticias, informo Valeria Juárez.
0: Bueno, pues ahí está, ¿no? La noticia del incremento para las y los trabajadores del Estado. Vamos con esta información de la huelga minera en Taxco, que continúa allá en este municipio de la región norte. 19 años ya y no se ve, pues, una solución, una luz en el camino.
5: Durante una reunión entre autoridades municipales de Taxco y los mineros de la sección 17 del Sindicato Nacional Minero en huelga, el secretario general de la sección 17, Roberto Hernández Mojica, informó que ya fue entregada la carta de ellos a través de la gobernadora Evelyn Salgado Pineda a la presidenta de México, Claudia Sheinbaum Pardo, en el que se pidió la solución a la huelga, por lo que ahora están a la espera de una respuesta. Informó que están a un mes prácticamente de que se cumplan los 19 años del estallamiento laboral minero en Taxco.
6: El compromiso era hablar con la presidenta de la
5: esta reunión las autoridades municipales respaldaron la lucha minera en busca de solución, así como entregaron víveres a los huelguistas. RTG Noticias, Raimundo Ruiz.
0: Bueno, así las cosas, esperemos que pronto se llegue una solución a ese tema. Los mineros pues ya dicen, ya es momento de que se dé pues una respuesta. 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Ahí nos pueden ver, nos pueden escuchar y nos pueden leer todas las noticias que se van generando a lo largo del día, que nuestro cuerpo de reporteras y reporteros pues están trabajando día a día en la calle para poder llevar la información a todos ustedes. Vamos a la pausa y volvemos.

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0: Estamos de vuelta. Muchas gracias por acompañarnos aquí en RTG Noticias. Vamos con más información para usted. Le comento que, bueno, los apagones de luz no paran en el primer cuadro de la ciudad de Acapulco, y esto ha sido un problema muy serio porque no es solamente cuando llueve, a cualquier hora, en cualquier momento, haga calor o no, los apagones están constantes y esto está provocando serios problemas principalmente al comercio establecido.
1: El reclamo de las afectaciones por fallas al servicio eléctrico continúa vigente en Acapulco, sobre todo en el primer cuadro de la ciudad. Tanto el área de barrios históricos como de los alrededores del Zócalo de Acapulco han sufrido por apagones que se agudizaron este fin de semana. De acuerdo a habitantes de esta zona, así como locatarios y encargados de negocios, ya han tenido afectaciones, sobre todo porque los distintos aparatos electrodomésticos no aguantan estos continuos corte de luz y se queman.
2: Pues el producto, de cuenta que el chocolate pues se me derrite, y el refresco igual se pone al tiempo. Siguen igual, tardan, se van a veces hasta 2-3 veces al día, y sí tardan mucho tiempo.
1: Hay cansancio, y además está que al momento la Comisión Federal de Electricidad no les ha informado si esto seguirá pasando o las razones del por qué empezaron estos apagones desde hace más de 3 meses. Jesús Trio de Imágenes, RTG Noticias, Maui Ortiz.
0: Creo que la CFE, insistimos, como en muchos de los servicios públicos en Acapulco, ¿no?, sean del ámbito federal, del ámbito que sea, tiene que informar al público usuario. Yo recuerdo que antes la CFE era más atenta y mandaba el aviso, ¿no? Va a haber tantas horas de apagón porque estamos haciendo estos trabajos, y la gente ya se previene, pero quitan la luz y es un relajo, porque ahora está a la bendición de Dios a ver a qué les va a llegar la luz. Y como dice la gente que tiene negocios, imagínense el negocio que tiene paletas, que tienen pues todo este tipo de productos que se echan a perder, lácteos, carnes frías, en fin, pues ¿quién se los va a pagar? La CFE. O sea, la CFE tiene que ser responsable en emitir un comunicado. ¿O acaso no sirven ni para comunicar? Es increíble que la CFE ya se parece mucho también a la Capama. No, ¿para qué tienen estas áreas de comunicación si no sirven, no? Y el público usuario, pues lo único que pide es respeto. Tú me exiges que te pague puntual, lo único que quiero es que me informes cuándo vas a quitar la luz, nada más. Les cuesta mucho trabajo hacer eso, y si es así, pues qué incompetencia, ¿no? Vamos ahora con, híjole, fugas, obras inconclusas y drenaje colapsado rebasan a la Capama. Ay, ¿es en serio esto? Vamos a la nota.
3: Los reportes por fugas de agua potable, drenajes colapsados y falta de agua son las quejas habituales contra la Capama. Durante un recorrido por diversas colonias del puerto, los ciudadanos se quejaron de problemas que están a simple vista, como el que aqueja a los vecinos de la calle Prolongación Jacarandas en la colonia El Roble, donde existe una fuga. Están cansados de reportar esas dos fugas de agua. Solo desaparecen cuando no tienen el líquido en sus casas. Las calles Aníbal y Tiberios en la colonia Marroquín no están exentas de las fugas de agua, mientras que calle arriba, como la Julio César, no tiene agua potable desde hace 2 meses. No todo es malo para evitar el desperdicio de agua potable. La para municipal atiende y soluciona las fugas. Sin embargo, las obras las deja inconclusas y no regresa a cerrar los boquetes que deja al descubierto, poniendo en peligro a ciudadanos y vehículos, como sucede en la calle Brasil y Uruguay, en la colonia Bocamar, donde arreglaron, pero dejaron el boquete abierto. Y si por si eso fuera poco, sobre la avenida Cuauhtémoc, casi esquina con la calle del Taller, desde hace varias semanas, una fuga de aguas negras emana sobre la banqueta y el escurrimiento llega varias calles sobre esa avenida. Con imágenes de Ignacio Pérez, informó Teresa Lubiano de Labra, RTG Noticias.
0: Lo mismo para la Capama, lo mismo. El tema es, pues sí, entendemos que hay un problema muy grande en Acapulco, de muchos años, que se dejaron de hacer, pero las fugas son una constante. El drenaje colapsado también.

0: El problema es que tenemos, tenemos estas dependencias incompetentes. Y estoy siendo decente con el término. Porque pareciera que no hay esa comunicación en la estructura organizacional, en este caso el ayuntamiento. A la gente le cobran por un servicio puntual y no cumples como dependencia, como servicio público, no cumples con tu labor. Échenle un vistazo. Mire, aquí la crítica va para tanto Capama como para la CFE. Échenle un vistazo. ¿Qué dice su misión, su visión y sus valores? Ahí está la clave. Si ahí no hay congruencia entre su política con sus acciones, ahí van a estar evaluados. Ustedes van a hacer su propia evaluación. Vamos ahora con acapulqueños y turistas, pues se quejan pues por este pozo que se encuentra en la calle Vicente Yáñez Pinzón, en la esquina con Costera Miguel de Manera, Acapulco. A decir de la gente, este agujero quedó abierto luego de que fue reparada una fuga de agua potable, lo que decimos. O sea, vean, no hay ningún señalamiento, ¿se dan cuenta? No hay una cinta, no hay un señalamiento naranja que diga precaución. No, nada más rompen y ya se van ahí, háganse bolas, ¿no? Y al rato vienen los accidentes. Bueno, aunado a lo anterior, el escombro pues obstruye una rampa para personas discapacitadas. Seguramente los de Capama no tienen ni idea de qué es eso. Y por lo que pidieron a la Capama, pues, y a Fonatur o a quien corresponda, pues que solucionen el problema. Miren, pónganle una cinta. A ver, no traen, a ver, pásame aunque sea mi cartera, ¿no? ¿Qué? Mi cartera, pues para ver si compran una cinta. Una cinta amarilla. ¿Cuánto les puede costar una cinta amarilla de precaución? No creo que no tengan para eso, caramba. ¿Un mecate? Pues ya, mira, no, ni a eso llegan. En fin, vamos con el gobierno de Acapulco. Pues algunas personas consideran que no se está poniendo atención pues a los servicios públicos que son deficientes, y sobre todo a la zona tradicional. ¿Qué es lo que está pasando? Vamos a escucharlo.
1: Vecinos de la Avenida de las Colinas y Gran Vía Tropical, en el fraccionamiento Las Playas, se quejaron por el abandono en que los tiene el Ayuntamiento de Acapulco. Basura, baches por doquier y drenaje colapsado son algunos desperfectos que aquejan a ese sector.
2: Sobre todo la falta de agua, no entendemos, nunca se iba el agua, ahora, bueno, actualmente se está yendo a cada ratito. Inclusive le podemos echar a culpa al drenaje que pudiera venir de la otra calle, o quizás pudiera ser cuando se realizó la construcción de esta escuela.
1: Además del brote de aguas negras que permanecen

0: y quedan sin el suministro por 2 a 3 meses.
1: Soy honesto, nos las dejan 3 a 4 días. Se fue el agua. Y nos cobran como si fuera el mes. Ya ni comentamos sobre el bacheo, lo que son las necesidades más bien. Y cuando es tiempo, bueno, ahorita que es tiempo de lluvia, sí tenemos también problemas en cuestión de la luz. Sí se nos va de alguna manera. Y tenemos problemáticas con medidores porque no nos llega bien.
0: Con imágenes de Jairo Méndez, informó Teresa Lubiano de Labra, RTG Noticias.
2: Muy malos servicios en Acapulco, ¿no? Pero muy exigentes para cobrar todos, ¿eh? Nada más no les pagas y cuidadito, ya te cortaron la luz, van y te quieren cortar el agua y bueno, te la hacen de emoción. Ah, pero eso sí, para cumplir con sus obligaciones, reprobados, ¿no? Muy reprobados. Vamos con, pues ahorita han de estar algunos bares, restaurantes, ¿no? Por el tema del partido, ¿no? A ver, dice, la Unión de Bares de Acapulco tiene buenas expectativas, pues esperemos que gane la selección, ¿no? Sí, ¿verdad? Vamos a escuchar.
3: La Unión de Bares de Acapulco, UBA, tiene buenas expectativas para este próximo partido entre México contra Ecuador. Esperan que los más de 60 negocios afiliados a esa organización incrementen sus ventas. Álvaro Soriano Ríos, presidente de la UBA, dijo que hasta el momento han tenido un incremento mínimo en sus ventas que va del 20 al 30%.
4: Expectativa que vamos a salir a celebrar, esperemos que la selección gane y pues hay mucho ánimo de la gente con está esperando el partido y yo creo que sí se van a llenar los negocios, pusimos más pantallas para poder ver bien el partido.
3: Los distintos negocios han instalado más pantallas, equipo de sonido y proyectores, además de que tienen diversas promociones para que las personas acudan a ver los partidos del Mundial de Fútbol. Edwin Zárate en Alente les ha informado Hugo Sandoval Alcaraz para RTG Noticias.
2: Bueno, pues esperemos que gane la selección mexicana, que haga una buena participación, ¿verdad? ¿Cuánto creen que va a ganar? A ver, aquí 2-1. En el estudio. ¿2-1?
5: En tiempos extras.
2: ¿Cuánto? 2-0. Allá arriba, ¿cuánto va a ganar la selección mexicana? 1-0, ¿verdad? Miren, ya nada más con que gane, ya. Con que gane. Vámonos a la pausa, volvemos.
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1: Bien, ya estamos de vuelta. Tenemos más información para usted aquí en RTG Noticias. Y bueno, vamos hasta Taxco, donde el turismo nacional también disfruta del Public View en Taxco, esto por la Copa Mundial. Vamos a conocer más acerca de esta información.
2: Este tercer fin de semana del Mundial 2026 que se vive también en Taxco con la pantalla gigante. Mientras que otros turistas caminaron y se detuvieron para levantar las tradicionales fotografías del recuerdo en medio del flujo vehicular y los mismos taxqueños que salieron a ver los partidos de fútbol en el centro de la ciudad de Taxco, la cual llegó para este fin de semana arriba de 50% de acuerdo con los datos de los mismos prestadores de servicios turísticos. El turismo nacional cada fin de semana está llegando a Taxco, manteniendo los porcentajes de estadía cada fin de semana. RTG Noticias, Raimundo Ruiz.
1: Siguiendo con más información de Taxco, reconocieron al impulsor de la platería en este municipio. Vamos con más detalles con Raimundo Ruiz. Adelante.
2: Con una ofrenda floral y una guardia de honor en el busto del impulsor de la platería en Taxco, Guillermo Spratling Gordon, se llevó a cabo el acto cívico por el 92 Día del Platero. En la explanada de la calle de La Palma, en el corazón de Taxco, las autoridades municipales y representantes del gremio se reunieron para celebrar el Día del Platero, donde se reconoció a Guillermo Spratling como un hombre quien ayudó a los artesanos locales a mejorar el oficio y así lograr la historia que se conoce a nivel nacional e internacional.
3: Entonces, verdaderamente, yo también, aparte de los adjetivos,

0: Por eso, este homenaje no es solamente un ejercicio de memoria, es también un acto de gratitud y es también un acto de compromiso. Gratitud hacia quien ayudó a proyectar el nombre de Taxco más allá de nuestras fronteras. Y compromiso para seguir cuidando aquello que nos hace únicos. Nuestra tradición platera, nuestros talleres, pero lo más profundo son nuestras y nuestros artesanos.
1: RTG Noticias, Raimundo Ruiz.
2: Bueno, vamos ahora con la serie de reportajes que en esta ocasión pues ha realizado durante esta semana Hugo Sandoval, que se ha denominado Aprendiendo a Envejecer, y que en este capítulo nos habla acerca del cuidado de la salud para quienes están más jóvenes, ¿verdad? Hay que cuidar esa salud para que no haya repercusiones al momento de llegar a la vejez. Pero cuando ya están en la etapa de la vejez, bueno, hay que tomar ciertas medidas para evitar precisamente enfermarse constantemente o tener dolencias constantes. Vamos con el reportaje de Hugo Sandoval.

con el paso de los años en la vejez, no suelen afectar distintos padecimientos. En México, las enfermedades crónicas son muy frecuentes en esta etapa de la vida. La Encuesta Nacional sobre Salud y Envejecimiento en México reportó que la hipertensión afecta al 41.5% de las personas mayores de 50 años en 2024, es decir,

40% de personas de 50 años y más tenía diagnóstico de diabetes, lo que equivale a alrededor de 8 millones de personas. En general, 6 de cada 10 adultos mayores tienen al menos una enfermedad crónica, aunque muchas la mantienen controlada. Además, estas enfermedades suelen aparecer juntas, lo que aumenta los riesgos para la salud. 31.1% de las mujeres de 50 años y más presentó 5 o más síntomas depresivos, para los

0: Cada 5 años ocasiona cerca de 50.000 fallecimientos.
1: De las enfermedades, los adultos mayores mueren más por, y, bueno, y como consecuencia de enfermedades vasculares, hipertensión arterial, infarto cerebrovascular.

0: las cuales debemos hacer caso.
1: Empieza a ver canitas, empieza a ver canitas, nuestra visión empieza a irse apagando, nuestra sensibilidad auditiva va disminuyendo, nuestras rodillas, ¿sí?, van de alguna forma sintiendo malestares, nos cansamos con mayor facilidad. Sí, entonces estos cambios se van a ir notando entre 35 y 40 años.
2: ¿Verdad? Vamos a tener negación, no vamos a aceptar yo que ya llegué a esa etapa.

0: esas son señales, ¿sí? Entonces tengo que conocer bien mi cuerpo.
1: ¿Cómo envejecer saludablemente? Que haya un bienestar social.
2: Que tenemos que aprender a aceptar lo que podemos hacer, ¿sí? Como aquello que le hace muy bien a tu organismo, aquello que genera un recurso, por decirlo de una manera, de felicidad, y que está a nuestro alcance, en nuestras manos.
0: Pero ojo, si yo cuido mi salud física, mental, social, esto lo puedo retrasar de tal manera que no me convierta en un adulto que es dependiente.
1: Tener una vejez digna está en nuestras manos. Debemos tener una alimentación saludable, baja en azúcares y grasas.

0: actividad física moderada, como caminar, apoyo emocional para evitar la soledad o depresión, un ambiente seguro que prevenga caídas. Envejecer no significa perder la calidad de vida, significa adaptarse, cuidarse y contar con el apoyo de la sociedad, porque al final, una vejez saludable no solo depende de la medicina, sino también del cuidado, el respeto y la atención que brindamos a nuestros adultos mayores. Ignacio Pérez en la Lente les ha informado, Hugo Sandoval Alcaraz para RTG Noticias.
1: Pues así es, y vamos a continuar con esta serie de reportajes de Aprendiendo a Envejecer, y la idea es que pues, vayamos entendiendo, ¿no?, que son partes de la vida, en la cual tenemos que ir comprendiendo que toda acción tiene una consecuencia. Si nos portamos bien en la juventud, si no nos excedimos, bueno, pues así va a ser nuestra adultez y nuestra vejez. Pero si nos excedimos, entonces tenemos que ir cuidando nuestra salud, nuestra condición física. Y suspenden elección de comisarios y delegados en 13 de las 8.
2: Tras la realización de la jornada electoral de comisarías en el municipio, por lo que 13 de las 82 comunidades y 4 delegaciones decidieron posponer su cambio de autoridades en los pueblos. El secretario general del Ayuntamiento de Taxco, Jorge Domínguez Salgado, informó que a pesar de eso, hubo una jornada electoral en paz en Taxco.
3: Se llevó a cabo en una situación de paz, de tranquilidad. En algunos lugares tuvimos algunos contratiempos, pero fue por cuestiones de quórum, ¿verdad? Incluso habíamos platicado la vez anterior que por situaciones de ¿cómo se llama?, de algún evento que tuvieran allí, Ray. Entonces, por ese motivo, creo, no se pudieron llevar a cabo las elecciones en algunas comunidades, por las 5 que tenemos pendientes, que habían pedido una prórroga de 8 días, y 8 que fueron las que... que ya las tenemos agendadas para... la mayor de ellos serán el día 5, ¿verdad?, que se van a cabo el próximo domingo.
2: Informó también que de las 69 comisarías relevadas, en 5 eligieron a mujeres y el resto son hombres. RTG Noticias, Raimundo Ruiz.
1: Vamos a hacer una breve pausa, volvemos unos instantes, no le cambien.

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0: Ya estamos de vuelta aquí en RTG Noticias. Gracias por acompañarnos. Seguimos con más información para usted. Le comento que pues, se oponen cuatro alcaldes a desaparición de la extensión de Chapingo, esto en San Luis Acatlán. Vamos hacia esa zona del estado.
1: Cuatro alcaldes de la Costa Chica del estado de Guerrero rechazaron la desaparición de la sede regional de la Universidad Autónoma de Chapingo en San Luis Acatlán. Se trata de Adair Hernández Martínez de San Luis Acatlán, Dagoberto Gutiérrez Domínguez de Coatepec, Said Holguín Mendoza de Santa Cruz del Rincón y un representante de San Marcos, quienes señalaron que esa extensión lleva 10 años funcionando y representa una oportunidad para jóvenes de la región que busca ingresar a esa casa de estudios.
2: Y encarecidamente y muy respetuosamente al rector Ángel Garduño García, rector de la Universidad Autónoma de Chapingo, que reconsidere y que proponga al Consejo Universitario de Chapingo que reconsideren esa decisión de no mandar a la matrícula a los alumnos a la sede de San Luis Acatlán y que pues la manden para este ciclo y que continúen.
1: Los ediles informaron que el 17 de junio se enteraron de que el Consejo Universitario aprobó no enviar matrícula a la sede para el ciclo escolar 2026-2027, bajo el argumento de presunta deserción escolar y daños en el inmueble. Sin embargo, afirmaron que esas versiones han sido desmentidas por maestros y alumnos y exigieron que se mantenga la operación de la extensión y se reconsidere el acuerdo que plantea trasladar temporalmente la matrícula a la sede central mientras se realiza el diagnóstico. RTG Noticias, Felipe Zurita.
0: Bueno, pues así están las cosas. Esperemos que haya una solución a este tema. Mientras tanto, en otro tipo de información, aquí en Acapulco, los mapaches han vuelto toda una sensación, un atractivo en la playa de Caletilla, porque por ahí andan merodeando. Aquí la historia.
3: ¿Se acuerda de ese video que se viralizó en redes sociales de un mapache girando? ¿Ya vieron al amigo? Bueno, pues ahora esta familia de mapaches, que dicen que son aproximadamente unos seis, pues forman parte de los atractivos y las bellezas que tiene aquí esta zona del puerto de Acapulco, del Acapulco tradicional, aquí en la playa de Caletilla.
4: Ahorita está tranquilo y acepta la comida. Y se ve bonito.
3: Para Claudia, mamá de Alexandra, que viven en la Ciudad de México, les agradó mucho el que estos mapaches las vinieran a ver de vez en cuando.
4: Tenemos hasta mapaches aquí.
3: ¿Qué le parece?
4: Muy bonito.
3: Aunque esta experiencia tan buena no la tuvieron el día de ayer, que visitaron Puerto Marqués, donde les cobraron de más.
4: Puerto Marqués.
3: Puerto Marqués, ¿qué le hicieron?
4: Hace cuánto te dicen lo que consumas y te subieron, que ya al final querían cobrar mesas y eso. Si te lo dicen desde un principio, pues lo pagas, porque pues vienes a pasarla bien, no a estresarte. Esas son las cosas del abuso. Al final cobraron el servicio, cobraron más cosas que no estaban previstas.
3: Tache para Puerto Márquez, que quede claro. ¿Y aquí cómo los están tratando?
4: Muy bien.
3: Pues el atractivo aquí está. Hay que respetar a esta fauna, no darles de comer comida que les pueda hacer daño, pero sobre todo no lastimarlos. Y también este recordatorio a los prestadores de servicios turísticos en general a cuidar al visitante y no abusar con precios excesivos o dobles cartas. Jesús Tirado Imágenes, RTG Noticias, Maui Ortiz.
0: Bueno, en Acapulco todo se ve, ¿verdad? Mapaches, tlacuaches, iguanas, de todo se ve aquí en Acapulco, pero esto es en la playa de Caleta y Caletilla. En Caletilla en específico, ahí los va a encontrar y hay que respetarlos, ¿no? Ciudadanos y ciudadanas reportaron a través de las redes sociales la presencia de una nutria, esto en Tecpan de Galeana, en la región de la Costa Grande. Mira nada más qué maravilla, ¿no? La nutria fue captada en un video por un ciudadano de la comunidad del Xúchil, cerca del río que cruza esa comunidad. Ante Ante esto, las autoridades piden a los vecinos y a las vecinas pues no hacerle daño a este tipo de animales, ya que actualmente se encuentra en temporada cuando sale a la parte terrestre. Es decir, las nutrias viven en la zona ribereña y en temporada de lluvias es cuando su presencia se hace más notoria en esta zona. También en la presa del río Atoyac han sido vistos por la gente, los perros de agua, como son conocidos coloquialmente en la región. Este tipo de fauna tienen mayor presencia en los ríos, principalmente en zonas donde hay cuevas y que son pues sus refugios. Hay antecedentes de que en años anteriores, debido a un incremento de su reproducción en el río de San Luis, en Tecpan, se reportó una cacería masiva de estos animales, presuntamente pues por hacer daño a las cosechas. Por eso hoy se pide a la población pues hacer, a respetar, porque finalmente es su entorno. Ese es el entorno de ellos, de los animales. En fin, bueno, todo lo que vemos aquí en Guerrero, ¿no? Y vamos ahora con, instalan cámaras trampas para monitorear pues la fauna silvestre que puede existir en la región de la sierra, esto en San Luis Acatlán. Vamos con nuestro compañero Víctor Manzanares, que nos tiene el reporte al respecto.
5: Con la finalidad de capturar imágenes y videos de la vida silvestre, la Secretaría de Medio Ambiente y Recursos Naturales, SEMARNAT, en coordinación con la Dirección de Ecología de San Luis Acatlán, llevaron a cabo la instalación de 33 cámaras trampa para el monitoreo de la fauna silvestre en la Sierra de San Luis Acatlán.
6: Este monitoreo de vida silvestre consiste en colocar cámaras trampa para registrar en materia fotográfica y de video todos los animales silvestres que se encuentran en todo lo que es la Sierra de San Luis Acatlán. En este momento llevamos registro de puma, osos hormigueros, ocelotes, venado cola blanca, jabalí, entre otras especies adicional.
5: Detalló que este proyecto permitirá registrar y estudiar la presencia de especies silvestres en la zona, contribuyendo a la conservación y protección de la biodiversidad local.
6: Esto se hace con la finalidad de recabar la información para posteriormente poder bajar recursos y seguir cuidando de estos animales con una iniciativa federal.
5: Víctor Manzanares Romualdo, RTG Noticias.
0: Para que vean toda la fauna que tenemos en Guerrero y que cuando decimos no quemen los cerros, no destruyan la naturaleza, es porque ese es su entorno. Es como quien te hace daño a ti, se mete a tu casa y te destruye tu casa. Es lo mismo. Al destruir un árbol, al quemar un cerro, estamos afectando a estos animales. Y qué belleza, de verdad, poder tener la oportunidad de verlos a través de estas cámaras trampa. Vamos ahora con, retiran 3 toneladas de desechos de carretera serrana a Atoyac Paraíso, esto en la costa grande de Guerrero.
7: Al menos 3 toneladas de basura fueron retiradas de la carretera serrana Atoyac Paraíso, cerca de la comunidad de Río Santiago. Este punto negro ha sido un foco de infección y contaminación visual debido a que se ha utilizado en los últimos años como vertedero de desechos sólidos que dan mal aspecto al ubicarse a un costado de la carretera serrana. Habitantes de la comunidad, junto con el comisario, personal de obras públicas y saneamiento básico del ayuntamiento de Atoyac, apoyados con el uso de maquinaria pesada, realizaron una campaña de limpieza para retirar este punto negro. Con ello también se busca evitar que la ciudadanía siga arrojando basura al aire libre sobre la cinta asfáltica, ya que los desechos son arrastrados a la carretera con las corrientes pluviales afectando la vialidad. El municipio de Atoyac promueve la ruta del café, sin embargo, justo donde se arroja la basura son puntos donde los visitantes tienen paso obligado, lo cual les da una mala imagen. Esta es la segunda ocasión que se retira el punto negro cerca de la comunidad de Río Santiago. Desde Atoyac de Álvarez para RTG Noticias, Francisco Magaña.
0: Bueno, vamos ahora con Manuel Nava García y la sección Cuestión de Peso. Adelante, Manuel.
8: ¿Cómo les va? ¿Cómo están ustedes? El Mundial está dinamizando las obras de construcción. Cuestión de peso. productos de infraestructura en electricidad, movilidad, telecomunicaciones y urbanización explican el repunte registrado en abril, aunque especialistas descargan que el fenómeno garantice una mejora permanente. En abril de 2026, con cifras estacionalizadas, el valor de la producción de las empresas constructoras aumentó en 0.4 de punto, tanto a tasa anual como mensual, en términos reales, de acuerdo con la Encuesta Nacional de Empresas Constructoras. El crecimiento estuvo impulsado principalmente por los segmentos de electricidad y telecomunicaciones, así como transporte y urbanización. En comparación anual, la actividad de la construcción aumentó 10.2% en abril, de acuerdo con el indicador mensual. Eso demuestra que las obras relacionadas con el Mundial de Fútbol fueron las que impulsaron a la construcción. Parte del avance registrado podría estar relacionado con los trabajos de reparación y remodelación realizados en el mercado informal, particularmente en hoteles, viviendas destinadas al alquiler y otros servicios de hospedaje ubicados en las sedes mundialistas. Aunque esto eleva la probabilidad de un repunte en el crecimiento del PIB durante el segundo trimestre, no es señal de una recuperación sostenida del crecimiento económico. Las obras durante el Mundial impulsan el crecimiento, pero no es permanente. Cuestión de peso. Por el favor de su atención, muchas gracias.
0: Gracias, Manuel. Bueno, pues ya nos vamos. Muchas gracias por su amable atención. Mañana tenemos más noticias en punto de las 10 de la mañana con Aileen Muñoz. A las 2 de la tarde con Irvin Ávila. Yo los espero a las 8 de la noche con repetición a la medianoche. Y bueno, pues mucha suerte a la selección mexicana. Esperemos que gane. Aquí ya dijeron, ya hicieron sus apuestas. Allá arriba también. El que pierda, pues se va a poner bello, ¿verdad? En fin, disfrute de esta noche. Muchas gracias.

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1: 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Estas son las celebraciones y los eventos históricos registrados en un día como hoy.
2: 30 de junio. Día Mundial de las Redes Sociales. 1520, el conquistador español Hernán Cortés es derrotado por los mexicas en la Ciudad de México, Tenochtitlán, hecho que se recuerda como la Noche Triste. 1939, nace José Emilio Pacheco, escritor mexicano famoso principalmente por su poesía, aunque cultivó con éxito también la crónica, la novela, el cuento, el ensayo y la traducción. 1959, muere José Vasconcelos, escritor, político, intelectual, educador y primer secretario de Educación Pública de México. Y 2008, muere Ángel Tavira, compositor, músico y violinista del son calentano, originario de Corral Falso, Guerrero.
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1: La fiesta de la Cruz de la Misión. Fue la fiesta más celebrada en Taxco y la pérdida más grande de una costumbre, pues se realizaban en el Cerro de la Misión, lugar en que el pueblo hacía sus días de campo. Tenía su cancha de fútbol y básquetbol, o simplemente convivía con su familia. Es decir, que toda la vida social de los taxqueños se desarrollaba en este cerro. La fiesta de la Cruz de la Misión se llevaba a cabo el 13 de mayo y las calles desde el ex convento se adornaban con milpas y plantas en las paredes y los balcones, así como mantones de manila o rebozos. Y durante dos días había una romería amenizada con música, poesía y canto, además de actos litúrgicos.
3: Costumbres y tradiciones que evocan nostalgia y que se han quedado en el recuerdo a través de los años.
2: En el corazón de Guerrero.
4: En el corazón de Guerrero.
2: Donde la plata se funde con la historia, se levanta altiva en cantera rosa la parroquia de Santa Prisca y San Sebastián en Taxco.
5: En el centro de la fachada y sobre la puerta está labrada una gran tiara con las correspondientes llaves de San Pedro, entrelazadas abajo y alrededor la inscripción agregada a la Basílica de San Juan de Letrán. A cada lado de la puerta se ven adornos frutales, especialmente uvas. Sobre el escudo papal, un enorme medallón en relieve con el bautizo de Cristo incrustado en una gran concha que significa la gracia bautismal. Una ventana rodeada de conchas se abre sobre estos relieves y a ambos lados se eleva un par de columnas salomónicas con capiteles corintios y en sus intersticios Santa Prisca a la izquierda y San Sebastián a la derecha, los santos patronos de la iglesia, sobre un grupo de querubines y dentro de un nicho en forma de concha.
2: Parroquia de Santa Prisca y San Sebastián.
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6: ¿Sabías que el agua fluorada reduce sorprendentemente el riesgo de la caída de dientes. El fluoruro es un oligoelemento que interactúa con el esmalte dental y lo endurece, reduciendo de 50% a 70% la posibilidad de tener caries.
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3: Donde la plata se funde con la historia, se levanta altiva en cantera rosa la parroquia de Santa Prisca y San Sebastián en Taxco.
5: El templo se empezó a construir en 1748 y se terminó el 3 de septiembre de 1758. Fue consagrado el 11 y 12 de mayo de 1759 por don Manuel Antonio Rojo de Lubián y Vieira, delegado por el arzobispo de México. El material de la construcción costó 471.572. Los 9 altares, los púlpitos, los confesionarios y las 18 pinturas grandes, 590.000, y la custodia y las joyas, 600.000. El costo total, ya terminado el templo, fue de 1.661.572 pesos de la época.
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7: El trofeo original desapareció para siempre. La Copa Jules Rimet, que Brasil conservó tras ganar 3 mundiales, fue robada nuevamente en 1983 en Río de Janeiro, a diferencia del robo de 1966. Jamás fue recuperada. Se cree que fue fundida y vendida en el mercado negro.
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3: Estas son
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4: 30 de junio. Día Mundial de las Redes Sociales. 1520, el conquistador español Hernán Cortés es derrotado por los mexicas en la Ciudad de México, Tenochtitlán, hecho que se recuerda como la Noche Triste. 1939, nace José Emilio Pacheco, escritor mexicano famoso principalmente por su poesía, aunque cultivó con éxito también la crónica, la novela, el cuento, el ensayo y la traducción. 1959, muere José Vasconcelos, escritor, político, intelectual, educador y primer secretario de Educación Pública de México. Y 2008, muere Ángel Tavira, compositor, músico y violinista del son calentano, originario de Corral Falso, Guerrero.
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6: La fiesta de la Cruz de la Misión. Fue la fiesta más celebrada en Taxco y la pérdida más grande de una costumbre, pues se realizaban en el Cerro de la Misión, lugar en que el pueblo hacía sus días de campo. Tenía su cancha de fútbol y básquetbol, o simplemente convivía con su familia. Es decir, que toda la vida social de los taxqueños se desarrollaba en este cerro. La fiesta de la Cruz de la Misión se llevaba a cabo el 3 de mayo y las calles desde el ex convento se adornaban con milpas y plantas en las paredes y los balcones, así como mantones de manila o rebozos. Y durante dos días había una romería amenizada con música, poesía y canto, además de actos litúrgicos.
5: Costumbres y tradiciones que evocan nostalgia y que se han quedado en el recuerdo a través de los años.
4: En el corazón de Guerrero.
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4: Donde la plata se funde con la historia, se levanta altiva en cantera rosa la parroquia de Santa Prisca y San Sebastián en Taxco.
6: En el centro de la fachada y sobre la puerta está labrada una gran tiara con las correspondientes llaves de San Pedro, entrelazadas abajo y alrededor la inscripción agregada a la Basílica de San Juan de Letrán. A cada lado de la puerta se ven adornos frutales, especialmente uvas. Sobre el escudo papal, un enorme medallón en relieve con el bautizo de Cristo incrustado en una gran concha que significa la gracia bautismal. Una ventana rodeada de conchas se abre sobre estos relieves y a ambos lados se eleva un par de columnas salomónicas con capiteles corintios y en sus intersticios Santa Prisca a la izquierda y San Sebastián a la derecha, los santos patronos de la iglesia, sobre un grupo de querubines y dentro de un nicho en forma de concha.
4: Parroquia de Santa Prisca y San Sebastián.
8: un punto de encuentro
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A través de Radio Guerrero Taxco escuchamos el tema Fatalidad, antes Consentida, y ahora tenemos el tema que nos ofrece Charly Sá, es un popurrí y se llama Melancolías.

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1: Gracias por acompañarnos en esta noche a través de Radio Guerrero Taxco. Escuchamos Melancolías con Charly Sa, antes Fatalidad con Julio Jaramillo y Consentida, y ahora nos vamos con la siguiente melodía, algo de los años 60. La presencia de Enrique Guzmán nos ofrece esta melodía, se llama Tu cabeza en mi hombro.

tu cabeza en mi hombro, la presencia de Enrique Guzmán en esta noche a través de Radio Guerrero Taxco. Y ahora también de los años 60 llega César Costa, esto se llama La historia de Tommy.

La historia de Tommy a través de Radio Guerrero Taxco, César Costa, y ahora Alberto Vázquez nos ofrece la canción Olvídalo, Radio Guerrero Taxco.

Gracias por acompañarnos en esta noche a través de Radio Guerrero Taxco, 10 de la noche ya con 39 minutos. Momento de escuchar la siguiente melodía y es a cargo de Cecilia, una canción de 1975. Esta melodía pues es un tema que escribió Cecilia y esta canción después en los años 90 pues la hizo un gran éxito mi banda el mexicano. Se llama Un Ramito de Violetas.

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0: La fiesta de la Cruz de la Misión. Fue la fiesta más celebrada en Taxco y la pérdida más grande de una costumbre, pues se realizaban en el Cerro de la Misión, lugar en que el pueblo hacía sus días de campo, tenía su cancha de fútbol y básquetbol, o simplemente convivía con su familia. Es decir, que toda la vida social de los taxqueños se desarrollaba en este cerro. La fiesta de la Cruz de la Misión se llevaba a cabo el 13 de mayo y las calles desde el ex convento se adornaban con milpas y plantas en las paredes y los balcones, así como mantones de manila o rebozos. Y durante dos días había una romería amenizada con música, poesía y canto, además de actos litúrgicos.
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presencia a través de Radio Garrotazco de Jorge Garduño. El tema se llama ¿Cómo fue? Y ahora tenemos la siguiente melodía, y esto es a cargo de Amanda Miguel. El tema que nos ofrece se llama Castillos.

A través de Radio Guerrero Taxco escuchamos la presencia de Amanda Miguel. El tema se llama Castillos y ahora tenemos a Marisela que nos ofrece la siguiente melodía. Esperemos que a ustedes les agrade y esto se llama Sola. Ella dice que está sola con su soledad a través de Radio Guerrero Taxco.

Ella es Marisela, el tema que nos ofreció, Sola con mi soledad. Ella dice que así está. Y nos vamos ahora con la siguiente melodía. Vamos a recordar algo de Sabu, de los años 70. Esta canción que también pues se realizó en versión rockera y que la verdad pegó muy bien. Y se llama, ya forma parte también de lo que es la discografía de las canciones que han quedado en el gusto de la banda de rock. Y el Sabu nos ofrece esta canción, se llama Pequeña y Frágil.

A través de Radio Guerrero Taxco escuchamos esta melodía que nos ha entregado en esta noche Leodán, y nos vamos a despedir con la siguiente, la presencia de Diego Verdaguer, esta canción que originalmente es una melodía italiana que se llama El tren que nos separa, y esta canción, la versión la hizo Diego Verdaguer, y bueno, pues es una canción de Miguel Atilio Bocadoro Hernández, esta canción que también se realizó en rock mexicano, pues también ya está ocupando un lugar muy importante dentro de la música del rock. Esta canción pues es de los años 70 y es la voz de Diego Verdaguer que hizo esta versión al español, y la canción se llama Volveré. Gracias, hasta la próxima. Enseguida tendremos la música de uno de los grupos importantes de la cumbia, que es Los Ángeles Azules, así es que los invito a que se queden con nosotros a través de Radio Guerrero Taxco.

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4: 30 de junio. Día Mundial de las Redes Sociales. 1520, el conquistador español Hernán Cortés es derrotado por los mexicas en la Ciudad de México, Tenochtitlán, hecho que se recuerda como la Noche Triste. 1939, nace José Emilio Pacheco, escritor mexicano famoso principalmente por su poesía, aunque cultivó con éxito también la crónica, la novela, el cuento, el ensayo y la traducción. 1959, muere José Vasconcelos, escritor, político, intelectual, educador y primer secretario de Educación Pública de México. Y 2008, muere Ángel Tavira, compositor, músico y violinista del son calentano, originario de Corral Falso, Guerrero.
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10: La Berta es la bebida tradicional más emblemática de Taxco, Guerrero. Sobre su creación, cuenta la historia que doña Berta Estrada tenía una pequeña propiedad en la contraesquina de la parroquia de Santa Prisca. Ante la avalancha de turistas que visitaban Taxco y ante la carencia de diversiones para los mismos, en 1930, William Spradling estableció un bar en el lugar al que llamó Berta's, en honor a la propietaria. Fue el novelista y periodista estadounidense John Dos Passos, a invitación de William Spradling, quienes combinaron jugo de limón, un jarabe de miel que preparaba doña Berta en el bar, y lo mezclaron con hielo y agua mineral de Taxco. En un principio le nombraron la limonada tasqueña, que gustó de inmediato y se convirtió en la bebida representativa del bar, por lo que se le conoció como la Berta.
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2: ¡Hola!

Buenos días amigos y amigas. Es un gusto saludarle a usted que tempranito ya nos está escuchando y le damos la más cordial de las bienvenidas a todo nuestro auditorio que nos acompaña ya en estos momentos en los diferentes barrios y colonias de esta ciudad de La Plata, Taxco, Taxco de Alarcón, Guerrero, desde donde estamos transmitiendo totalmente en vivo. Y mandamos saludos para nuestros amigos que nos escuchan a través de internet. Les damos la bienvenida también a todos nuestros amigos que nos escuchan a través de internet en cualquier parte de este planeta Tierra. Bienvenidos, bienvenidas amigos y amigas que nos están escuchando en esta ciudad, en sus barrios y colonias, también allá en las diferentes comunidades. Estamos con ustedes, amigos, que nos están ya sintonizando. Gracias a Dios Todopoderoso que nos permite este momento, nos permite el regalo de la vida, el regalo de la salud, el regalo de este maravilloso día. Ya estamos a 1 de julio del 2026, miércoles, mitad de semana. Les saludamos con mucho gusto a usted que nos acompaña. Bienvenidos, bienvenidas amigos. 1 de julio del 2026, bienvenidos a usted que nos está sintonizando también allá en la Unión Americana, para todo nuestro auditorio. Gracias, Señor, por permitirnos este hermoso día, este regalo, el regalo de este maravilloso amanecer, el regalo de este 1 de julio, este amanecer del 1 de julio y de tantas cosas que en tu infinita misericordia tienes para todos y cada uno de nosotros. La salud y, bueno, pues el regalo más grande, el regalo de la vida para poder estar con nuestro auditorio. Quédese con nosotros, estamos ya en Buenos Días, Taxco. Buenos días, Señor Dios.

Continuamos con ustedes, amigos, amigas. Gracias por estarnos escuchando. Bueno, pues ahí estuvo este tema con los Tigres del Norte. Ando amanecido. Los Tigres del Norte. Estamos en Buenos días, Taxco. Vamos a escuchar el corrido del quemador Ramón Ayala y sus Bravos del Norte. Son ya las 6 de la mañana con 25 minutos. 6 de la mañana con 25 minutos. Buenos días,

buenos días, ya son las 6 de la mañana con 35 minutos, vámonos con más música, mis amigos, amigas que nos acompañan desde tempranito, ya escuchando la radio, saludos allá en el Azul Guerrero, tempranito nos escuchan, les saludamos con mucho gusto, saludos también para nuestros amigos allá en Cacalotenango, allá en el barrio del Progreso, gracias por estarnos escuchando. Saludos para Ángel y para Leo. Ángel Ortiz y Leo Tapia van rumbo al trabajo. Nos escuchan allá en Chicago, Illinois.

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0: 15 años han faltado a la escuela porque estaban menstruando?
1: No porque estuvieran enfermas,
0: sino porque no tenían una toalla sanitaria, porque el baño de su escuela no tenía agua, jabón ni papel. O simplemente porque nadie les explicó que lo que les estaba pasando era completamente normal. La menstruación es un proceso biológico que se presenta en todas las personas con útero. Es tan natural como respirar, como parpadear.
1: Sin embargo, durante milenios, la humanidad le colgó etiquetas terribles.
0: En culturas antiguas, la mujer que menstruaba era vista como impura, como portadora de fuerzas negativas. Su sangre se consideraba sucia
1: y se decía que podía contaminar los campos de cultivo.
0: Hoy, en pleno siglo XXI, aún persisten estigmas, tabúes y mitos que impiden vivirla con dignidad. Por eso, en la agenda mundial, hoy se habla de menstruación digna
1: y de pobreza menstrual.
0: Este último término se refiere a la imposibilidad de adquirir productos de higiene menstrual por falta de recursos económicos. En México, más del 40% de las mujeres en edad de menstruar
1: vive en situación de pobreza,
0: lo que significa que muchas tienen que elegir entre comprar comida o comprar toallas sanitarias. Según la segunda encuesta nacional de gestión menstrual elaborada por UNICEF México en 2025, el 67% de las encuestadas no contaba con productos de gestión menstrual en su escuela o lugar de trabajo ante un imprevisto. ¿Te imaginas tener que enfrentar esa situación cada mes? Pero las cosas están cambiando. Colombia fue el primer país de América Latina en eliminar el impuesto a los productos de higiene menstrual. Y México siguió el camino. Estados como Colima, Hidalgo, Tamaulipas, Quintana Roo y la Ciudad de México otorgan licencias menstruales para ausencia laboral cuando el dolor es incapacitante. Y existe una estrategia nacional por una menstruación digna que lleva campañas informativas y kits de gestión menstrual
1: a estudiantes de secundaria y bachillerato en todo el país.
0: La menstruación digna debe entenderse desde tres dimensiones: bienestar físico, con acceso a productos, baños dignos y atención ginecológica; bienestar mental, combatiendo la vergüenza y el miedo que genera el estigma; y bienestar social, erradicando las cargas culturales negativas. Su propuesta es clara: el tema debe dejar de tratarse como algo privado, porque nos compete a todos como sociedad. Menstruar no es un castigo ni una enfermedad.
1: Es biología pura.
0: Un proceso que merece ser vivido con información, con recursos
1: y sin vergüenza.
0: Si tienes una hija, una hermana, una amiga, una alumna o tú misma, habla del tema. ¿Cómo la pasas?
1: Convéncete de que el silencio no protege a nadie.
0: Hablar de menstruación no es indiscreción.
1: Es salud.
0: Es educación.
1: Es derecho.
0: Porque cuando una niña falta a la escuela por no tener una toalla sanitaria, no es ella quien falla, es la sociedad entera. Con información de la licenciada María Isabel Salazar Gómez, del Programa de Salud Sexual Integral de la Facultad de Medicina de la UNAM. Un guión de Leonardo Santiago, con información del portal Ciencia UNAM. Les saluda Mónica Genis.
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4: Tasqueños ilustres en los siglos XVIII y XIX. Pedro Ramírez Ocampo. El doctor Osores lo menciona en su obra acerca de los alumnos distinguidos de los colegios de San Pedro, San Pablo y San Ildefonso de México. Dice la nota, Ramírez de Ocampo, don Pedro, originario del Real o Mineral de Taxco en el Arzobispado de México y en esta capital, seminarista del Colegio de San Ildefonso en 1742, fundó dos capellanías en favor de los alumnos del expresado colegio. Tasqueños destacados, célebres e importantes en los siglos XVIII y XIX. En el corazón de Guerrero.
5: En el corazón de Guerrero.
4: Donde la plata se funde con la historia, se levanta altiva en cantera rosa. La parroquia de Santa Prisca y San Sebastián en Taxco.
6: Sobre el par de columnas salomónicas que se encuentran en la fachada a la izquierda, estaba el escudo de la Nueva España que después de la independencia fue sustituido por un águila burdamente esculpida pero coronada, representación del Imperio de Iturbide. A la derecha aparece el escudo de armas del arzobispo Rubio y Salinas, que fue quien extendió a Borda la licencia eclesiástica para construir Santa Prisca. En el rincón superior izquierdo de la fachada hay dos angelitos que sostienen un sol, mientras que en el lado derecho otros dos angelitos sostienen una luna. Un cordón que se juzga son perlas, ciñe toda la decoración arquitectónica de la fachada.
4: Parroquia de Santa Prisca y San Sebastián.
5: Un punto de encuentro
4: entre la historia colonial

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1: Alejandro Pérez nació en Taxco de Alarcón el 9 de febrero de 1967. Desde los 4 años de edad, comenzó a cantar por enseñanza de su familia. A los 15, formó parte del grupo Los Chavos, agrupación juvenil con la que grabó dos LPs, teniendo gran éxito en México y parte de la Unión Americana. Posteriormente, se unió al grupo Black Stallion. Actualmente, se presenta como solista en diversos

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7 minutos para que sean ya las 7 de la mañana, 7 minutos para las 7 a través de RTG 1310. Experiencia Radiofónica Total, les saludamos a usted que en esta mañana nos acompaña. Estamos en Buenos Días

Únicamente 4 minutos para que sean las 7, 4 y serán las 7. Vámonos con este tema, la reunión a cargo de los Tigres del

0: Gaudencio Rodríguez. Gaudencio Rodríguez nos está escuchando allá en Minas Viejas. Les saludamos con gusto y con este tema finalizamos. Buenos días, Taxco. Quédese con nosotros. Enseguida, Los Pequeños Guerreros.
1: La mula bronca
0: a cargo de los siempre alegres de Terán. Enseguida, Los Pequeños Guerreros.

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4: 1 de julio. Día del Ingeniero. 1858. En la Sociedad Linneana de Londres, Reino Unido, Charles Darwin y Alfred Russel Wallace realizan una lectura conjunta de sus textos que establecen los principios de la teoría de la evolución mediante la selección natural. 1897. Se funda la Escuela Naval Militar en el puerto de Veracruz, creada por decreto del presidente Porfirio Díaz. 1903. Nace Amy Johnson, piloto británica, pionera de la aviación mundial. 1961. Nace Diana Frances Spencer, princesa de Gales. Y 2018. Se celebran elecciones presidenciales, resultando ganador el candidato Andrés Manuel López Obrador, siendo la primera vez en la historia de nuestro país que un candidato de izquierda es electo presidente de México.
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7:10, pequeños guerreros. Muy buenos días. Vamos despertando de este festejo, de este gran triunfo de la selección mexicana. Y nos da mucho gusto, de verdad, por todo nuestro país, por todos los que son muy aficionados al fútbol, que han esperado muchísimos años para poder romper toda esta racha en partidos mundialistas, para poder hacer historia en el fútbol del mundo con la selección mexicana. Ayer fue un gran día, un gran festejo. Ganó la selección de México ante la selección de Ecuador. Les platicaba que finalmente toda esta fiebre, toda esta euforia nos envuelve, nos mantiene también incluidos en este maravilloso ambiente del fútbol. Y pues ayer se vio una selección mexicana fuerte, sólida, como muchas veces queríamos verla y que no dábamos, pues. Y en esta ocasión se ven jugadores diferentes, se ven jugadas diferentes, se ven goles diferentes, se ve un equipo compacto, una selección que puede pensar en grande. Así es que felicidades a la selección de México, felicidades a todo nuestro país que sigue festejando este triunfo de la selección en el Mundial contra Ecuador. Buenos días, hoy es miércoles 1 de julio del año 2026. Muchísimas felicidades a quienes llevan por nombre Aarón y Martín el Santoral. En este 1 de julio les enviamos, les mandamos a través de la señal de Radio Guerrero un abrazo enorme. Y a los pequeños guerreros, gracias por acompañarse esta mañana de la señal de Radio Guerrero Taxco, 1310 amplitud modulada su radio, la página en internet www.rtg.com.mx. Hoy agradecemos su apoyo y colaboración a Fausto Bautista, quien nos está auxiliando en los controles técnicos. Durante estos próximos minutos, a las 7:30 hasta las 7:30 de la mañana, pues los estamos acompañando. Los estaremos acompañando. Se supone que es para estar con ustedes en esta preparación para salir de casa rumbo a la escuela, pero no hay clases al parecer otra vez en algunas instituciones, en algunas otras todavía tienen así como muy escaloneadas, muy saltadas las clases, entran tarde y se van temprano, en fin. Cada una de las instituciones educativas, de acuerdo al programa, es como están trabajando en estas fechas, y nosotros vamos a acompañarles hasta el día viernes, al parecer, en este espacio que es de ustedes, los pequeños guerreros. ¿Saben que hoy, 1 de julio, ya después del festejo, vamos a dejar a un lado lo del fútbol? El próximo domingo volverá a jugar la selección de México para ver si pasa a la siguiente ronda. Entonces estaremos atentos para ver contra quién le toca enfrentarse el próximo domingo a la selección de México. Y le digo, le damos vuelta al capítulo, quedamos en la historia en esa fecha que estará marcada, y vamos a hablar sobre el tema de hoy. En profesiones, hoy es el día del ingeniero. Hoy, 1 de julio, es día del ingeniero. Y un ingeniero, nos hemos preguntado nosotros, o nos han preguntado, oye, ¿y qué quieres ser cuando tú seas grande? Y muchas veces decimos bombero, policía, doctor, maestro, pero también en las profesiones hay unas personas que se dedican a la ingeniería, que son ingenieros. ¿Qué es un ingeniero? Es un solucionador de problemas que utiliza su imaginación y sus conocimientos de matemáticas y ciencias para inventar y construir cosas que mejoran nuestra vida diaria. Su trabajo consiste en descubrir cómo y por qué funcionan las cosas, desde un puente hasta un videojuego.
¿qué hace exactamente un ingeniero? Los ingenieros son como los magos de la vida real. Siempre se hacen preguntas como, ¿cómo podemos construir un puente más seguro? ¿Cómo hacemos para que los coches utilicen menos energía? Para resolver estos acertijos, siguen unos pasos muy divertidos. 1. Imaginan y planean. Dibujan una idea o solución en un papel. 2. Construyen. Utilizan materiales para crear un primer modelo o un prototipo. 3. Prueban. Se aseguran de que su invento funcione en la vida real. Y 4. Mejoran. Si algo falla, no se rinden. Aprenden del error y lo hacen aún mejor. Felicidades a todos los ingenieros y yo espero que también a ustedes les dé un poco de interés el conocer un poco más sobre los ingenieros, sobre la ingeniería, y quizá ustedes cuando sean grandes, cuando sean adultos, serán unos grandes ingenieros. Fausto Bautista, mándanos a la primera canción de Los Pequeños Guerreros y esto se llama Canción del Ingeniero.

7 de la mañana con 19 minutos, pequeños guerreros. Si hoy les toca ir a la escuela, seguramente van a ir con mucha buena actitud, con mucho ánimo. Si tienen playera de México, seguramente se la van a llevar abajo del uniforme, porque se sienten orgullosos también de ser mexicanos y de haber obtenido este triunfo ante la selección de Ecuador, la selección de México. Oigan, ¿dónde vivieron ustedes el partido? ¿Cómo lo vivieron? En el Zócalo, en Taxco, hubo muchísimas personas que se divirtieron, que gritaron, que se emocionaron y también se llevaron muchos, muchos regalos. Saludos a Silvia Sotelo, que nos escribe desde la comunidad de Tehuilotepec. Un abrazo enorme y que tenga un maravilloso día. Miércoles primero de junio, al arrancar este séptimo mes del 2026. Prácticamente estamos ya a la mitad de este año 2026. Y qué rápido se está yendo el tiempo. Vamos a seguir hablando con ustedes sobre los ingenieros. Hoy es el día del ingeniero. Ya hablamos quiénes son o qué son los ingenieros. Y vamos a platicarles ahora sobre los tipos de ingenieros, porque hay diferentes ingenieros. Déjenme decirles, como hay muchísimos problemas que resolver en el mundo, existen diferentes tipos de ingenieros. Ingenieros civiles construyen edificios, casas, túneles y puentes gigantescos, asegurándose de que nunca se caigan. Ingenieros aeroespaciales diseñan aviones, helicópteros e incluso cohetes que viajan al espacio. Eso está muy interesante, ¿no les parece? Ingenieros de software escriben el código o las instrucciones mágicas para que las computadoras, tabletas y videojuegos funcionen. Ingenieros biomédicos crean inventos increíbles para la salud, como robots, médicos o prótesis que ayudan a las personas a caminar. E ingenieros eléctricos conectan la energía para que tengamos luz en nuestras casas y también construyen divertidos robots. ¿Te gustaría ser un ingeniero? Pues es una gran, gran profesión. Puedes ser ingeniero civil para construir edificios muy altos. He visto algunos programas donde los ingenieros narran sus experiencias de cómo tienen que construir edificios tan altos y que no se caigan sobre el método, la técnica que usan, para que cuando haya un temblor, esos edificios tan grandes no se caigan. Entonces, ese es el trabajo de los ingenieros. O también que no se caigan los puentes donde van los coches. Tienen ellos que tener perfectamente bien planeado, junto con las matemáticas, cómo hacer para que todas estas obras no se caigan. Los ingenieros aeroespaciales, pues diseñan helicópteros, diseñan aviones, incluso cohetes. Qué interesante ha de ser un ingeniero aeroespacial. Ingeniero de software, esos son ahora los que tienen un campo de trabajo de manera increíble, porque todo es computadora, todo es software, todo es ingeniería en las computadoras, en fin. Estos hacen un trabajo diario y constante para que tengamos nosotros una gran comunicación y podamos usar las herramientas actuales. Ingenieros biomédicos, que son los que crean inventos para la salud, como unas prótesis, unas piernas, unos brazos, unas manos, prótesis para hacerle la vida más fácil a todos los ciudadanos, e ingenieros eléctricos, que son los que hacen todos estos vehículos, que inventan todos estos vehículos para ahorrar energía, no contaminar el planeta, y se usa la luz que conectan los carros y que tienen tantas, bueno, hay tantas, tantas cosas que hacen los ingenieros que ustedes, espero les despierte la curiosidad de conocer un poco más sobre los ingenieros y puedan ustedes
ser de grandes ingenieros. Vamos con canción del ingeniero, otra canción del ingeniero Fausto. Esta está chiquita para regresar y despedirnos en Los Pequeños Guerreros.

7:26, pequeños guerreros. Pues ya prácticamente nos estamos despidiendo de todos ustedes en esta mañana. Muy contentos todos por este gran triunfo de la selección de México ante la selección de Ecuador en este torneo de fútbol de las naciones. 7:27. Y no se les olvide, si van a ir a clases, si van a entrar a las 8 de la mañana, hay que darse prisa porque se les puede hacer tarde y pueden llegar demorados, o hay que hacer lo posible por llegar muy puntual a la escuela. Para cerrar el tema de hoy, de los ingenieros, felicitar también, que reciban una felicitación bien grande los ingenieros, y hoy les platicábamos sobre lo que hacen los ingenieros, el tipo de ingenieros, para hablar sobre las profesiones y también ustedes poco a poco vayan sabiendo qué les gustaría hacer cuando sean grandes. ¿Cómo ser un ingeniero en casa? Los niños pueden empezar a practicar sus habilidades de ingeniería desde casa. Construir fuertes con cojines y mantas, crear una ciudad de cartón usando cajas vacías o hacer torres con palitos de helado son excelentes formas de comenzar a entrenar la mente para resolver problemas. Muchas de las ocasiones, los ingenieros para sus obras, para sus proyectos, se inspiran en la naturaleza. Ellos analizan, por ejemplo, cómo es que una golondrina hace su nido y por qué no se cae, o sobre el vuelo de algunas aves para saber cómo construir un avión que rompa y que pueda levantar el vuelo. En fin, muchas veces utilizan cosas de la naturaleza, analizan la naturaleza para poder empezar a hacer inventos y ponerlos en práctica para bien de la humanidad. A veces los ingenieros no tienen que inventar todo desde cero, se inspiran en lo que ven a su alrededor. Por ejemplo, un invento muy famoso, el velcro. ¿Ustedes lo conocen? Este que se despega, que como unas tiritas, que es uno de una textura y otro que se pegan, que vienen mucho en la ropa o en los zapatos, estos velcros. Pues esas tiras, tiras que se pegan en los zapatos, se crearon gracias a que un científico observó cómo una semilla con espinas se pegaba fuertemente a la ropa durante una caminata. Así fue como inventaron el velcro, porque caminando una persona se le pegaron unas semillas. Yo quiero creer que son como estas setas que se pegaban en la ropa y se pegan en la ropa. Y así fue como crearon, como inventaron las tiras de velcro. Entonces todo tiene un motivo y tiene un porqué. Y después también desde chiquitos los pequeños guerreros comienzan a mostrar habilidades para ver si son constructores o van a ser ingenieros, porque les gustan mucho las palas, los picos, los legos, construir edificios con legos. Entonces es una manera para saber si ustedes tienen este don de ser ingenieros. 7:30, nos vamos con esta canción, se llama Pequeño Constructor. Gracias, Fausto Bautista, por tu apoyo en controles técnicos. Gracias a todos ustedes por sintonizarnos esta mañana. Soy Rafael Rogel, les deseo que sean felices cada instante de su vida y no me resta más que decirles simple y sencillamente adiós.

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13: El pozole de tía Calla. Doña Amancia Ríos Orozco nació el 8 de abril de 1926 en Cuautepec, Guerrero. Heredó los secretos gastronómicos de su suegra, Doña Ricarda Garzón, pero sobre todo el sobrenombre Doña Calla, quien junto a su familia iniciaron una leyenda dentro de la gastronomía de esta entidad suriana. La primera pozolería la abrieron en 1950 en la calle de San Nicolás y se recuerda que servían tacos dorados para llevar en una hoja de col. El pozole de tía Calla es, en esencia, la representación de la cocina local de Taxco, combinando tradición, sabor y la autenticidad del pozole de Guerrero.
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6: El desfile de los oficios.
14: Cuando no había escuelas superiores o universidades en Taxco, la aspiración máxima era tener un oficio para ganarse honradamente la vida, por lo que hubo tiempos en que los trabajadores no se quedaron atrás y celebraban un día con el desfile de los oficios, en donde se organizaban y participaban herreros, albañiles, carniceros y otros muchos humildes trabajadores que salían orgullosos a desfilar por las calles con sus herramientas e instrumentos de trabajo. Albañiles con cucharas y palas, herreros con marros y arcos que daban demostraciones de cómo era su trabajo. Los más celebrados eran los carniceros y abarroteros, pues llevaban un pequeño carrito exhibiendo cortes de carne y mercancías que repartían entre los asistentes al desfile.
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17: Los demás no llegaron. Siguen festejando. Bueno, vamos a pasar un pequeño video de las celebraciones de ayer. Y, por cierto, nuestra solidaridad, nuestro apoyo a tres personas que ayer lamentablemente fallecieron. La jefa de gobierno va a dar conferencia, no sé si ella o su equipo, a las 10 de la mañana por esta situación aquí en la ciudad. Y una vez que tengamos más información, por supuesto, le informamos y siempre nuestro pésame. Y está la jefatura de gobierno en contacto con sus familias y hoy le di instrucciones a Rosa Isela para que también apoyen en todo lo necesario. Bueno, vamos entonces al enlace y después el día de hoy la conferencia la vamos a dedicar a un decreto que firmaré el día de hoy, porque vamos a hacer del Instituto Nacional de Estudios Históricos de las Revoluciones de México un instituto de investigación. Hoy depende de la Secretaría de Cultura, pero va a ser un instituto de investigación como parte de los institutos de investigación de la Secretaría de Ciencia, Humanidades, Tecnología e Innovación. Va a platicar Rosaura de ello y Felipe Ávila, el doctor Felipe Ávila, que es el actual director, seguirá siendo el director de este instituto y va a platicar cómo se va a ampliar. Entre otras cosas, decidimos hacerlo el día de hoy porque hace 8 años fue el triunfo de la Cuarta Transformación de la Vida Pública de México, 1 de julio. Y la manera de reconocerlo, del triunfo del pueblo, pues es este instituto que se dedica a la historia, la investigación de las revoluciones en nuestro país. Entonces ya Felipe va a platicar sobre esto, que es algo muy importante, para que es un instituto de investigación en realidad, pero está en la Secretaría de Cultura. Y ahora pues se va a conformar y va a tener también docencia. Bueno, este es el tema de hoy. Antes también de que, nada más que, a ver si me pasan mis lentes. Quiero comentarles algo del tratado, porque también hoy es un día importante sobre este tema. Más tarde, a las 9 de la mañana, va a haber una reunión virtual entre el embajador Greer de USTR de Estados Unidos, el secretario o ministro LeBlanc de Economía de Canadá y el secretario de Economía de México, Marcelo Ebrard. Les voy a leer lo que dice el propio tratado en su artículo 34.7 para que se entienda un poco qué ocurre el día de hoy y por qué se ha hablado tanto de esto.

Este tratado terminará 16 años después de la fecha de su entrada en vigor, a menos que cada parte confirme que desea continuar este tratado por un nuevo periodo de 16 años, de conformidad con los procedimientos establecidos en los párrafos 2 a 6, que leo a continuación. 2. En el sexto aniversario de la entrada en vigor de este tratado, la Comisión se reunirá para realizar una revisión conjunta del funcionamiento de este tratado, revisar cualquier recomendación de tomar medidas presentadas por una parte y decidir sobre cualquier medida apropiada. Cada parte puede proporcionar recomendaciones para que la Comisión tome medidas al menos un mes antes de que tenga lugar la reunión de revisión conjunta de la Comisión. 3. Como parte de la revisión conjunta de la Comisión, cada parte confirmará por escrito, a través de su jefe de gobierno, si desea prorrogar la vigencia de este tratado por otro periodo de 16 años. Así lo hicimos Canadá y México. Si cada parte confirma su deseo de prorrogar este tratado, la vigencia se prorrogará automáticamente por otros 16 años y la Comisión llevará a cabo una revisión conjunta y considerará la extensión de la vigencia de este tratado a más tardar al final del próximo plazo de 6 años. 4. Si como parte de una revisión de 6 años una parte no confirma su deseo de prorrogar la vigencia de este tratado por otro plazo de 16 años, la Comisión se reunirá para realizar una revisión conjunta todos los años por el resto de la vigencia del tratado. Es decir, si Estados Unidos no envió la carta o envía la carta el día de hoy de que quiere una prórroga de 16 años, el tratado se mantiene hasta su vigencia, que son los próximos 10 años. Y en todo caso, habría una revisión cada año. Si una o más partes no confirman su deseo de prorrogar este tratado por otro término de 16 años, al finalizar una revisión conjunta, en cualquier momento entre la conclusión de esa revisión y la expiración de este tratado, las partes podrán prorrogar automáticamente la vigencia de este tratado por otros 16 años al confirmar por escrito, a través de sus respectivos jefes de gobierno, su deseo de prorrogar este tratado por otro plazo de 16 años. Es decir, no es una fecha límite hoy, sino que si no se envía la carta por parte de Estados Unidos de los próximos 16 años, se mantiene el tratado por los 10 años que tiene su vigencia, solamente que queda una revisión anual y en este periodo se podrá determinar qué características tendría esa revisión anual. Eso es muy importante. Sin embargo, si en 5 meses o 3 años las tres partes dicen podemos prorrogarlo otros 16, se puede prorrogar otros 16. Es decir, no es que ya no se pueda volver a prorrogar. Puede prorrogarse en 4 años, decidir, se prorroga por otros 16 años. Ese es lo que dice el propio tratado. 5. En cualquier momento en el que las partes decidan prorrogar la vigencia de este tratado por otro periodo de 16 años, la Comisión llevará a cabo revisiones conjuntas cada 6 años. A partir de entonces, y las partes tendrán la capacidad de prorrogar este tratado después de cada revisión conjunta, de conformidad con los procesos previstos en los párrafos 3 y 4, que ya leí. 6. En cualquier punto en el que todas las partes no confirmen su deseo de prorrogar la vigencia del tratado, se aplicará el artículo 4. No sé si se entendió. Si el día de hoy no hay la decisión de Estados Unidos de prorrogar 16 años, el tratado se mantiene por los próximos 10 años, que es su vigencia, hasta el 2036, y se revisaría cada año. Las características de esa revisión se pueden definir en los próximos meses. Si después de ese tiempo, o después de 3 años o de 4, deciden las partes prorrogar por 16 años, se puede prorrogar por 16 años.

0: Y a los 6 años de esa prórroga vendría nuevamente la revisión. Es decir, no se acaba el tratado, sino continúan los 10 años con revisiones que serán definidas por el trabajo que se va a hacer conjuntamente a partir del día de hoy. El próximo 20, hasta ahora, hoy lo van a confirmar, de julio vendría a México un equipo de USTR para poder seguir con esta revisión. Entonces, este es lo que se va a definir hoy a las 9 de la mañana, las características de esta condición. Ahora, en caso de que no se prorrogara por los próximos 16 años. Ahora, sigue el trabajo conjunto, no es que hoy se acaba, sino que sigue el trabajo conjunto y se puede determinar esas revisiones de cada año, qué características tendrían. A lo mejor se llega a un acuerdo y ya se dice, pues los siguientes años nada más es la revisión de lo que se acuerde este año. O a lo mejor en un año se dice, queremos otros 16 años, pues se puede prorrogar de nuevo por 16 años. Pero el tratado continúa hasta su vigencia, que es 2036. Bueno, vamos entonces al enlace con Sinaloa. La gobernadora, bueno, que tomó el cargo de gobernadora a partir de la licencia del gobernador Rocha, no está presente en este momento, nos informó, ella está embarazada y está probablemente en la fecha ya para poder tener a su bebé. Entonces, pero está un representante del gobierno de Sinaloa con nosotros que hablará a nombre de la gobernadora. Adelante, Octavio. Adelante.
1: Presidenta, buenos días.
0: Buenos días.
1: Desde Ahome, Sinaloa, le reiteramos un saludo de parte de la gobernadora del estado, la licenciada Geraldine Bonilla Valverde, y de todos los sinaloenses. Hoy, 96 familias reciben las llaves de su nuevo hogar. Un hogar digno que gracias a las viviendas del bienestar es posible. Desde aquí le reiteramos nuestro reconocimiento a las políticas públicas que usted impulsa para el bienestar de todos los mexicanos. Muchas gracias.
0: Muchas gracias. Adelante.
2: Presidenta, muy buenos días. Buenos días, presidenta. Pues aquí con Francisco Barrón, el secretario de Bienestar del estado. Hoy nace el bebé de la gobernadora. Acompañando a Octavio y a Nareida, perdón, se me complica. Muy breve, presidente, nada más para darle el avance. Esta es la 22ª sesión de miércoles de la mañanera. Llevamos un avance de 29 proyectos, muy importante, que significan 25.932 viviendas en proceso. El conjunto está muy bonito, tiene detalles que ahorita les va a explicar Neri y Octavio, muy, muy bonitos. Y comentarle, presidenta, que con esta mañanera, miércoles de vivienda, ya cubrimos 18 entidades del país, y entonces vamos muy bien, y le dejo la palabra a Octavio, porque son muy buenas noticias las que tenemos en Sinaloa. Gracias.
3: Presidenta, muy buenos días.
0: Buenos días.
3: Estamos en el municipio de Ahome, Sinaloa, en Los Mochis, y en el fraccionamiento Infonavit Virreyes. Ya este es el evento, presidenta, número 29 de entrega de vivienda. Ya tenemos en todo el país 98 conjuntos habitacionales donde ya estamos entregando vivienda, y de estos 98, 34 están agotados al 100%, y ya hemos colocado entre los derechohabientes a más de 26.000 viviendas. Y este mes de julio vamos a abrir otros 18 fraccionamientos en varios estados del país. Aquí en Infonavit Virreyes estamos construyendo 768 viviendas, y este día vamos a entregarle a 96 familias vivienda, aunque hay que decir que el 85% de las 768 ya están colocadas entre los derechohabientes, así es de que quedan 100. Un aviso para todos los derechohabientes para que se apuren, porque nada más quedan 100, y la verdad están bien bonitos los departamentos y el fraccionamiento en su conjunto. Decirle, presidenta, que aquí en Sinaloa ya nuestra meta en Infonavit son 37,000 viviendas. Ya traemos 20,700 y en estos próximos semanas y meses vamos a contratar, a iniciar obra en 16,200 más. Con esto, presidenta, nos ponemos en 36,900 viviendas de 37,000, es decir, estaríamos a 100 viviendas de la meta. Así es que vamos a poner a su consideración, presidenta, pues un posible incremento de meta si así lo considera usted. Quiero aprovechar para agradecerle a la gobernadora interina, a Geraldine Bonilla, todos los apoyos, aquí al secretario de Bienestar y Desarrollo Sustentable, Francisco Javier Barrón Aguayo, pues todos los apoyos que nos han dado, al alcalde de Ahome, Antonio Menéndez del Llano, que sin el apoyo de ellos sería muy difícil hacer este proyecto. Y bueno, presidenta, para finalizar esta intervención, nos acompaña Geraldine Nereida Jiménez Pompa, es que está difícil tu nombre, Nereida Jiménez Pompa, y le vamos a entregar, si no tiene inconveniente, presidenta, su vivienda. Adelante. Con su permiso.
0: Felicidades.

0: Nereida nos va a relatar, presenta si nos permite, cómo se siente y lo que significa para ella esta entrega. Adelante,
1: Adelante,
0: Nereida.
1: Nereida. Pues, gracias, presidenta. La verdad me siento súper contenta, súper feliz, porque ¿quién se iba a imaginar que nosotros como mexicanos tuviéramos una vivienda digna? Y la verdad es, estos departamentos están súper cómodos, súper hábiles, súper accesos a nosotros. La verdad no me costó mucho, no duré mucho tiempo en obtenerla. Tengo 2 cuartos, tengo mi baño, tengo mi cocina sala, tengo un balcón que la verdad está súper padre, tengo un espacio de lavandería. La verdad le agradezco mucho a usted y a las personas que en su mente pensaron en los mexicanos, porque la verdad, sin el proyecto de ustedes, yo creo que muchas familias de nosotros, no sé, estuviéramos ca rentando casa, gastando dinero, y ya ese dinero de la renta, pues ya es dinero de nosotros, es casa de nosotros. Decir, este es mi hogar, esta es mi casa, llegué a mi casa, por fin llegué a mi casa. Y la verdad, yo me siento orgullosa y feliz de que usted ha hecho este proyecto, porque la verdad no me arrepiento y lo digo de corazón, haber votado por usted. La verdad.
2: Muchas gracias, Nereida. Gracias.
0: Gracias, presidenta.
2: Gracias,
1: Muchas
2: Hernán.
1: gracias. Cuando seas bienvenida aquí en mi casa.
2: Ándele, pues vamos a ir para allá. Muchas gracias, Nereida.
1: Gracias.
3: Muchas gracias, presidenta. Buenos días.
2: Gracias. Buenos días. Vamos con el video de ayer y los dos balones porque los demás se desvelaron. No llegaron aquí.

0: muchas felicidades a la selección. Bueno, vamos con los balones. ¿O al final, les parece? Al final. Bueno, está con nosotros Rosaura Ruiz, secretaria de Ciencia, Humanidades, Tecnología e Innovación. Violeta Vázquez Rojas, subsecretaria de Ciencias y Humanidades. Y Felipe Arturo Ávila, director general del Instituto Nacional de Estudios Históricos de las Revoluciones en México. Rosaura.
1: Buenos días a todos y todas. Con su permiso, presidenta. Bueno, estamos muy felices con nuestro triunfo, por supuesto, en el fútbol. Pero bueno, también seguimos avanzando con el apoyo a la investigación científica, tecnológica y humanística. Por eso me da mucho gusto hoy presentarles esta nueva etapa del Instituto Nacional de Estudios Históricos de las Revoluciones de México, que se fundó en 1953 por el presidente Adolfo Ruiz Cortines. Hoy lo está dirigiendo el doctor Felipe Ávila. Por instrucciones de nuestra presidenta, este instituto se transforma en un organismo público descentralizado, sectorizado en la Secretaría de Ciencia, Humanidades, Tecnología e Innovación. Este cambio busca fortalecer una institución dedicada a estudiar, preservar y divulgar nuestra memoria histórica. El instituto podrá formar nuevas generaciones de especialistas y profesionales comprometidos con el conocimiento riguroso sobre nuestro país, sus procesos de transformación, así como de experiencias internacionales relacionadas. Esto es importante porque la historia no es un catálogo de fechas ni una sucesión de nombres ilustres. La historia es parte de la memoria viva de un pueblo. La incorporación del Instituto al Sistema Nacional de Centros Públicos que coordina CECITI fortalecerá las capacidades nacionales en ciencias sociales y humanidades. Junto con instituciones de gran trayectoria como el Centro de Investigación en Docencia Económica, el CIDE, el Instituto Mora, el Centro de Investigaciones y Estudios Superiores en Antropología Social, el CIESAS, el Colegio de la Frontera Norte, el Colegio de Michoacán y el Colegio de San Luis Potosí. Un tema entre muchos que nos ha indicado la presidencia es tener atención e investigación en el avance de la extrema derecha en distintas partes del mundo. Frente a los discursos de odio que buscan exacerbar el clasismo, el racismo y la división social, la historia y la memoria de nuestro pueblo deben ser una barrera moral. Quienes estamos comprometidos con la libertad, la justicia social y las instituciones democráticas, tenemos la responsabilidad de redoblar esfuerzos para defender y promover los principios que han hecho de México una nación, una gran nación. Con este instituto fortalecemos la historia, la memoria histórica como un bien público, la educación superior como un derecho y el conocimiento como una herramienta para construir un país más democrático, más justo y más solidario. Muchas gracias. Enseguida va a presentar el proyecto el doctor Ávila, por favor.
2: Gracias. Muy buenos días a todas y a todos. Muy buenos días, presidenta. El primero de julio es una fecha muy importante en la historia reciente de México. El primero de julio de 2018, más de 30 millones de mexicanas y mexicanos se volcaron a las urnas para poner fin a más de 30 años de gobiernos que habían impuesto un sistema económico y social injusto, opresivo, inmoral, que había sumido en la pobreza y marginación a millones de familias mexicanas. Un sistema de privilegios en favor de unos cuantos que había terminado con el estado de bienestar construido por la Revolución Mexicana y que había revertido las conquistas agrarias, laborales, educativas, de salud, vivienda y servicios básicos de la mayoría de la población y que había entregado la mayoría de nuestros recursos naturales, industrias y servicios estratégicos a la iniciativa privada, nacional y extranjera. A partir de este primero de julio de 2018, comenzó un movimiento de transformación de nuestra vida pública que fue ratificado en las urnas en 2024, cuando más de 36 millones de mexicanas y mexicanos eligieron por primera vez a una mujer como presidenta de la República. Un gran acontecimiento histórico con el mandato de continuar y profundizar el proceso de transformación para consolidar un nuevo régimen bajo los principios de privilegiar la atención a los pobres, mejorar las condiciones de vida de los sectores marginados, ampliar los programas sociales, gobernar para y con la gente y visibilizar a los sectores excluidos. Este gobierno de la Cuarta Transformación tiene en la historia de México una de sus principales guías. La importancia que le asigna se refleja que en 2025 haya sido declarado Año de la Mujer Indígena y este año el Año de Margarita Maza Parada. Se muestra también en las secciones de Humanismo Mexicano y Mujeres en la Historia de la Mañanera del Pueblo. Sus políticas públicas tienen como ejes el humanismo mexicano, la inclusión, la equidad de género, la dignidad de las personas, la justicia para las comunidades indígenas y afrodescendientes, la ampliación de libertades y derechos y la defensa de la soberanía nacional. En este contexto, la presidenta Claudia Sheinbaum Pardo nos ha instruido para que el Instituto Nacional de Estudios Históricos de las Revoluciones de México amplíe sus facultades y se dedique no solo a la difusión e investigación de la historia de México, sino que también puede impartir clases de licenciatura y posgrado en Ciencias Sociales y Humanidades como un organismo público descentralizado adscrito a la Secretaría de Ciencias, Humanidades, Tecnología e Innovación. De este modo, la siguiente, por favor. El INERM tendrá por objetivo formar estudiantes con una sólida preparación académica, pensamiento crítico y conciencia social a través de un modelo de educación pública, gratuita y de calidad. Este proyecto complementa el programa educativo de este gobierno para la educación superior. Se busca fortalecer la vinculación de la academia con la sociedad, dando continuidad a la tradición de las universidades públicas, institutos y centros de investigación que hace varias décadas pudieron combinar una sólida formación, docencia e investigación científica y humanista, a la vez que impulsaron una amplia discusión académica y política sobre los acontecimientos más importantes del mundo, de América Latina y de México. En esos años, en las universidades públicas, institutos y centros de investigación, sin descuidar sus labores docentes y de investigación, se pudo vincular a la academia con la sociedad, contribuyendo al avance en la democratización y en la conquista de mayores derechos y libertades para los sectores populares. Los planes de estudio y las asignaturas que imparta el INERM buscarán vincular la teoría con la práctica, para que los conocimientos y habilidades adquiridos por las y los estudiantes se desarrollen en contacto con los problemas sociales, económicos, políticos y culturales del país y con las necesidades de la Administración Pública Federal, con el fin de que su formación académica contribuya a la solución de estas problemáticas. El Instituto ofrecerá, en principio, tres licenciaturas: una licenciatura en Historia, una en Ciencias Sociales y Humanidades y una en Administración Pública y Buen Gobierno. Se busca desde estas licenciaturas que el pensamiento más avanzado en Ciencias Sociales y Humanidades se pueda impartir a las y los estudiantes en un formato híbrido que combine las clases presenciales con la educación a distancia. El Instituto ofrecerá también tres maestrías, una en Humanismo Mexicano, otra en Estudios de Género y Feminismos y una más en movimientos sociales y rescate de la memoria histórica. Ofreceremos también dos especialidades para comenzar, una en comunicación política y otra en enseñanza de la historia. Queremos también darle mucha importancia a la impartición de diplomados que tengan valor curricular y que no sean solamente seguidos por personal académico, sino que también puedan ser tomados por gente que esté interesada en estos temas. Entre otros, queremos impartir diplomados sobre educación, agrarismo, salud, migración, problemas urbanos, ecología, energías alternativas, tecnologías de la información, inteligencia artificial, violencias, sociedades de cuidados, resistencias populares, relaciones exteriores, derechos humanos, etcétera. Temas que nos parece que son muy relevantes en la agenda nacional e internacional, que tienen que ser abordados con rigor. Queremos también que en el instituto se ofrezcan seminarios permanentes para que el INERM sea un centro de encuentro para la discusión colectiva de universidades y centros de investigación de México y América Latina, a través de tres seminarios con los que comenzaríamos. Uno, para discutir los problemas sociales, políticos, económicos, culturales y ambientales contemporáneos. Otro sobre geopolítica y uno más sobre pensamiento e integración latinoamericana. La presidenta nos ha instruido también para que le demos un gran impulso a las publicaciones que se nos hacen necesarias, que lleguen a la máxima cantidad de gente posible. Haríamos una primera colección de clásicos de México, de historia, ciencias sociales y cultura, porque hay una carencia de una oferta de libros que estén accesibles a la gente, y esta colección comenzaría desde los códices prehispánicos hasta textos contemporáneos. Uno más, una colección más sobre clásicos del pensamiento mexicano de izquierda, y una tercera sobre textos fundamentales del pensamiento crítico contemporáneo. Es muy importante subrayar que estas publicaciones estarán en línea para que puedan ser descargadas de manera gratuita por todas y todos los interesados. Es una manera de democratizar la cultura, de democratizar la lectura, de democratizar el conocimiento. Una parte de estas colecciones se traducirán a lenguas originarias y haremos también audiolibros para personas con problemas visuales. El calendario a partir de la firma y la publicación de este decreto que hará la Presidenta de la República es, sacaremos una convocatoria en este mes de julio, recibiremos las solicitudes de inscripción durante este mes de julio. El mes próximo haremos un curso propedéutico y comenzaremos las actividades con el siguiente ciclo escolar hacia mediados de septiembre de el próximo, este próximo septiembre. La presidenta también nos pidió que buscáramos un local ubicado en el Centro Histórico de la Ciudad de México. Este estará en la calle de Guatemala número 80. Muchísimas gracias. Gracias, presidenta. Gracias a todas y a todos.
3: ¿Por qué no platicas, Felipe, de la siguiente sede?
2: Ah, claro. Bueno, comenzaremos, como les decía, en este próximo mes de septiembre. El primer año, ahí se impartirán las clases, ahí haremos el área de docencia y una parte del área de investigación. Y como la intención es que nuestra oferta académica crezca, que pueda incorporar a más estudiantes, hombres y mujeres, y que ofrezca otras carreras de licenciatura y otras maestrías. En particular, la presidenta me ha pedido que vayamos preparando una licenciatura en economía, que se nos hace también muy necesaria. Para el próximo año también tendremos instalaciones en el exconvento de Jesús María, que está siendo ya remodelado por el Instituto Nacional de Antropología y de Historia, y que estará listo para poder ampliar nuestra oferta académica y nuestras actividades para el próximo año.
3: Gracias, Felipe.
2: Gracias.
3: Algunas de las personas que han participado.
2: Perdón. La presidenta nos ha pedido también que integremos un cuerpo colegiado académico con gente del más reconocido prestigio en ciencias sociales y humanidades. Estamos integrando un equipo de trabajo en el que forman parte gente tan destacada, tan distinguida, como el doctor Enrique Semo, como el doctor Lorenzo Meyer, como el doctor Armando Bartra, como la doctora Romana Falcón, como también hemos invitado a gente que colabora con nosotros en el instituto actualmente, como el doctor Ariel Rodríguez Curi, como la doctora Margarita Vázquez Montaño. Es un cuerpo colegiado integrado por personalidades de reconocida trayectoria y de pensamiento progresista dentro de la academia mexicana, pero que también va a integrar a nuevas generaciones. Estamos invitando a gente destacada del medio académico e intelectual, a nuevas generaciones, porque una de las intenciones que tiene este instituto es que sea una especie de suma de generaciones, de experiencias, de trayectorias, pero también de propuestas. Y también nos ha pedido la presidenta que invitemos a gente destacada del pensamiento crítico latinoamericano, que está haciendo una labor importante en sus respectivos países, y que en estos momentos en que hay un ascenso de los movimientos de derecha y de ultraderecha en América Latina, pues queremos que estas personas puedan ser parte de esta discusión colectiva con una visión mucho más amplia, con una visión latinoamericana, para que podamos ir cerrando filas para detener estas amenazas para la civilización que representa el ascenso de las derechas y las ultraderechas en América Latina, pero también en el mundo.
0: Bueno, para que no se diga que este instituto es a costa de los demás, todos los institutos que existen ahora del sistema de la CECITI, este año abrimos 200 plazas para esos institutos, algo que no se hacía en más de, no sé, 10, 15 años, que se están en este momento procesando. Y el apoyo, pues, que se le da a las instituciones públicas que ya existen, y la formación de esta nueva institución. Y es relevante que sea un primero de julio, a 8 años del triunfo de la Cuarta Transformación. Bueno, ahora sí vamos a las preguntas. Ahí está el decreto, lo firmamos, sí.
4: No, es un instituto.

0: Bueno, vamos a las preguntas. A ver, Carlos.
1: Buenos días a todas y todos. Carlos Navarro, de Heraldo Media Group. Por años, la historia ha sido estudiada a través de diversas corrientes historiográficas como el positivismo, el historicismo, el materialismo histórico, la microhistoria, entre otras más. Ahora, con este instituto, ¿de qué forma se estudia, con qué corriente historiográfica se estaría estudiando el humanismo mexicano, la Cuarta Transformación? ¿Y de qué manera se busca permear estos nuevos talentos que se van a generar con estas nuevas licenciaturas?
0: Sí, no solo es la Cuarta Transformación. El instituto estudia las tres grandes transformaciones. Y ahora, desde hace ya varios años, ha incorporado pues lo que está ocurriendo en este momento en México y también en el mundo. Entonces, sigue teniendo de manera importante el estudio de la independencia, de la reforma, de la revolución y de distintos procesos históricos que han ocurrido en nuestro país. Pero Felipe, ¿quieres contestar este?
2: Sí, en el INERM hemos promovido la investigación, la divulgación de la historia desde una perspectiva distinta. Generalmente la historia ha sido una historia masculina, una historia de hombres poderosos, una historia desde el poder, desde el Estado, y desde la administración anterior del presidente López Obrador y también ahora bajo el gobierno de la presidenta Claudia Sheinbaum Pardo, lo que nosotros hemos estado promoviendo desde el INERM es una narrativa histórica que pone en el centro a los actores colectivos, a los sujetos sociales, a las comunidades indígenas y afrodescendientes, a las mujeres, a las infancias, a las luchas campesinas, las luchas obreras, magisteriales, estudiantiles. Ha sido una narrativa que lo que ha estado haciendo es visibilizar a quienes habían sido borrados de la historia, a quienes no tenían nombre, no tenían rostro y no tenían voz. Es una historia que pone énfasis en los procesos colectivos como procesos de luchas, de avances, de resistencias por construir sociedades más equitativas, más justas, más incluyentes, más democráticas. Y en particular la historia de México la hemos visto como esta historia de la lucha del pueblo mexicano que tiene sus raíces más antiguas y profundas en nuestras comunidades indígenas originarias que resistieron la invasión española, que lograron defender a sus comunidades, a sus culturas, a sus tradiciones y que permanecen en la actualidad. Esta historia pone énfasis en los procesos sociales como procesos colectivos, como procesos de miles de mujeres y de hombres de todas las edades que hacen lo que está en sus manos para contribuir a un gran esfuerzo de tener una sociedad más justa y más equitativa, y nosotros nos sentimos herederos de esta tradición y además nos sentimos con la responsabilidad de conservarla y de profundizarla.
1: Gracias. Presidenta, en otro tema sobre el Mundial, pues después de 40 años México vuelve a ganar un partido de eliminación directa. En la historia de los mundiales, solamente tres selecciones han ganado cuatro partidos consecutivos sin recibir gol. El Brasil del 86, Italia 90. Parece que esta generación llena de jóvenes, pues ilusiona, ¿no? Y dirían en redes sociales, y sí. ¿Cómo ve esta situación, presidenta?
0: Bueno, primero felicidades a la selección, porque la verdad fue un gran juego, de primerísima, pues. Hay quien le gusta decir y si hubieran hecho esto y si hubieran hecho aquello, pero dieron todo en la cancha y con un profesionalismo excepcional. Y es un orgullo para todas y todos los mexicanos. En el primer triunfo de la selección yo dije, es que al que no quiera México le va a ir mal, de dentro y de fuera. porque nuestro país es algo extraordinario. Y algo muy bonito es el orgullo de ser mexicanos, el no sentirnos menos que nadie, al contrario, el poner al frente nuestra historia, nuestros valores, la manera en que convivimos, la manera en que recibimos al mundo entero. Entonces es un orgullo muy grande y es una alegría para todas y todos los mexicanos. A algunos no les gustará, pero serán los menos. La gran mayoría estamos muy contentos, alegres, felices y esperando otro triunfo de la selección.
3: Pues prácticamente México ya cierra su mundial. El partido del domingo es el último que se va a jugar en suelo mexicano. Ya depende si hoy avanza Inglaterra o la República Democrática del Congo. ¿Qué balance hace de estos partidos? Porque pues son más de 600,000 personas que estuvieron en los partidos de la selección. Y también un mensaje interesante, presidenta. Los marroquíes se fueron muy felices por el apoyo que tuvieron en Monterrey. Incluso el mismo técnico de Marruecos les dice: ahora nosotros les vamos a devolver el favor en el próximo mundial porque se juega en Marruecos. Japón se sintió muy arropado. Los lazos con Colombia se fortalecen después de los partidos que tuvieron aquí. Los surcoreanos se fueron muy felices. ¿Qué mensaje se manda con eso? Bueno, la selección de Irán agradeció bastante por la hospitalidad y el apoyo que les dieron, a pesar de que fue pues un mundial complicado para ellos porque no se les dieron las condiciones de siquiera dormir en Estados Unidos. ¿Qué mensaje se da con esta hospitalidad de México y qué balance saca de que bueno, ya se acabó el mundial en México el próximo domingo?
0: Fraternidad. Eso es lo que es el pueblo de México. Fraternidad. Con nosotros mismos y hacia el exterior. Y la verdad no es por nada, pero el mundial se ha vivido en México. Poco hemos visto de las celebraciones en Estados Unidos o en Canadá. Realmente aquí es donde se ha gozado, recibido al mundo entero de manera muy especial. Ahora, a todos los aficionados, a todas, hay que tener siempre cuidado, celebrar con responsabilidad, que es muy importante. Pero es una alegría muy grande la que hoy tiene el pueblo de México. Por eso, ayer subí un... A ver, pon lo que subí ayer en la noche. No, el texto, por favor. El último texto. Estuvimos en Azcapotzalco ahí. Jugaron con el corazón, con el alma y con orgullo. Hoy nuestra selección nos regaló una alegría inolvidable y demostró que nunca debemos dejar de creer en México. Gracias por defender nuestros colores con pasión y por hacer que todo un país celebre unido. Que siga sonando fuerte el grito de gol. ¡Viva México! Eso es lo que fue. Ganó, estábamos ahí, me subí al auto para regresar para acá y ahí fue donde fue lo que salió del alma en ese momento.
3: Presidenta, y en otro tema, entonces para que quede claro para los mexicanos, para todo Norteamérica, el titular del Ejecutivo en Estados Unidos no puede terminar de tajo el T-MEC, sino que es un proceso a largo plazo de 10 años.
0: Sí, si quisieran terminar de tajo tendría que pasar por el Congreso. Hay que recordar que el tratado pasó por los tres congresos, Canadá, Estados Unidos y México. Es una ley, digamos. Entonces, si quisiera salirse por completo, tendría que pasar por el Congreso. Ahora, si el presidente Trump, por las razones que todos conocemos, porque ya ayer ya estaban diciendo que si la presidenta, que si... Pues, lo mismo está viviendo Canadá que México en este momento relacionado con el tratado. por una visión económica pues, más proteccionista del presidente de los Estados Unidos. Si el presidente de los Estados Unidos no hace una carta diciendo que quiere extender durante 16 años, empieza un proceso de revisión. Pero el tratado sigue por los próximos 10 años. Y ese proceso de revisión, conforme está escrito en el tratado, pues se realiza año con año. Ahora, ¿qué característica debe tener ese proceso de revisión año con año? Pues algo que tenemos que definir ahora, en las reuniones que van a tener pues los tres secretarios, para ver en particular qué se plantea. Recuerden que nosotros, por encima del tratado, hay dos tarifas que tiene o dos aranceles que puso Estados Unidos a México como fuera del tratado, a pesar de que tenemos tratado de libre comercio, que es los aranceles a los vehículos, aunque salvaguarda la parte manufacturada en Estados Unidos en el caso de los vehículos e igual en el caso del acero y el aluminio. Nosotros, por supuesto, queremos una mejor condición incluso en esos dos casos que la que tenemos ahora, y creemos que es factible hacerlo a partir de este proceso de revisión que vamos a hacer. Es decir, no es el tratado en general, sino en particular lo que hicieron con, le llaman la 232, que es un decreto que hizo el presidente Trump. Pero sigue 10 años vigente. El tema nada más es qué se va a revisar y cómo se va a revisar y la información que se tiene que ir dando. Entonces, eso es lo que van a decir hoy. Mañana viene el secretario de Economía aquí a la mañanera Mañana viene el secretario Ebrard aquí a la mañanera para poder platicar con todas y todos los mexicanos y ustedes qué se platicó en esta reunión del día de hoy y cuáles son las reuniones siguientes. Entonces, por eso no es que hoy se vaya a acabar el tratado, ni mucho menos.
3: Presidenta, ¿estas revisiones más constantes no podrían generar incertidumbre en las inversiones en México?
0: No queremos que eso ocurra. Entonces, por eso México ha puesto todo de su parte, siempre con los límites evidentes que tenemos para garantizar el desarrollo de nuestro país, los empleos y las empresas también, siempre sin ceder cosas que no podemos ceder, desde la soberanía hasta otras medidas que nos han pedido que pues no podemos nosotros ceder, pues porque tenemos nosotros también que poner en primer término la economía de las familias mexicanas. Pero hay conversaciones y estamos trabajando en ello, y por lo pronto todo aquello que está en este momento vigente sigue vigente, todo sigue vigente.
3: ¿Hay plan B en este caso, Presidenta?
0: No queremos todavía pensar en ello, vamos a esperar la reunión de hoy y a cómo se plantean las siguientes reuniones. Y vamos a estar muy pendientes como lo hemos estado hasta ahora. México ha conseguido, dentro de todas las circunstancias, una muy buena posición frente a otros países y queremos que esa posición se mantenga. Pero además hay algo muy importante. El tratado le beneficia a Estados Unidos. En primer lugar, le beneficia a las y los estadounidenses porque reduce los precios de los productos.

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9: Inversiones que continúan ampliándose en nuestro país, y una vez que tengamos más información, en todo caso generaríamos otras alternativas, pero por lo pronto consideramos que hay que esperar un tiempo para saber bien cuál es la posición de Estados Unidos.
10: Gracias, presidenta. Admito que la siguiente pregunta tiene tintes de polémica, pero es ineludible, es inexorable. Y permítame hacer un poquito de precedente histórico con el tema del fútbol y la política. En el 82, Inglaterra le quita la isla de las Malvinas a Argentina. Y en ese momento fue y sigue siendo una herida muy abierta por parte del pueblo argentino. Y no es 4 años después que justamente en México 86... Diego Armando Maradona y la selección argentina, justamente en un partido contra Inglaterra, aún con ese contexto político que era bastante tenso en ese momento, vencen a Inglaterra y toda la afición inglesa se le va encima a Argentina, se le va encima a Maradona, y para aquella nación de la Patagonia se siente como el renacimiento, se siente como, pues sí, con la connotación política en todos los sentidos una victoria. Usted que estuvo en Azcapotzalco y si estuvo conviviendo con la gente, a mí no me gusta apostar, pero apostaría que por lo menos una persona le habrá comentado de esta connotación con Ecuador, desde luego por el tema de la embajada. Entonces, desde luego que, y usted lo mencionó, hay orgullo de por medio, el orgullo nacional, y eso también representa para el mexicano un motivo para salir a la calle. 1 millón de personas en el centro histórico, en el Ángel, en Reforma, y en distintas partes de la República Mexicana, que se siente de nuevo como una victoria y sobre todo como un tema pendiente. Y al mismo tiempo aprovecho para preguntarle si ha habido alguna actualización, porque desde que el entonces presidente López Obrador en abril del 24 comentó que se iba a meter una denuncia en la Corte Internacional, pues hasta el momento, hasta donde sabemos, no ha habido respuesta de aquel episodio diplomático, bueno, que de diplomático no tuvo nada, presidenta. Sería esos dos aspectos, lo que representa para la población, siendo usted jefa de Estado en este momento, y la situación jurídica del episodio.
9: Vamos a ponerlo en dos términos, o en tres. El primero es un triunfo de la selección. Eso es muy importante. Porque no debemos ser oportunistas de decir otra cosa. Es una gran selección, salió a jugar. Y hay algo muy especial, que es el orgullo de ser mexicano. Ahí sí. Y eso es lo que vivimos hoy en México. No se vivía en otras épocas. Yo acabo de cumplir 64 años. Siempre hemos sido orgullosos y orgullosas de ser mexicanos, pero hoy es algo muy especial lo que se vive. Pero es un triunfo de la selección, y hay que ponerlo en ese justo término, y la alegría que los 26 jugadores, son 26, ¿verdad?, le han dado al pueblo de México. Ahí hay que dejar en esa parte. Ahora, en primer lugar, se vive una enorme libertad en el país. No podría haber 1 millón de personas celebrando si no hubiera libertades. Entonces, esta idea que han querido decir que en México no hay libertades, que hay autoritarismo, que pues no podríamos estar viviendo lo que hemos vivido durante todos estos días si no hubiera libertades en el país. Y democracia. ¿Algún teléfono por ahí? Libertades y democracia, que es muy importante. Y ese es el clima que se vive en México. Si fuera un país autoritario que no permitiera que saliera a celebrar la gente, pues entonces estaríamos en otra condición. Aquí se vive un ambiente de libertad enorme, y particularmente en la Ciudad de México. Y eso hay que ponerlo en su justa dimensión. Ahora, ya el tema de Ecuador, pues qué bueno que ganó México, vamos a ponerlo así. Podemos invitar al canciller para que pueda dar mayor información. Ayer leía de estos adversarios que no nos quieren nada de la ultraderecha, que por culpa de nosotros no hay buena relación con países de América Latina. Así lo ponían, ¿no? Por culpa del gobierno de la transformación o de los gobiernos de la transformación, no hay buenas relaciones con América Latina. Entonces hay que recordar, México rompió relaciones con Ecuador porque Ecuador invadió la embajada de México en Ecuador. Las embajadas es como un pedacito de territorio de los otros países en ese país. La embajada aquí de Estados Unidos es como un pedacito del territorio de Estados Unidos ahí, o de la representación de Estados Unidos. Claro que es territorio mexicano, pero en ese lugar pues están las condiciones para reconocer que ahí es un lugar de representación del gobierno de los Estados Unidos en México. Igual que en Colombia, igual que en Brasil, igual que en Ecuador, igual que cualquier embajada. Y hay tratados internacionales que establecen cuáles son las características de tener embajadas y qué representación tienen y qué ocurre en esas embajadas. Recordemos que, se me olvidó ahorita el nombre de la persona que después detuvieron,
10: Jorge Gras,
9: busca asilo en México y entra a la embajada de Ecuador.
10: Vicepresidente,
9: busca asilo en la embajada de México en Ecuador. La tradición de asilo en México es muy grande, de hace muchos años. Entonces, busca asilo, llega a la embajada y el gobierno de Ecuador invade la embajada de México y se lleva preso a la persona que estaba ahí pidiendo asilo. En ese momento el presidente López Obrador rompe relaciones con Ecuador. Y cualquier país del mundo hubiera roto relaciones si alguien invade su embajada. Eso es lo primero en el caso de Ecuador. Y eso sigue, porque en primer lugar detuvieron a una persona dentro de la embajada. Es como si hubieran venido a México a detener a una persona sin ningún permiso. Entonces es muy grave lo que hicieron, muy, muy grave. y por eso no hay relaciones con Ecuador. En el caso de Perú, Perú decidió que no hubiera relaciones con México. Esa fue una decisión de Perú por un posicionamiento que hicimos de que nos parecía injusto que estuviera detenido el presidente.

0: respecto de esa denuncia? ¿Sabemos dónde
1: vamos
0: se encuentra?
1: A preguntarle al canciller en qué estatus está y cuáles serían las condiciones, vamos a ponerlo así, lo platicamos en otra mañanera, para que pudiera restablecerse la relación con Ecuador.
0: El propio Noboa lo ha planteado.
1: Sí, pero no es así nada más de que pues ahora regresamos a relaciones. Tiene que haber varias consideraciones y esas las platicamos en algún otro momento.
0: Para finalizar, presidenta, habla usted del 1 de julio y el aniversario de los 8 años. Aquí, con mucho respeto, pero también con honestidad, ha existido mucha problemática para que la comunicación de esta idea de la 4T permee sobre todo en las juventudes, no en referencia al aniversario de la llegada, sino a lo que sucederá mañana en el aniversario del 2 de julio, 20 años del fraude electoral de 2006. Y como usted ha mencionado en otras ocasiones, muchos de los que nacieron en 2006 para este punto tendrán 20 años. No lo conocen, no lo saben, tampoco padecieron o tienen noción de sus consecuencias. Y el status quo que conocen pues es justamente los gobiernos del presidente López Obrador y ahora el de usted. Esto es interesante porque aquellos que cometieron el fraude electoral, los que participaron, Vicente Fox, Felipe Calderón, Luis Carlos Ugalde, y muchos de ellos que incluso quedan en residuos y ahora siguen de manera activa participando en la política como Somos México, son los que quieren plantear pues la contrapropuesta ideológica del proyecto de nación que emplaza a su gobierno. De hecho, pues también ya ha quedado como en lo etéreo dentro de las nuevas generaciones, se lo digo porque así lo veo entre mis contemporáneos, por ejemplo, el discurso del desafuero de Andrés Manuel López Obrador, que lo más que se suele recordar es justamente el final, ¿no? Que por cierto, es una cita directa que hace el presidente Benito Juárez a Maximiliano, cuando Maximiliano lo invita a formar parte del imperio y Juárez le responde que a él y a Juárez lo va a juzgar la historia. De manera que dos cosas, ¿cómo justamente contagiar, enseñar, heredar, porque está quedando, se lo insisto, como en un plano bastante superficial estos eventos históricos que tuvieron consecuencias, que tuvieron guerras contra el crimen organizado donde murieron muchas juventudes y ahora se siente dentro de esos grupos juveniles hasta nostalgia por algo que no llegaron a conocer, presidenta?
1: Bueno, primero, de las encuestas que nosotros hemos hecho o que salen, incluso que no hacemos nosotros y que salen publicadas, en los jóvenes la aceptación que nosotros tenemos es de más del 55%. Puede ser un poco menor que en los adultos mayores, pero es una aceptación por encima de la mitad de la población, jóvenes de 18 a 29 años. Entonces, no es tanto que no haya aceptación por parte de los jóvenes de nuestro gobierno. Quizá hay un sector de los jóvenes que no vivieron todo el proceso, como bien tú dices, y que están esperando otras acciones por parte del gobierno o no tienen suficiente información de lo que pasó. Entre otras cosas, porque hoy la información se produce de una manera muy distinta a la que por lo menos hace 10 años se vivió. Si bien hace 10 años había redes sociales, no tenían el impacto en la información que tienen hoy. Seguían pesando muchísimo las televisoras o la radio. Hoy las redes sociales tienen un impacto mayor y la manera de comunicar en redes sociales es lo que no comunicas en 30 segundos ya no se ve. Entonces, es muy importante seguir promoviendo, primero, la educación de 15 a 18 años y sustentar esa educación, aunque sea tecnológica, en el reconocimiento de la historia de nuestro país y también acostumbrar a las y a los jóvenes a leer y a la comprensión de esa lectura, para que se pueda conocer en más de 30 segundos y podamos atraer nuevamente a una forma

0: de entendimiento de la realidad, que es mucho más compleja que lo que se puede comunicar en 30 segundos. Entonces, por un lado es eso. Y por el otro, este instituto y la manera de comunicar o cómo comunicar la historia, pues es muy importante. El otro día estaba en una reunión muy grande de servidores de la Nación y les preguntaba cuántos años tienen. Y muchos pues tienen 30 años. Entonces, ¿vivieron el fraude del 2006? Pues eran muy chiquitos. Entonces, pues hay que recordar lo que fue ese periodo. Y por eso lo estamos recordando permanentemente. Porque si no, se puede dar la idea de que lo de antes fue mejor. Y no. Es como este nuevo partido que impulsa el viejo régimen. Porque eso busca, ¿no? Regresar al viejo régimen. Ese es el objetivo. Es un nuevo partido de viejos que regresan al pasado, porque eso es lo que buscan, regresar al pasado. Y ahorita ya están ahí escribiendo en su Twitter, me imagino. Ya no se dice Twitter, ¿eh? En su X. Pero es eso, en realidad, porque nada más hay que ver quiénes lo conforman. Entonces, hoy hay que estar contentos, alegres, pero es muy importante recordar lo que pasó en todo el periodo neoliberal. Muy importante. Fueron 36 años. De entreguismo, de gobernar para unos cuantos, de empobrecimiento del pueblo, y donde no hubo democracia. Es falso que hubo democracia en ese periodo. Y tan solo, porque hay muchos fraudes electorales en ese periodo. En la presidencia, pues fue el del 88 con el ingeniero Cárdenas, el del 2006 con el licenciado presidente López Obrador, y el 2012 que fue la compradera de votos. Pero hubo fraudes en los estados, hubo fraudes en los municipios. Tan solo en el periodo de Salinas, no sé cuántos gobernadores tuvieron que dejar sus cargos, porque no podían acabar por haber llegado con fraudes electorales. Entonces, fue el periodo del fraude electoral, de la antidemocracia. Pero ya, en otro momento lo vamos a seguir. Y miren, cuando yo salgo, no crean que los eventos a los que voy, la gente que me espera es puro adulto mayor, ¿eh? Muchísimos jóvenes, muchísimos jóvenes que tienen muy claro el momento histórico que estamos viviendo.
1: Gracias, señora presidenta. Gracias.
0: Vamos por acá. A ver, el compañero que hace rato está pidiendo.
2: Gracias, presidente. Buenos días. Soy Marco Antonio Olvera del portal digital Hidalgo News. Quisiera preguntarle sobre el tema del turismo mundialista. Afortunadamente, pues, dado el fallecimiento de las personas pues, que se lamenta, pues el saldo ha sido blanco durante estos festejos mundialistas. Han llegado más de 12 millones de turistas extranjeros al país que han arribado a los puertos de Cancún, obviamente también Ciudad de México y otros, Monterrey. ¿Cómo va a trabajar su gobierno una vez que pase la fiebre mundialista esa captación de turistas extranjeros? Porque México no solamente está de moda, presidenta, México se quedó en el corazón del mundo entero, así como se quedó Andrés Manuel en el corazón de los mexicanos. ¿Cuál será la táctica o la ruta de su gobierno para que capitalicemos esos turistas que han quedado con un buen sabor de boca de México?
0: Todos los que vinieron a México a vivir el mundial, extranjeros, les puedo asegurar que van a regresar. Pero además es la mejor comunicación, porque ellos le van a platicar a sus amigos, a sus familiares, lo que se vivió en México y cómo somos las y los mexicanos. Entonces, esa parte es muy importante. Y la promoción que se ha hecho a nivel internacional de cómo se vive el mundial. Y hay varios videos, a ver si después los buscamos. Decían que México había pura violencia, que México nadie se imaginaba que iba a llegar a la Ciudad de México, o a Monterrey o a Guadalajara, y hubiera la algarabía que se está viviendo. Y además, pues, la promoción que se está haciendo por parte de la Secretaría de Turismo. Pero lo que está pasando en México es la mejor campaña hacia el exterior. ¿Y quién la hizo? La gente. La gente la hizo. La gente alegre, hospitalaria. Lo que han vivido las elecciones de otros países, pues es algo muy especial. Y los visitantes extranjeros que se van felices de México.
2: Presidenta, en otro tema, en días, bueno, prácticamente ya lleva un mes la problemática de la presa Endo en el estado de Hidalgo, aledaño al río Tula y por supuesto el municipio de Tula y otros municipios que convergen con ese. En últimas fechas ha participado ya la Semarnat a nivel estatal, el gobierno estatal, no lo sé si ha participado o no, en el combate al tema del mosquito Culex, que está afectando pues ya a los animales que se están muriendo, y bueno, eso por parte de los animales, pero lo que afecta es a los niños y a las personas adultas mayores con el tema del probable paludismo, porque pues obviamente se está atendiendo la problemática presente, pero no del todo. ¿Cómo combatir esa problemática que afecta la vida cotidiana de las personas, que además son personas campesinas y que pues, también
0: se está
2: ahí necesitan atención?
0: Ahora que venga Secretaría de Salud, a ver si hoy mismo pueden emitir un boletín sobre ello. A ver si Efraín te pasa un video de lo que se está haciendo tanto en la presa Endo como en el río Tula como en el Valle del Mezquital, porque se está trabajando muchísimo por parte de la CONAGUA en el saneamiento de toda esa zona.
2: Y para terminar, presidenta, usted como comandante de las Fuerzas Armadas pues obviamente tiene un área importante, el pueblo en general, que le otorgamos el voto hace 2 años y fracción para convertirse en presidenta de la República, así como también los elementos del ejército. En ese sentido, presidenta, nosotros publicamos una nota en Hidalgo News de un material que nos llegó, y otros portales también lo han publicado, sobre exmilitares que han creado empresas para venderle equipo táctico al propio ejército. Sin embargo, están de dudosa procedencia. Obviamente no es el ejército que comete esos ilícitos, porque el ejército es una institución de respeto absoluto para los mexicanos, pero sí exmilitares han creado empresas para venderle materiales al propio ejército. ¿Cómo?
0: No tengo esa información.
2: Le puedo dejar ahí la información, usted si
0: sí,
2: lo puede.
0: Y la verdad es que la manera en que contrata la Defensa Nacional es transparente, buena. No hay un negocio que se establezca en esas contrataciones. Entonces, voy a, pues que también la Secretaría de la Defensa sobre este tema. Pero la verdad hay mucha pulcritud en todo lo que se hace. Hay periódicos, o no son periódicos informativos muchos de ellos, sino son panfletos de propaganda de la derecha, la verdad, que se han dedicado últimamente a criticar a la Defensa Nacional. Todos los casos que se ha publicado algo, por ejemplo en Reforma, en todos los casos se ha respondido, en todos. Por eso el derecho de réplica, que por cierto hoy sí viene en la tarde Luisa María, pero en todos los casos se responde informando realmente lo que ocurrió con una licitación, con alguna contratación. Es decir, no hay opacidad en la información, ni mucho menos. Y esto que tú planteas, pues que se informe por parte de la defensa si es que ocurre algo de este tipo.
2: Ok, gracias.
0: Ahora, es importante cuando un elemento de la Defensa Nacional ya llega a la edad de retiro, es un civil, digamos. Claro que puede ser llamado para distintas tareas, pero ya puede desarrollar otras tareas, pueden poner una empresa, tienen derecho a hacerlo. No es que esté prohibido que un general retirado ponga una empresa para tener algún apoyo adicional más allá de su pensión. Entonces, no es que esté prohibido.
1: Ok, gracias, buen día. Sí.
0: Vamos para acá. A ver, la compañera.
3: Hola, buenos días, presidenta. Yanela Alcántar, del Laboratorio de Periodismo y Opinión Pública de Guanajuato. Presidenta, el pasado martes 23 de junio fue asesinada la buscadora Patricia Negrete Tafoya, integrante del colectivo Una Promesa por Cumplir, cuando salió de su trabajo en el Hospital Regional de Pénjamo en Guanajuato. Mientras organismos nacionales e internacionales han expresado su solidaridad y la exigencia de una investigación pues minuciosa que no descarte su labor como buscadora, en contraste el gobierno de Guanajuato ha guardado silencio y se ha anticipado en declaraciones del secretario de gobierno a que el homicidio fue por un tema personal, aunque la fiscalía no ha concluido la investigación. Presidente, quisiéramos conocer qué opinión le merece esta posición del gobierno del estado frente a este crimen que se suma en una entidad que hoy pues es la más letal para las personas buscadoras, y saber si el gobierno federal está interviniendo en el caso con la familia y de qué manera, y en su opinión, ¿qué está faltando para por hacer en la protección particularmente a las mujeres buscadoras ante este tipo de hechos?
0: Muchas de las personas buscadoras, familiares de personas desaparecidas, tienen protección, lo tienen que solicitar, y se hace, como en todos los casos, un análisis de riesgo, y a partir de ahí se determina si requieren alguna protección. Muchas veces también son apoyados por la Comisión de Víctimas de distintas formas. Ahora, una parte, y eso sí es importante, porque nosotros nos coordinamos con todos los gobiernos de los estados, independientemente de qué partido provenga, particularmente para el caso de seguridad. Hay mucha coordinación y mucha comunicación entre todos los gobiernos. Pero hay responsabilidades compartidas y responsabilidades de cada uno. Entonces, hay una responsabilidad de los gobiernos de los estados y hay una responsabilidad del gobierno federal. Entonces, así como nosotros asumimos responsabilidades siempre, también los gobiernos de los estados tienen una responsabilidad y tienen que asumirla. Y en este caso, por lo menos, o el caso de las fiscalías, pues tienen que dar información de las investigaciones que se tienen que hacer. Porque en este caso la investigación se lleva en la Fiscalía del Estado de Guanajuato.
3: Gracias, presidenta. Y en otro tema, bueno, igual en Guanajuato, la alcaldesa Alejandra Gutiérrez, expanista y hoy muy cercana al Partido de Movimiento Ciudadano, ha denunciado hostigamiento político por parte del gobierno estatal a cargo de la gobernadora Livia Denise García. De hecho, se han propuesto auditorías a su gobierno desde su anterior trienio y el actual, y también se ha denunciado ante la Fiscalía Anticorrupción posibles irregularidades en obras por 7 millones de pesos. Por su parte, también Movimiento Ciudadano ha pedido que se audite al sexenio del exgobernador Diego Sinoé, señalado por varios casos de presunta corrupción, como los contratos multimillonarios de videovigilancia, la cesión de una carretera de cuota estatal a una empresa privada y su casa en Houston, propiedad de un contratista. Parece indicar que todo indica que se viene un proceso electoral candente en el estado, donde además pues no se acaba de cesar la emergencia por casos de violencia, como se vio hace unos días con varias masacres y una revuelta que volvió a mostrar autos quemados en las inmediaciones de Celaya, en protesta por acciones de la policía estatal. Presidenta, ¿considera que este clima de crisis política y desatención gubernamental al implicar a la gobernadora y a la alcaldesa de la mayor ciudad de Guanajuato puede poner en riesgo el plan de pacificación que hasta ahora ha dado buenos resultados e incluso que podría impactar en la realización de varios proyectos como el paso del Tren México-Guadalajara?
0: No lo creo. Son temas políticos de Guanajuato y tiene que contestar en todo caso la gobernadora. Si, ¿quién hace auditorías en el caso de los gobiernos de los estados? Si se usan recursos federales, las auditorías provienen de la Auditoría Superior de la Federación. que depende de la Cámara de Diputados y tiene un programa de auditorías, o frente a una denuncia puede actuar. Y en el caso de recursos estatales, pues actúa directamente la Fiscalía o la Secretaría Anticorrupción o de Buen Gobierno o de Función Pública del Estado de Guanajuato. Pero son temas de Guanajuato.
3: Gracias, presidenta. Y por último, pues bueno, le venimos dando seguimiento a la investigación por la presunta desaparición forzada del adolescente José Juan Arias Corona, ocurrida hace ya un año, justo el pasado 19 de junio de 2025, y posteriormente la de su padre José Juan Arias Solís, igual a finales de 2025. Pues hasta el momento no hemos recibido la información que instruyó pues darse por parte de la Secretaría de Gobernación sobre el cumplimiento de las medidas recomendadas por la Comisión Interamericana de Derechos Humanos. Quisiéramos saber qué le ha informado a usted la secretaria Rosa Isela sobre los avances de la atención a dichas recomendaciones, así como la instrucción mencionada por usted aquí en la mañanera en una ocasión anterior para que la Guardia Nacional atendiera los requerimientos de información. Esto lo comentamos porque abogados y organizaciones que acompañan en el caso a los familiares de José Juan y de su papá indican que la Fiscalía General de la República no registra avances en la investigación y que la Guardia Nacional ha incurrido en demoras para proporcionar informes, así como videograbaciones y la declaración de quienes participaron en el operativo donde José Juan desapareció. Y bueno, esto también dado que hasta ahora se presume una desaparición forzada con la posible participación de agentes de la Guardia Nacional, pues también saber si hay garantías de un acceso a la justicia para la familia y sobre todo del esclarecimiento de la desaparición y la búsqueda efectiva de José Juan.
0: Sí, a ver si también la Secretaría de Gobernación informa, y este caso también lo tiene la Fiscalía General también para poder traer la información.
3: Muchas gracias.
0: Gracias. Vamos sobre el tema, a ver, la compañera. Yo creo que hay que tener respeto a que cuando habla uno, y cuando habla otro, habla otro. Adelante.
4: Gracias, presidenta. Buenos días, Hatsiri Magallanes de MBC Noticias. Después de lo que ocurrió sobre, bueno, aquí en los festejos de lo del partido del día de ayer, ya comentaba usted que el gobierno local va a ofrecer una conferencia, pero ¿tienen contemplado que se refuerce la seguridad, que haya algunas restricciones ahora en adelante?
0: Vamos a platicar con la jefa de gobierno, ocurrió ayer en pues prácticamente en la madrugada, y recibí un, bueno, ayer en la madrugada recibí un mensaje, hoy en la mañana me informaron nuevamente con la jefa de gobierno, y en el gabinete de seguridad se planteó. Tiene que hacer una revisión la propia fiscalía de exactamente qué fue lo que ocurrió. De todas maneras, ya se está apoyando a las
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8: 1 de julio. Día del Ingeniero, 1858. En la Sociedad Linneana de Londres, Reino Unido, Charles Darwin y Alfred Russel Wallace realizan una lectura conjunta de sus textos que establecen los principios de la teoría de la evolución mediante la selección natural. 1897. Se funda la Escuela Naval Militar en el puerto de Veracruz, creada por decreto del presidente Porfirio Díaz. 1903. Nace Amy Johnson, piloto británica pionera de la aviación mundial. 1961, nace Diana Frances Spencer, princesa de Gales. Y 2018, se celebran elecciones presidenciales, resultando ganador el candidato Andrés Manuel López Obrador, siendo la primera vez en la historia de nuestro país que un candidato de izquierda es electo presidente de México.
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12: Higinio Moreno Casarrubias. Nació el 11 de enero de 1959. 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Hasta la fecha, se presenta en eventos privados y culturales.

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2: ¿Perdón? No, son centros de mando para poder atender las... no se llaman exactamente centros de mando, pero eso es lo que hacen. Se coordinan todas las instituciones, se instala un puesto de mando, así se llama, para los fenómenos meteorológicos que puedan afectar. Ya ella personalmente está yendo a los estados a informar a los gobernadores de cuáles son las previsiones para este año, qué se espera, y ya están instalados 8 puestos de mando en distintos estados del Pacífico para poder atender cualquier circunstancia que pueda venir y tener muy claro la alerta a la población.
3: Bien, gracias, presidente.
2: Sí. Bueno, yo creo que ya cerramos hoy, ¿no?
3: Sí, ya.
2: Vámonos. Mañana viene Marcelo para platicar sobre la conversación del día de hoy, y de nuevo muchas felicidades a la Selección Nacional. Y hoy en la tarde, derecho de réplica. Gracias a todas y a todos. Vamos a ir a Michoacán. Vamos a ir a Michoacán y probablemente todavía no es, todavía hoy estamos revisando a Durango, porque va muy avanzada ya la presa del Tunal 2 y vamos a hacer una supervisión. Gracias. ¿A qué hora es el partido? Ah, sí, seguro. Pues no sé, a lo mejor vamos también a otro lugar. ¿Eh? ¿Batallaron? Es que lo decidimos en el último minuto. Estábamos, vamos, no vamos, vamos, no vamos. Y les avisamos con tiempo. Ahí nos ayudas, Belmont, para poder avisar con tiempo. De todas maneras, llegaron todos prácticamente. Sí. Bueno, gracias, buen día. ¡Ah, los balones!
4: Hay dos tipos de balones, que ya se acabaron los oficiales. 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
8: El 24 de junio, Día de San Juan. Este día en la madrugada, grupos de jóvenes entraban a los patios de las casas a llevarse las macetas con plantas y flores para distribuirlas en todas las fuentes de Taxco, que amanecían bellamente decoradas. Los dueños, conscientes de la costumbre, lo permitían y desde temprano y en unión de su familia salían a la calle en busca de sus macetas. Lo que aparentemente era un robo se convertía en una romería con música de tríos, vueltas al zócalo y una convivencia hasta con poesía y canto, alrededor de las fuentes que, además, permitían adornarlas con flores multicolores durante todo el día.
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8: La limpieza exagerada de la región anal puede causar hemorroides, pues inflama las venas. La buena higiene con suavidad es importante. Use papel de baño húmedo o toallas especiales para su aseo luego de evacuar. En la prevención, aumente la fibra. Coma suficiente fruta y verdura, cereales y legumbres. Beba agua al menos 8 vasos al día. Los líquidos son importantes para evitar el estreñimiento propio de las hemorroides. Respire en forma normal al levantar pesos y objetos pesados. Aguantar la respiración aumenta la presión en el abdomen. Los flavonoides y el resveratrol de la uva y el rusco pueden tonificar y contraer las venas.
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0: sentirse pues parte de este festejo. Cabe mencionar que llegaron en familia, niños, adultos y todos a disfrutar, algunos con matracas, otros con tambores. Y bueno, también resaltar que de acuerdo con las autoridades del Parque Papagayo, la puerta se cierra una vez ya que el auditorio pues está lleno para evitar cualquier incidente. También hay que mencionar, Aileen, que como parte de los protocolos de protección civil, hay que dejar también las escaleras de este auditorio libres para evitar cualquier accidente. Esto llegaron también ahí después los goles, como tú lo mencionaste, de Raúl Jiménez y de Julián Quiñones, y bueno, el lugar vibró, estalló, toda la gente contenta y feliz. Platicamos con algunas personas y nos decían que tenían la confianza, eso antes de que empezara el partido, la confianza de que México saliera invicto en este momento.
1: Betty, por lo que observamos en las imágenes, definitivamente se vivió un ambiente de mucha algarabía. Veo que también se llevaron actividades. ¿Cómo observaste el ambiente entre las familias, los asistentes, todas las personas que se reunieron en el Parque Papagayo?
0: Mira, en este lugar nos dieron la noticia de que se iba a retrasar el partido aproximadamente una hora. Entonces, sí, hicieron algunas actividades justamente pues con las personas adultas y con los niños, para pues matar también este tiempo y que la gente permaneciera en este lugar. Pero sin duda, aunque no hubiera habido estas actividades, créeme que la gente se hubiera quedado esperando también este partido de la selección mexicana contra Ecuador, justamente para ver ganar a nuestra selección mexicana.
1: ¿Y se reportó algún incidente o el saldo fue blanco?
0: Pues hasta este momento no hay ningún incidente, el saldo fue blanco. Lo único que como te decía, hay que recordarle a la gente que asiste, porque va a haber otro partido este fin de semana, que incluso lo mencionan ahí en el auditorio, que el protocolo de protección civil justamente es dejar los accesos de las escaleras libres, justamente por si hay algún accidente, pues la gente pueda transitar por esta zona y así pues no pase a mayores. Hay que recordarle a la gente que si quiere asistir, hay que respetar estos protocolos, hay que dejar libre las escaleras. Como ves en las imágenes, pues es un lleno total. Entonces, entendemos que pues es la parte de querer quedarse, querer estar cómodos, pero sí hay que respetar, dejar los espacios de las escaleras en completa libertad.
1: Bueno, Betty, ¿qué nos comentas de igual forma de la Diana Cazadora? Porque fue otro punto de reunión en donde los fanáticos se reunieron para celebrar este triunfo.
0: Oye, pues fíjate que incluso las autoridades viales tuvieron que cerrar lo que es el carril que va de lo que es el Zócalo a la base, porque la gente, o sea, definitivamente llenó todo lo que es este carril. Aquí ya es común que hay un restaurant bar que coloca una pantalla grande para pues estos partidos de México. Será la gente se da cita en este lugar, ya es como muy común que lleguen, hay de todo, se instalan, incluso hay gente que nada más está escuchando el partido, igual llegan con matracas, llegan con tambores. Aquí también hay que mencionar que hay que recalcarle a la ciudadanía que no se pueden estar aventando lo que son latas de refresco, de cerveza, porque en la euforia de los goles, en la euforia del festejo, es lo que sucede. Estuvieron aventando algunas latas de refresco, estuvieron aventando algunos potes de plástico e incluso también botellas de vidrio. Y también mencionarle a la ciudadanía que eso se vivió el día de ayer. Ahí había personas, si lo puedes observar en las imágenes, que incluso estaban en la parte de arriba de las estaciones de espera de los camiones. Ahí, los autobuses, ahí no pueden permanecer. Hubo autoridades que pues fueron a decirles a las personas que ahí no pueden permanecer. Sin embargo, bueno, dentro de la euforia ahí se quedaron, y esto es con el fin de que pues no suceda algún accidente. Aquí Aileen, se cantó El Cielito Lindo, se bailó lo que es el payaso de rodeo, se bailaron canciones mexicanas, bueno, se vibró una vez más después de los goles, y sobre todo cuando el partido finalizó, es ahí donde empezó la fiesta. Todo el mundo era amigo de todos, todos abrazaban, todos felices. Hay

0: el día de ayer.
1: Estaba observando las imágenes, aparte de estos desmanes que tú comentas de las latas, de los frascos de cristal y de la cierre de vialidad, ¿hubo saldo blanco a raíz de estas celebraciones?
0: Mira, pues hasta este momento sí hay saldo blanco, de acuerdo con las autoridades, habrá que ver más adelante, pero hasta ahorita es saldo blanco, únicamente pues entre el jaloneo, los empujones y todo, pero pues es algo que ya es común en este punto, después de eso, saldo blanco.
1: Muchas gracias por la información, mi querida Betty. Continuamos con más aquí en RTG Noticias. Anoche, tras su histórico triunfo, la presidenta Claudia Sheinbaum Pardo felicitó al cuadro tricolor comandado por Javier El Vasco Aguirre a través de su cuenta de X. Expresó, jugaron con el corazón, con el alma y con orgullo. Hoy nuestra selección nos regaló una alegría inolvidable y demostró que nunca debemos dejar de creer en México. Gracias por defender nuestros colores con pasión y por hacer que todo un país celebre unido. Que siga sonando fuerte el grito de gol. ¡Viva México! Y claro que sí, ¡viva México! ¡Viva el triunfo de la selección mexicana! Y ¡viva este acontecimiento histórico de pasar a los octavos de final! Y en más información, bueno, no todo es algarabía tras estos momentos de mucha euforia, de mucho entusiasmo. Tres personas fallecieron por asfixia en Ciudad de México durante los festejos tras la victoria de la selección mexicana contra Ecuador, donde miles de aficionados abarrotaron las calles de la capital del país. Primero, dos personas se encontraron inconscientes en el cruce de las calles Hamburgo y Lancaster, quienes, tras aplicar maniobras de resucitación, fueron declarados muertos por asfixia. Se trata de un hombre de 40 años de edad y una mujer de 19. Más tarde, una mujer de 48 años fue encontrada en la calle Berna, en la colonia Juárez de la alcaldía Cuauhtémoc, fallecida por asfixia también. Ante ello, la presidenta Claudia Sheinbaum Pardo, durante su conferencia mañanera, lamentó el deceso de estas tres personas y envió su pésame y solidaridad a las familias de los fallecidos. Continuando con más información, personal especializado en rescates e intervención emergente se sumará a las labores de ayuda humanitaria en apoyo a la población damnificada por los sismos registrados recientemente en el estado de La Guaira, de Venezuela, informó la Secretaría de Gestión Integral de Riesgos y Protección Civil del estado de Guerrero. Por su amplia experiencia y capacidad técnica, los bomberos Renato Pila Pintor y Jorge Luis Nava Muñiz fueron convocados para integrarse a la Brigada de Rescatistas USARMEX 18, acreditada internacionalmente, donde participarán como técnicos en rescate de personas atrapadas en estructuras colapsadas. Los elementos guerrerenses partirán esta noche junto con el resto del contingente de bomberos mexicanos que conforman la misión. Su incorporación responde a los estándares de preparación y profesionalización que ha impulsado la presente administración estatal en materia de protección civil. El titular de la Secretaría de Gestión Integral de Riesgos y Protección Civil del Estado, Roberto Arroyo Matus, destacó que la selección del personal del Estado para integrar un equipo mundial de rescatistas refleja el alto nivel operativo alcanzado por la corporación, gracias al impulso y apoyo recibido de parte de la gobernadora Evelyn Salgado Pineda. Y continuando con más información, para ayudar a los hermanos venezolanos que fueron afectados por los dos terremotos ocurridos el pasado 24 de junio, ciudadanos de Acapulco instalaron inmediatamente un centro de acopio en el restaurante Rubens, ubicado en la zona Diamante del puerto. Aquí fueron recibidos alimentos enlatados, comida no perecedera, leche en polvo, comida para bebés, productos de higiene personal y medicamentos sin caducar. Aunque el centro fue cerrado por la urgencia de enviar los víveres e insumos, aún se recibe ayuda para clasificar y empaquetar todo lo recaudado. Este jueves 2 de julio será enviada la ayuda a La Guaira, la zona más afectada por los terremotos. Continuando con más información, amenazas y de igual forma intentos de invasión. Esto es lo que vecinos del fraccionamiento Pedregal de Cantaluna en la zona poniente de Acapulco denuncian. Veamos la información completa.

0: 25 años han pasado del sismo del 7 de septiembre de 2021, que afectó a más de 500 viviendas en el fraccionamiento Pedregal de Cantaluna, en la zona poniente de Acapulco.
1: ¡Demolición y reconstrucción para Cantaluna! ¡Demolición y reconstrucción para Cantaluna!
0: Los vecinos viven en la incertidumbre de no tener un patrimonio para sus familias y con el constante temor de ser invadidos.
2: No he podido invadir, pero sí las amenazas han estado. De hecho, me ha tocado a mí participar en la vigilancia y en las madrugadas han intentado entrar gente drogada, alcoholizada, queriendo entrar al fraccionamiento porque se vienen a dormir aquí. Aquí en los hoteles, vecinos, pues somos propietarios y estamos.
3: A las colonias aledañas, Jardín, Pedregoso y San Isidro, porque recibimos un aviso de amenaza de invasión y están pidiendo dinero a nombre de la maestra Guadalupe Arenas. Les hacemos una invitación de que no crean porque son mentiras. Estos condominios y departamentos están dañados desde el terremoto del 2021.
0: Hacen un llamado a las autoridades para que mantengan vigilancia constante y eviten algún enfrentamiento. En Cantaluna aún habitan 70 familias que no aceptaron la indemnización de las autoridades. Les ha informado Hugo Sandoval Alcaraz para RTG Noticias.
4: Bueno, nos acaba de llegar una información de último momento a propósito de la fiesta mundialista. República del Congo gana a Inglaterra 1-0. De ese encuentro saldrá el rival de la selección mexicana. Y bueno, continuando con estos temas mundialistas, para conocer los detalles de los festejos de la capital del estado, nos enlazamos con nuestro corresponsal Felipe Zurita, quien está al pendiente de todo. Más adelante nos comentan que en unos instantes él tomará la llamada. Continuamos con más información entonces. Trabajadores de base, personal operativo y personal supernumerario son los beneficiarios de este incremento salarial histórico por parte del gobierno del estado, y señala la gobernadora Evelyn Salgado Pineda que esto es un acto de justicia social. A continuación, los detalles.
5: Muy buenas tardes.
6: La gobernadora Evelyn Salgado Pineda anunció un incremento salarial histórico para la burocracia del gobierno de Guerrero, medida que calificó como un acto de justicia social. Acompañada de Javier Paz, secretario del Sindicato Único de Servidores Públicos del Estado de Guerrero, Salgado Pineda recalcó que este logro se debe a una administración responsable, al manejo honesto de los recursos públicos y a la política de austeridad desde el inicio de su gobierno.
5: Un incremento salarial histórico. Las y los trabajadores de base del sector central recibirán un aumento del 11.5%, el personal supernumerario 9.5% y el personal operativo de la burocracia central del 4%. Además, fortalecemos sus prestaciones con el incremento del 0.5% a la caja de ahorro, el aumento del bono del Día de la Madre y un incremento a los bonos del Día del Padre, el servidor público y fin de año.
6: Ante ello, Javier Paz, secretario del SUSPEC, reiteró su lealtad a la jefa del Ejecutivo por el compromiso de justicia social y respaldo hacia la base trabajadora.
7: Le expresamos nuestro más sincero agradecimiento por el firme respaldo y los históricos beneficios otorgados recientemente a nuestra base trabajadora. Su sensibilidad política y su compromiso con la justicia social se han visto reflejados de manera directa. Reiteramos nuestra lealtad, nuestra total disposición para seguir trabajando en estrecha colaboración, manteniendo un diálogo abierto y constructivo.
6: Para RTG Noticias, informo Valeria Juárez.
4: Acompáñeme a ver cuáles serán las condiciones climatológicas para las próximas horas.

0: Bueno, y como les comentaba con anterioridad a propósito de este furor mundialista, República del Congo gana a Inglaterra 1-0. Y para conocer estos detalles de cómo se vivieron las celebraciones del triunfo de la selección mexicana en la capital de nuestro estado de Guerrero, en el municipio de Chilpancingo, nos enlazamos con nuestro corresponsal Felipe Zurita. Felipe Zurita, buenos días, te escuchamos.
1: Aileen, un gusto saludarte y saludar a todo nuestro auditorio que nos hace el favor de seguirnos. Pues déjame decirte que la felicidad todavía continúa latente en la capital del estado de Guerrero. El triunfo de la selección mexicana sobre Ecuador en la Copa del Mundo desató una celebración masiva la noche de este martes en Chilpancingo. Cientos de aficionados salieron a las calles para festejar la victoria con caravanas de vehículos, banderas, porras y el tradicional ay, la felicidad me llena todavía de este triunfo. Claxonaxos, el sonido de las bocinas de los carros concentrándose principalmente sobre la avenida Lázaro Cárdenas y en la glorieta de las banderas, donde el ambiente se convirtió en un auténtico festejo tricolor. Pero esto comenzó en la Plaza Cívica Primer Congreso de Anáhuac, donde una enorme pantalla instalada por el Ayuntamiento de Chilpancingo comenzó a hacer los preparativos. Se repartieron chicharrones, tacos de carnitas. Bueno, que era una verbena popular la Plaza Cívica Primer Congreso de Anáhuac, donde comenzó todo aquí en Chilpancingo. Festejos, porras, vivas, bailes, hasta el caballito bailaron aquí en Chilpancingo durante los festejos. Después del triunfo, decenas de familias y jóvenes se sumaron a la celebración portando los colores de la selección nacional, mientras automovilistas recorrieron las principales vialidades de la capital de Guerrero. En medio de la euforia, algunos jóvenes realizaron maniobras de riesgo al subirse a las motocicletas en movimiento entre la multitud, sin que se reportaran incidentes mayores derivados de esta celebración. Después de cuatro décadas de espera, la selección mexicana volvió a ganar un partido de eliminatoria directa a una Copa del Mundo, y el festejo en Chilpancingo se sigue viviendo con intensidad, Ali.
0: Mi querido Felipe, muchas gracias por la información, gracias por mantenernos informados.
1: Un abrazo a todos y felicidades.
0: Así es, que viva México y que viva la selección mexicana. Continuamos con la agenda informativa del día de hoy. En materia de desastres naturales, bueno, de estos fenómenos naturales que ocurren, algunas playas de nuestra franja costera del estado de Guerrero, Barra Vieja, Barra de Coyuca, Pie de la Cuesta, se vieron afectadas por el mar de fondo que sigue presente en Acapulco.
2: En lo que va de la temporada de lluvias, al menos en el puerto de Acapulco se tiene un registro de 4 fallecidos a consecuencia de fenómenos de mar de fondo, además de cerca de 100 restaurantes de playa con afectaciones en todo el litoral guerrerense, incluyendo Playa Bonfil, Barra Vieja, Barra de Coyuca, Pie de la Cuesta, La Unión, entre otras. Desde este lunes se emitió un alertamiento nuevamente por mar de fondo, el cual ya empezó a notarse en playas de Acapulco con oleaje de entre 4 a 6 metros de altura, puntualizó el director general de la promotora y administradora de playas, Alfredo Lacunza de la Cruz, y esto podría extenderse a otras 76 horas.
3: No hemos tenido afectaciones considerables con el fuerte oleaje. Hemos visto que ha subido la marea en la costa del Pacífico guerrerense, desde Cuajinicuilapa hasta La Unión, y pues mobiliario de playas, ciertas enramadas que se encuentran en la zona de Franja de Arena, que han tenido afectaciones en algunas otras ocasiones del mar de fondo.
2: Pues ahí está, se espera que este fenómeno mar de fondo esté presente por al menos 72 horas. Por ello, hay que pues respetar todas las indicaciones y los avisos que emiten las autoridades correspondientes. Jesús Trejo, de Imágenes, RTG Noticias, Maui Ortiz.
0: Continuando con más información, elementos de la Secretaría de Gestión Integral de Riesgos y Protección Civil reportaron que un masculino originario del estado de Chiapas fue encontrado sin vida en las orillas de la playa frente al condominio Península en la zona Diamante de Acapulco, donde aparentemente se ahogó en el mar. La dependencia estatal detalló que el hombre sin vida fue identificado como Clever N., originario del estado de Chiapas. La identificación del cuerpo lo hizo su hermana ciudadana, Carelli Rincón. Cabe mencionar que el día domingo 28 de este mes se había reportado vía 911 a una persona desaparecida en el mar de esa zona. Continuando con más información, la gobernadora Evelyn Salgado Pineda acude como invitada especial a la conmemoración del séptimo aniversario de la creación de la Guardia Nacional. A continuación, los detalles.
4: Al asistir como invitada especial a la conmemoración del séptimo aniversario de la creación de la Guardia Nacional, la gobernadora Evelyn Salgado Pineda refrendó el compromiso de su gobierno de seguir en colaboración con esa institución, misma que es una de las principales estrategias para la seguridad de las y los guerrerenses.
5: Por eso, desde el gobierno del estado, hemos hecho de la coordinación con la Guardia Nacional, con la Secretaría de la Defensa Nacional, con la Marina, con la Fiscalía General de la República, Fiscalía del Estado y todas las instituciones que integran la Mesa de Construcción de Paz, una de las principales fortalezas de nuestra estrategia. Hoy queremos expresar nuestro reconocimiento a cada integrante de esta corporación, a quienes dejan a sus familias por cumplir con sus deberes, con el gran honor de poder servir a su país y a este estado maravilloso que es Guerrero.
4: En las instalaciones de la Coordinación Estatal de Locotito, el alto mando de este destacamento en Guerrero, Óscar García Ponce de León, reconoció a la gobernadora como una aliada en la estrategia nacional y que en coordinación se ha dado resultados certeros en las acciones de seguridad.
6: Estos avances, como lo mencioné, no serían posibles sin la suma de voluntades y el trabajo coordinado entre las instituciones responsables de la seguridad. Por ello, quiero expresar nuestro más amplio reconocimiento a la maestra Evelyn Cecia Salgado Pineda, gobernadora constitucional del estado de Guerrero, por su liderazgo diario en la Mesa Estatal de Coordinación para la Construcción de la Paz y Seguridad.
4: La mandataria estatal junto al alto mando en Guerrero de la Guardia Nacional y de invitados especiales guardaron un minuto de silencio por personal, hombres y mujeres caídos en su deber. Entregaron reconocimientos a quienes han sobresalido en el ámbito operativo y administrativo y a quienes han brillado en diferentes disciplinas deportivas. RTG Noticias, Mar Horacio Ramos.
0: El producto chocolate se derrite, el refresco se pone al tiempo. Esas fueron algunas declaraciones de una locataria tras los apagones que se viven en la zona de los barrios históricos y los alrededores del Zócalo de Acapulco. A continuación, los detalles.
2: El reclamo de las afectaciones por fallas al servicio eléctrico continúa vigente en Acapulco, sobre todo en el primer cuadro de la ciudad. Tanto el área de barrios históricos como de los alrededores del Zócalo de Acapulco han sufrido por apagones que se agudizaron este fin de semana. De acuerdo a habitantes de esta zona, así como locatarios y encargados de negocios, ya han tenido afectaciones, sobre todo porque los distintos aparatos electrodomésticos no aguantan estos continuos corte de luz y se queman.
7: Pues el producto, de cuenta que el chocolate pues se me derrite y el refresco igual se pone al tiempo. Siguen igual, tardan, se van a veces hasta 2-3 veces al día y sí tardan mucho tiempo.
2: Hay cansancio y además está que al momento la Comisión Federal de Electricidad no les ha informado si esto seguirá pasando o las razones del por qué empezaron estos apagones desde hace más de 3 meses. Jesús Tredo Imágenes, RTG Noticias, Maui Ortiz.
0: En esa serie de reportajes de Aprendiendo a Envejecer, hemos aprendido a concebir a la vejez como un aspecto inherente de la vida humana. De igual forma, sobre las enfermedades que sufren las personas de tercera edad. Acompáñame a ver esa tercera parte de Aprendiendo a Envejecer.

0: debería ser el lugar más seguro, pero para los adultos mayores puede convertirse en un espacio peligroso. En México, miles de accidentes ocurren cada año dentro de casa, especialmente en zonas como el baño y las escaleras. Las caídas son el principal accidente en adultos mayores y representan un problema de salud importante. Se estima que alrededor del 30% de los adultos mayores sufre al menos una caída cada año. En algunos estudios, esta cifra puede llegar a una de cada tres personas mayores. En México, más del 50% de las caídas ocurren dentro del hogar. Si consideramos que hay más de 17 millones de adultos mayores, esto significa que millones de caídas ocurren cada año en el país. Cerca del 54% de los adultos mayores ha sufrido alguna lesión por caídas.
1: Los baños también muchas veces omitimos los que construyen temas de ventilación y de iluminación, lo cual hace baños inseguros porque uno no puede ver, a menos que prenda la luz, el área donde está pisando, el área donde se va a bañar, el área donde va a hacer sus necesidades.
0: Las caídas son una de las principales causas de lesiones graves e incluso muerte en esta población. De hecho, estudios señalan que los principales accidentes ocurren en baño, escaleras y áreas de paso dentro de la casa. El presidente de la delegación del Colegio Guerrerense de Arquitectos, Saúl Ramos Alarcón, nos dice qué trabajos son los más solicitados.
1: De las zonas que más modificaciones requieren o me solicitan, al menos a mí, en tema de construcción, es hacer habitaciones en la planta baja, ampliar los baños, poner barras de seguridad para que uno se pueda apoyar ahí, ya sea en la ducha o en la taza, en general en todo el baño.
0: Estos trabajos suelen tener un costo elevado porque muchas veces no está planteado para que estas modificaciones existan. Nunca se pensó en ese sistema o en el tema de que en algún momento se tuvieran que hacer este tipo de modificaciones.
1: Una casa adecuada para un adulto mayor considero que debe tener los espacios amplios para contemplar temas de una andadera, temas de una silla de ruedas, pasillos de no menos de 90 centímetros, entre 90 a 1,20 m son las medidas ideales para que pase una silla de ruedas.
0: En el baño, utilizar tapetes antiderrapantes, barras de apoyo y contar con buena iluminación. Las escaleras deben contar con unos pasamanos firmes, escalones libres de objetos y luz suficiente. En general, debemos evitar cables o alfombras sueltas, mantener espacios despejados, usar calzado adecuado. Pequeños cambios pueden prevenir accidentes graves. Porque un hogar seguro no solo evita riesgos, también permite que los adultos mayores vivan con independencia, tranquilidad y dignidad. Ignacio Pérez en la lente les ha informado, Hugo Sandoval Alcaraz para RTG Noticias.
2: Nos llega información de último momento sobre afectaciones en la circulación en la avenida costera a la altura del Baby O. Aparentemente son trabajadores de la CTM que denuncian despidos injustificados para que tome sus precauciones. Y de esta manera hemos llegado al final de este espacio informativo. Mi nombre es Celine Muñoz y fue un placer haberlos acompañado. Los invito a que nos sigan en nuestras redes sociales. Nos encuentran como RTG Noticias y RTG Radio Televisión en Guerrero en Facebook y en YouTube. De igual forma en nuestro sitio web .rtg.com.mx. Y recuerden, estos son los hechos. Ustedes tienen la última palabra.
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5: Buenos días. Sean ustedes bienvenidos a RTG Noticias Taxco del Instituto Radio y Televisión de Guerrero. Hacemos un recorrido por la información más importante generada hasta este momento en el mundo, el país, el estado y nuestra ciudad. Comenzamos RTG Noticias Taxco con el licenciado Jesús Antonio Hernández Martínez.
6: ¿Cómo se encuentran? Muy buenos días, les saludo este día miércoles, ya primero de julio, ya rebasamos el medio año completo, de ayer 30, y pues bueno, ya a hoy ya iniciando la segunda parte del año de este 2026. Y como siempre, le doy la bienvenida a una emisión más de RTG Noticias Taxco. Y hoy, mire, han transcurrido 182 días y faltan 183. Ya casi rebasamos también ese conteo, ¿no? Ya por uno. Ya mañana, primeramente Dios, será 183 transcurrido y faltarán 182. Y hoy, primero de julio, es el Día del Ingeniero aquí en México. Este día se conmemora, como le decía al ingeniero, es una fecha dedicada a reconocer la labor de quienes diseñan, construyen e innovan en áreas tan diversas como la infraestructura, la energía, las telecomunicaciones, la industria, la informática y la tecnología. La celebración tiene su origen en 1973, cuando el entonces secretario de Comunicaciones y Transportes, Eugenio Méndez Docurro, propuso establecer una fecha nacional para homenajear a los ingenieros mexicanos. La propuesta fue aceptada y se eligió el 1 de julio porque en esa misma fecha, pero de 1976, se expidió la Real Cédula, que permitió la creación del Real Tribunal de Minería, antecedente de las primeras instituciones de enseñanza de ingeniería en América. Actualmente esta conmemoración destaca la importancia de la ingeniería en el desarrollo económico, científico y social del país. Los ingenieros participan en la construcción de carreteras, puentes, hospitales, sistemas eléctricos, redes de comunicación, software y proyectos que mejoran la calidad de vida de millones de personas. En este Día del Ingeniero, universidades, colegios profesionales, empresas y dependencias públicas realizan reconocimientos a quienes mediante la ciencia, las matemáticas y la innovación contribuyen diariamente al progreso de México. En pocas palabras, el Día del Ingeniero no solo celebra una profesión, sino el papel fundamental que tienen las y los ingenieros en la construcción del presente y del futuro del país. Hoy, 1 de julio, Día del Ingeniero. Y ahora le voy a dar a conocer la información que tendré para usted. El día de hoy, la gobernadora Evelyn Salgado celebró 7º aniversario de la Guardia Nacional. Evelyn Salgado lleva la transformación educativa a la zona centro con más de 311 obras y acciones. Hoy, como todos los miércoles, es miércoles jurídico con el licenciado Jorge Tagle Pineda, quien abordará el tema Nuevo Criterio de la Suprema Corte de Justicia de la Nación sobre las acusaciones falsas. Detendré los deportes con Hugo Jaime Lagunas, el estado del tiempo con Leti Cuellar y mucha más información en RTG Noticias Taxco. Sean ustedes bienvenidos.
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6: Y hoy lo que publica El Universal: luz verde al T-MEC, prevén revisión anual. Reforma, acusa a Estados Unidos. Cártel Jalisco Nueva Generación paga elecciones, sancionan a otro huachicolero. Usa cártel ganancias para financiar e imponer a políticos bajo sus órdenes. El Financiero, por debajo de lo previsto, el déficit fiscal, Secretaría de Hacienda y Crédito Público. El balance deficitario fue 260 mil millones de pesos menor al esperado al cierre de mayo de 2026. La Jornada, por fin celebran más de 1 millón, y obviamente esto haciendo alusión al triunfo de ayer de la Selección Nacional, ya que tenía 40 años que no pasaba pues al quinto partido. Milenio, corte frena a Trump y preserva la nacionalidad por nacimiento. Binacional, el presidente de Estados Unidos llama al Capitolio a reponer fácilmente su orden con una ley y baraja la negativa a prorrogar el T-MEC de Norteamérica para que caduque.
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6: Y en materia estatal, la gobernadora Evelyn Salgado celebró 7º aniversario de la Guardia Nacional. Una nota en voz de mi compañero Omar Villasana.
7: Auditorio, buenos días. Esta es la información. La gobernadora Evelyn Salgado celebra 7º aniversario de la Guardia Nacional. La gobernadora Evelyn Salgado Pineda asistió al evento conmemorativo por el 7º aniversario de la Guardia Nacional, donde reconoció la labor diaria de las mujeres y hombres que integran esta institución y destacó su presencia permanente en Guerrero como parte de las acciones para fortalecer la seguridad y la construcción de la paz. Durante el evento, en las instalaciones de la Coordinación Estatal de la Guardia Nacional, la mandataria estatal resaltó que a 7 años de su creación, la Guardia Nacional se ha consolidado como una institución cercana a la población, con presencia operativa y compromiso con la seguridad pública, el bienestar y la tranquilidad de las familias. La Guardia Nacional cuenta con cerca de 10.000 elementos desplegados en Guerrero, quienes realizan labores de prevención, vigilancia y apoyo a la población bajo principios de disciplina, profesionalismo, respeto a los derechos humanos y vocación de servicio. Por su parte, el coordinador general de la Guardia Nacional en Guerrero, Óscar García Ponce de León, reconoció a la gobernadora Evelyn Salgado por su liderazgo diario en la Mesa Estatal de Coordinación para la Construcción de la Paz y Seguridad, consolidando una estrecha coordinación y confianza interdisciplinaria para la toma de decisiones y ejecución de acciones de seguridad en beneficio de las y los guerrerenses. Explicó que la Guardia Nacional mantiene una estructura operativa en las 8 regiones de Guerrero a través de la Coordinación Estatal y el Mando Especial en Acapulco, con 7 coordinaciones de unidad, 40 campañas, estaciones aeroportuarias y estaciones de seguridad estratégica para atender las necesidades de la entidad. Durante la ceremonia se entregaron reconocimientos a integrantes destacados de la Guardia Nacional por su desempeño en actividades operativas, así como a participantes de encuentros deportivos, concursos de oratoria y dibujo infantil, donde se resaltó el compromiso y la labor de esta institución con el pueblo de México. En el evento participaron la presidenta del sistema DIF Guerrero, Liz Salgado Pineda, el comandante de la 8ª Región Naval, Martín Barney Montalvo, el presidente de la Mesa Directiva del Congreso del Estado, Alejandro Carabias y Casa, el presidente del Tribunal Superior de Justicia, Ricardo Salinas Sandoval, así como autoridades militares, civiles y de seguridad de los 3 órdenes de gobierno. Para RTG Noticias, Omar Villasana.

0: bueno, esta, este trabajo que se está haciendo, ¿no?, por parte de la gobernadora Evelyn Salgado, pues celebrando, reconociendo el trabajo de la Guardia Nacional. Ya lo escuchábamos con mi compañero Omar Villasana. Y también la gobernadora Evelyn Salgado lleva la transformación educativa a la zona centro con más de 311 obras y acciones. Una nota en voz de mi compañero Rafael Rogel.
1: Como parte del compromiso de la gobernadora Evelyn Salgado Pineda con el fortalecimiento de la educación a través de mejores espacios para el aprendizaje de niñas, niños y jóvenes en los 13 municipios de la zona centro, se ha destinado una inversión superior a los 435 millones 800 mil pesos en 311 obras y acciones que benefician a más de 461 mil estudiantes, consolidando a la educación como una de las principales prioridades del gobierno estatal. El Instituto Guerrerense de la Infraestructura Física Educativa, IGIFE, dio a conocer que entre las acciones más representativas destacan los trabajos en la Escuela Normal Urbana Profesor Rafael Ramírez en Chilpancingo, donde se realizó la construcción de una cancha de fútbol con una inversión de 4.5 millones de pesos, en beneficio de cerca de 300 alumnos. Asimismo, en la Escuela Primaria Rafael Ramírez Castañeda, ubicada en la capital, se construyó un edificio de dos niveles totalmente equipado y actualmente se encuentra en proceso la edificación de un segundo inmueble. Hasta el momento, la inversión supera los 24 millones 216 mil pesos, lo que permitirá mejorar las condiciones educativas para más de 300 alumnas y alumnos. En el municipio de Chilapa de Álvarez, la escuela primaria Hermana República de Alemania Federal fue beneficiada con la construcción de un aula didáctica y un techado, obras que brindan espacios más seguros y funcionales para 150 estudiantes gracias a una inversión de más de 4 millones 290 mil pesos. El gobierno del estado, a través del Instituto Guerrerense de la Infraestructura Física Educativa, IGIFE, fortalece la infraestructura escolar generando espacios dignos, seguros y de calidad que contribuyan al desarrollo integral de las y los estudiantes. Para RTG Noticias, Rafael Rogel.
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0: Bueno, ya se encuentra aquí con nosotros en el estudio el licenciado Jorge Tagle Pineda, como todos los miércoles, hablándonos de estos temas pues importantes, jurídicos, que sabemos que lo legal pues nos atañe a todos los ciudadanos en el día a día. Jorge, buenos días, bienvenido.
3: Muy buenos días, licenciado Jesús Antonio, buenos días a tu amable auditorio, a tu equipo de trabajo, y primeramente, súper contentos por el triunfo de nuestra muy queridísima selección mexicana de fútbol. Digo, todo es un festejo a nivel nacional y esperemos que el domingo nos vaya igual de bien.
0: Pues de hecho me ganaste el comentario. Yo iba a empezar preguntándote, ¿y si sí?
3: ¿Y si sí? Y todos vamos por el ¿y si sí?
0: Claro, claro.
3: Y qué bueno, esa unidad mexicana que creo que mucho nos hace falta, ¿no?
0: Sí, todo el país en celebración, de fiesta, 40 años que no se daba esta, es este logro. Sí, es importante. Mucha gente podrá tildarlo de que hay cosas más importantes, que ver en el país, claro, por supuesto, pero estos triunfos también dan

0: un solo país indivisible, un solo país que le apuesta a nuestros tres colores de nuestra bandera, de nuestra patria que tanto amamos, ¿no? Entonces, más allá de cualquier tipo de argumento fuera de este, creo que la mexicanidad, los mexicanos siempre somos un solo bloque, es uno solo el que... Aquí hay dos jugadores, la selección mexicana en sí y los que estamos afuera de ese de la cancha, ¿no?
1: Por
0: que,
1: supuesto.
0: El público en general, pero
1: esa,
0: bueno.
1: Esa energía, bueno, ya, vamos entrando en materia. Bueno, ya nomás pero rápido.
0: Sí, claro.
1: Uno de los posibles rivales puede ser Inglaterra o República del Congo.
0: Exacto.
1: Y en este momento el Congo ya le va ganando a Inglaterra.
0: Ya va 1-0, sí, claro.
1: Van a ver
0: las sorpresas pasa. Que no dejan de pasar aquí en este mundial.
1: Claro. Bueno, y ya entrando en materia de lo legal, el tema es importante el que nos trae es criterio de la Suprema, nuevo criterio de la Suprema Corte de Justicia de la Nación sobre las acusaciones falsas. ¿Cuántas veces no hemos visto, nos hemos enterado, es que él me robó o él me secuestró? No, esas acusaciones falsas. Bueno, pero vamos que ahora dinos tú, ¿cuál es el criterio sobre esto?
0: Por supuesto, mira, recientemente, y esto no tiene más que una semana, semana o 15 días a lo más, que la Suprema Corte de Justicia de la Nación, en los expedientes 20/2025 y 21/2025, relativos al juicio de amparo directo que atrajo la Corte, fíjate que esto deviene de un juicio del orden familiar. Es decir, en este caso existía un juicio litigándose de un divorcio, donde pues sabemos que no solamente está en juego, bueno, es la disolución de la sociedad conyugal, del matrimonio civil, sociedad conyugal, guarda y custodia de los hijos, pensión y todo lo relevante que implica un juicio del orden familiar en este aspecto. Bueno, fíjate que el antecedente, ¿cuál fue? El cónyuge o excónyuge, el varón, no obstante de que se estaba teniendo este litigio en el tribunal correspondiente de materia familiar, él patrocina o hace que se publiquen en un medio nacional, no especifican cuál, pero un medio nacional impreso, donde calumnia, descalifica a la madre con el ánimo de que le cree mala fama. La noticia mediática, pues, a efecto de que él saque ventaja para el tema de la guarda y custodia y demás temas que tiene que ver con los menores. Bueno, en este caso, estos hechos que se le imputaban, los supuestos hechos que se le imputaban a la divorciante, resultan falsos. Simplemente eran noticias calumniosas, noticias o notas que tenían esa mala fe con la intención, decía yo, de verse beneficiado en el juicio correspondiente. Esto trajo como consecuencia que la excónyuge promoviera también en su momento un incidente, un juicio en todo caso, de reparación del daño, el daño moral justamente ocasionado por esta serie de difamaciones y calumnias. Y efectivamente había ya una denuncia que habían levantado en contra de la señora. Sin embargo, el Ministerio Público, que sabemos tiene la facultad de ejercer la acción penal, determinó en la carpeta correspondiente que no había elementos, que simplemente no se acreditaron los hechos que se le estaban imputando a la mujer. Y no obstante ello, él utiliza esos mismos argumentos, te decía yo, a través de un medio impreso. Y da como consecuencia que inicia este litigio por daño moral y llega a la corte y ya al momento de resolver estos expedientes llega a la conclusión. Fíjate, acá es importante ponderar dos cosas. ¿Qué derecho fundamental está por encima de otro? ¿A qué voy? La libertad de expresión, que es uno de los derechos que tiene en todo caso cualquier persona, y el respeto a la vida privada, al decoro, a la honra y a la dignidad. Porque por un lado tampoco puedes acotar la libertad de expresión.
1: Claro.
0: ¿Sí? Y cuando hablamos de libertad de expresión, no solamente hablamos de medios impresos, hablamos de redes sociales, de medios electrónicos, que hoy día creo que es el uso más preponderante que hay hoy día. Donde a veces, pues bueno, vemos ahí algunas publicaciones donde descalifican,
1: y muchos
0: denostan a las personas.
1: Desde el anonimato, ¿no?
0: La mayoría de los casos, pues no trae una autoría concreta, y cómo se denosta o se calumnia a la persona. Bueno, Acá dice la pondera la corte, dice, a ver, no

0: podemos acotar jamás el derecho a la libertad de expresión. Simplemente no se permite. Sin embargo, esta tiene sus límites. Hay una frontera donde dice, pero sí es verdad que tampoco se puede permitir la calumnia, el denostar a una persona, sobre todo en su vida personal, en su honor, en su dignidad. También te tienen que salvaguardar estos valores, porque también este es un derecho humano, ¿de acuerdo? Y bueno, acá la conclusión a la que arriba la corte, es decir, cuando estos hechos son calumniosos, son falsos, acá tiene que existir una reparación justamente de este daño moral ocasionado a la persona. También hace una anotación muy importante entre las personas públicas y entre las personas de carácter privado. Una persona pública, entiéndase que se dedica al espectáculo, a la política o a situaciones socialmente visibles, que están normalmente, estos son más expuestos a ese tipo, claro, de críticas. Y aquí el criterio es un poco más flexible en relación a que procede o no una indemnización en ese sentido. Porque vamos al tema. Es justamente en relación a sus actividades públicas que donde está sujeto a este debate y a la crítica en su momento. Pero también hace una separación en relación a la vida privada de las personas, donde, insisto, que no se dedican al ámbito público, y esto merma sobre todo en su círculo íntimo, claro, decíamos ya, su vida privada y todos los aspectos que acabo de referir antes. Luego entonces, aquí es donde se entra en esa parte, esa protección de decir, sí existe libertad de expresión, pero eso también tiene sus límites, sus fronteras. Mientras no se atente con la vida privada, el decoro, la dignidad y la honra de las personas, sobre todo el carácter privado. Y entra otro debate a la vez. Ok, procede una condena de indemnización, pero esta también, fíjate que tiene, qué interesante criterio, tiene que haber una medianía en la proporcionalidad de la misma. Es decir, si ponemos una indemnización de carácter muy, muy económicamente muy, muy simbólica, muy baja, vamos a ponerlo de ese término, también de alguna forma, pues cualquiera entonces, ok, me sale barato, ¿no? Pues le sigo publicando, denostando a la persona, si me van a poner una indemnización menor, ¿no? Entonces también caemos en el vicio. Sin embargo, también dice la corte, pero tampoco te puedo poner una indemnización tan alta que incluso intime, limite justamente la libertad de expresión. Porque mientras se acredita o no que son ciertos los hechos, mientras te acoto, mientras te pongo un cierre en la boca, bueno, a través de los medios, a través de las publicaciones correspondientes, justamente porque hay una intimidación de que, oye, pues ok, denóstame, pero te va a costar cantidades arriba de 6 ceros, ¿no? Luego entonces, precisamente por ello, hay esa ponderación o un equilibrio en la justa medianía en relación a el monto a determinarse.
1: Oye, Jorge, pero en este caso, ¿cuál fue el resultado de, o qué sanción hubo para el esposo que difamó a su exmujer?
0: Justamente esa, que va a tener que indemnizar a la señora, y ya esto se lo reservan a la autoridad responsable. Cuando hablo de autoridad responsable, me refiero al juez del conocimiento, el juez de lo familiar que llevaba el asunto, para que en su momento ya se abran los incidentes correspondientes de liquidación a cuánto asciende esta indemnización a la que yo me
1: refiero. ¿Y si no lo hacen? Si nada más va dando largas.
0: Ah, no, bueno, ya aquí también hay cuestiones en las cuales procede un embargo, proceden otro tipo de cuestiones en las cuales no son, como luego se dice, ¿no?, llamadas a misa. Es de cumplimiento obligatorio, cumplimiento forzoso.
1: El que en este caso estamos hablando del cónyuge, pero ¿qué pasa con el medio que se prestó?
0: Ah, también, hay corresponsabilidad. Qué bueno que lo tocas, porque también dice, también el medio de comunicación o el medio electrónico, sí, cuentas, el también tiene una corresponsabilidad.
1: Claro.
0: Porque también están obligados también a verificar también el contenido verídico de las informaciones que expresadas. Vamos, sin decir nombres, no tiene mucho que hubo una publicación en contra de un expresidente donde atentaba o mencionaba sobre su vida privada, y tuvo que este medio de comunicación nacional que disculparse justamente en relación a ese pronunciamiento.
1: Okay, no, pues,
0: y es un hecho que no tiene más que una semana o días.
1: No, y qué bien que se haya
0: hecho la, esto, claro, la aclaración,
1: ya
0: la que, disculpa.
1: Sí, sí, porque cuántas veces, como dije al principio, sabemos de casos donde nada más difaman por difamar.
0: Exacto.
1: Medios que no son éticos se prestan ellos mediante un pago, un cobro.
0: Por supuesto, el uso responsable de la información que se maneja. Creo que ustedes como expertos entienden perfectamente el tema, donde se tiene que verificar efectivamente, claro, la autenticidad es de la nota y línea, la fuente misma.
1: Es una línea muy delgada.
0: Exactamente.
1: Y más un medio como el nuestro, que bueno, que tiene mucha, ha demostrado mucha ética y mucho, la gente nos escucha mucho.
0: Y en la cobertura que, claro, tienes, ¿no?
1: Claro. Pues muchas gracias, Jorge.
0: Un placer.
1: Por habernos acompañado el día de hoy. Y pues ya estaremos platicando el próximo miércoles, si Dios lo permite.
0: Primeramente Dios, y gusto saludarlos, un excelente día a todas y a todos.
1: Okay. Bueno, ahora vamos a continuar con deportes, pero antes quiero que escuchemos algo que se vivió ayer. Escuchemos un poco y ya de ahí nos vamos con los deportes.

0: así de esta manera vibró ayer el Estadio Azteca, lleno en su totalidad, más de 80,000 almas fueron presentes, y obviamente prácticamente todos fueron mexicanos, y el sentir, el escuchar el himno nacional con un Estadio Azteca lleno, y se lo digo porque yo tuve la oportunidad de estar presente en un partido importante donde todo, pues prácticamente todos cantábamos el himno nacional, y de verdad que se siente la piel, de verdad que se siente chinita. Pero de esto, de este triunfo, nos va a hablar mi compañero Hugo Jaimes Lagunas.
1: Un gusto y un placer saludarlos, mi querido Tony. Hoy, primero de julio del año 2026, a ti, al público, te saludo con mucho gusto de RTG Noticias. Vámonos con los deportes, porque intensa estuvo la jornada del día de ayer en lo que fue la justa mundialista. Con jerarquía, el equipo de Noruega venció a Costa de Marfil por marcador de 2-1. Triunfo contundente también de Francia sobre los suecos, 3-0. Y qué decir de nuestro México, mi querido Tony. Le pegamos a Ecuador, a los habladores, por marcador de 2-0. Y bueno, pues este es el análisis de lo que fue este partido, según a nuestro punto de vista. Efectivamente, Tony, triunfo sólido para la selección mexicana anoche ante su similar de Ecuador. Marcador, sí, 2-0, con goles de Quiñones y Raúl Jiménez. Ironías del fútbol, Tony. Los ecuatorianos, especialmente su técnico, comentaba que jugador por jugador pesaban más los suyos por tenerlos allá en el fútbol europeo, con grandes equipos como el Chelsea, Paris Saint-Germain. Y bueno, si observaste, en el primer tiempo, los mexicanos borraron con contundencia, nada más y nada menos que con ese buen fútbol, a los sudamericanos. El desempeño fue espectacular por parte de los nuestros. Piojo Alvarado, el niño maravilla que ahora le apodan Gil Mora, César Montes, Jorge Sánchez. Bueno, todos los jugadores le pusieron alma, vida y corazón a la camiseta. 40 años pasaron para que México avanzara en partido de eliminación directa. No se pasaba desde el año 86, y anoche se hizo la hazaña. Y la famosa frase, Tony, de ¿y si sí? Y bueno, pues ahora a esperar a República del Congo o a Inglaterra, que en estos momentos están jugando su partido de 16avos de final. Cabe destacar que anteriormente, pues estas selecciones como Holanda, Francia, Italia, Alemania, España, entre otras, se les consideraba como potencias mundiales dentro del fútbol. Pues ahora ya cualquier equipo, selección, llámese pequeña, le juega al tú por tú a cualquiera. Ahí está el ejemplo de Paraguay, que dejó fuera a Alemania. Marruecos eliminó a los holandeses, y bueno, pues no decimos que México es una potencia mundial, ¿verdad? Pero con este buen fútbol que demostró anoche, pues seguramente le va a jugar al tú por tú, vuelvo a comentarlo, a las selecciones que le pongan. Finalmente, Tony, te comento que el Zócalo de Taxco lució abarrotado en toda su totalidad. Afición de todos los barrios se dieron cita, y al final de este triunfo hubo festejo, no solamente en la Minerva allá en Guadalajara, no solamente en el Ángel de la Independencia de México o en las grandes plazas de las ciudades grandes que tiene la República Mexicana, también hubo festejo aquí en Taxco por las calles principales, efectivamente con euforia, con emoción, pero sobre todo con esa alegría. Los taxqueños iban pite y pite en sus motos, en sus carros, algunos coreando el olé, olé, el cielito lindo, apoyando a la selección azteca. Vamos a estar muy al pendiente de este partido del próximo domingo de octavos de final, que será en punto de las 18:06 p.m. Así las cosas, mi querido Tony, y el análisis del partido México-Ecuador. Por habladores y por hocicones, México le cayó la boca a los ecuatorianos. ¿Tu pronóstico, Tony? para el próximo domingo ya lo estaremos platicando. Ayer te comentaba que iba a ganar 2-1 México, pues no fue así, pero sí metió los 2-0, así que por poquito y le pegaba, ¿verdad?, al pronóstico. Para RTG Noticias reportó Hugo Jaimes Lagunas. Pasen excelente día, Tony.
0: Bueno, muchas gracias, mi compañero Hugo Jaimes, por esta nota que nos envió de lo vivido el día de ayer en estos grandes partidos que se han dado. Y bueno, yo me reservo todavía en cuál es mi punto de vista sobre el marcador, ya que todo se va a ver si queda Inglaterra o queda el Congo. Y sí, yo también le fallé, dije que un 2-1 o hasta un 3-1, pero fue un 2-0. Y ahora vamos con el clima, con mi compañera Leti Cuellar.
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3: Muy buen día, bienvenidos al pronóstico del clima. El Servicio Meteorológico Nacional, fuente oficial del Gobierno de México, emite el siguiente aviso. Se ha formado la depresión tropical 4E en el Océano Pacífico a más de 2.000 kilómetros. Su centro se localiza al oeste-suroeste de la península de Baja California. Debido a su distancia y trayectoria, no representa peligro para territorio mexicano. El clima en Taxco de Alarcón para hoy miércoles tiene un pronóstico de tormentas eléctricas fuertes, con una temperatura máxima de 25 y una mínima de 16. Para Chilpancingo de los Bravos se prevé ambiente templado, a una temperatura máxima de 24. Cielo nuboso por la tarde y lluvias ligera o tormentas dispersas al anochecer para Iguala de la Independencia. La temperatura alcanzará los 30 grados. En Cuernavaca, Morelos se pronostica templado y húmedo. En cuanto a la temperatura, esta oscilará entre los 26 grados máxima y 18 grados mínima. Finalmente, en la Ciudad de México se determina ambiente templado, chubascos y lluvia ligera, a 13 grados por la mañana y la temperatura máxima llegará a los 19. Es el reporte del clima. Buen día.
0: Muchas gracias, compañero Cuellar, y muy buenos días a todos, claro que sí. Y bueno, parece que va a haber buen tiempo, así como nos lo comenta Leti. Y bueno, con esto me despido de usted, agradeciéndole como siempre el favor de su atención en una emisión más de RTG Noticias Taxco. Hoy miércoles ya, primero de julio de este 2026, soy Jesús Antonio Hernández, que tenga un excelente día.
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6: 1 de julio. Día del Ingeniero, 1858. En la Sociedad Linneana de Londres, Reino Unido, Charles Darwin y Alfred Russel Wallace realizan una lectura conjunta de sus textos que establecen los principios de la teoría de la evolución mediante la selección natural. 1897. Se funda la Escuela Naval Militar en el puerto de Veracruz, creada por decreto del presidente Porfirio Díaz. 1903. Nace Amy Johnson, piloto británica pionera de la aviación mundial. 1961, nace Diana Frances Spencer, princesa de Gales. Y 2018, se celebran elecciones presidenciales resultando ganador el candidato Andrés Manuel López Obrador, siendo la primera vez en la historia de nuestro país que un candidato de izquierda es electo presidente de México.
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10: José Luis Jaimes, fundador del grupo Nosotros, que surgió en la década de los años 80, cuando varios de sus elementos se separaron del grupo Pasteles Verdes. 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

Así es, vamos a disfrutar a The Doors con Light My Fire. Antes pudimos disfrutar al gran Polanca. Y no puede faltar Deep Purple con Humo en el Agua y Pretty Woman y estos temas que nos hacen y nos inspiran para seguir escuchando la radio y por supuesto el 1310 AM, que es la experiencia radiofónica total. Así que escuchemos a The Doors, es Light My Fire, y te enviamos saludos. Algún tema que desees escuchar, no dudes en escribirnos o marcarnos al 762-622-8540.

Viene, ¿sabías que el día de ayer, bueno, ya hoy es 1 de julio, pero así seguimos recordando al que escribe el Principito? Él decía que solo con el corazón se puede ver bien, lo esencial es invisible a los ojos. Le seguiremos recordando a Antoine de Saint-Exupéry, escritor y aviador francés, autor de El Principito. Y antes de ser uno de los autores más leídos del mundo, fue piloto. Voló rutas difíciles, sufrió accidentes y conoció de cerca la soledad del cielo y del desierto. Mucho de eso terminó apareciendo en sus libros y El Principito se publicó en 1943. Y aunque muchas personas lo leen por primera vez en la infancia, con los años suele decir otras cosas. Habla de amistad, de pérdida, de responsabilidad y de todo aquello que sentimos, cuidamos o extrañamos, aunque pues no siempre se puede explicar. Continuamos así con los saludos, gozamos así revolución musical. Ya mencionamos que bueno, no podía faltar Pretty Woman, ese saborcito a este espacio, a The Doors, esa gran agrupación que ha gustado, muy psicodélicos, ¿verdad? Ellos. Hay un tema que se logra escuchar, no es el soundtrack de la película, pero sí se escuchó en Adiós a Las Vegas. ¿Ya la viste con Nicolas Cage? Pues hoy vamos a escuchar a Don Henley con Come Rain or Come Shine. Es así como que llueva, truene o relámpague. Son las 11:37.

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3: Mire, sin duda alguna, al menos por estos días, podemos decirlo así, se nos han olvidado un poquito los detalles, quizá los problemas, no lo sé. Pero bueno, al menos el día de hoy estuvimos contentos, quizá en familia, quizá solos en casita, pero pues se disfrutó igual el fútbol. Digo, yo no soy muy fan, desconozco de muchas cosas, una de ellas es del fútbol. Pero este mundial ya es histórico para nuestro país. Y más allá de la, no sé decirlo así, una ilusión, pues esta selección ya rompió varias marcas que nunca antes pues se habían conseguido o había conseguido el Tri. Y por vez primera en la historia de los mundiales, México ganó esos tres partidos de la fase de grupos. Además, avanzó sin recibir un solo gol. Y con la victoria sobre Ecuador, puso fin a una espera de 40 años sin ganar un partido de eliminación directa, algo que no ocurría desde, pues creo que el Mundial México 86. Hay mucho que mencionar, pero pues sí, ya estamos contentos. Ayer platicaba que con algunos compañeritos y amigos aquí de la radio, pues se va a apoyar, gane o pierda la selección, porque aquí obviamente gana el que mete gol. Muchas veces el equipo puede jugar mejor o puede ser mejor, pero no mete gol o le falta ese gol. ¿Y se apoyó? Sí, se vale soñar. Digo, también se vale. Y muchas veces esos sueños, cuando te dedicas a ellos, cuando haces todo lo posible, pues se logran. Bien, hay otro dato muy interesante respecto a el Tri. Pues él acumula 4 partidos consecutivos con la portería en cero, la mejor racha defensiva que ha tenido México en una Copa del Mundo. Y pase lo que pase en adelante, esta selección ya escribió un capítulo que ninguna otra generación del Tri había logrado escribir. Así que un mundial histórico, por supuesto, para nuestro querido México. Y claro, queremos que gane. Obviamente, entre más avanza México, el panorama se le pone más difícil. Pero gane o pierda, digo, se sigue apoyando a la selección y nos damos cuenta de esa entrega de cada uno de los jugadores. Saludos a Rosy. ¿Por qué el tema? Porque Rosy me dice, ¡viva México! Como que el 15 de septiembre se adelantó en estos partidos que hemos disfrutado de la selección mexicana, porque hemos visto la calle de Reforma, el Ángel de la Independencia, incluso aquí en Taxco de Alarcón, bastante gente pues dándose cita a ver estos partidos en esa pantalla gigante que ha reunido a muchas familias y a muchos taxqueños. Sí, que viva México.

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Y bien, así a grandes rasgos decimos que Santiago Jiménez pues nació en el año 2001 en Argentina y se naturalizó mexicano, ¿se lo sabías? Es delantero de la selección mexicana y estrella internacional. Debutó con el Cruz Azul y ganó la Liga MX en el año 2021. Fichó por el Feyenoord en el año 2025 y fue transferido al AC Milan. Jiménez es conocido por su capacidad goleadora y récords en Holanda. Y es uno de los jóvenes más prometedores del fútbol mexicano. ¿Qué le habrá dicho? No lo sabemos. Esperemos y después nos los cuente. Lo cuente a todo México. Son ya las 11:50. Estoy buscando ese tema de Richard Burton. Saludos a Rosy Estrada. Nos acompaña hoy en San Miguel.

también ayer analizando, viendo, disfrutando el partido de fútbol, pues nos dimos cuenta de un jugador de Ecuador. Algo le dijo a Santiago Jiménez.

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Esto fue Summer Nights en el verano. No sé tú, pero a mí me hizo recordar aquella película que protagonizó, no Polanca, es Travolta, John Travolta y Olivia Newton-John. Y según esta película, cuando terminan de las vacaciones de verano, los novios Danny Zuko y Sandy, una joven pues sí australiana de buena familia, se ven obligados a separarse. Y a su regreso al instituto, el joven se reúne con esa banda, con su banda Los Teddy Bears, de chaquetas de cuero y pelo engominado. Los padres de Sandy deciden mudarse a Estados Unidos y la chica pues ingresa en el mismo colegio. Y pasada la sorpresa del reencuentro y con el objetivo de quedar muy adelante de sus compañeros, pues Danny adopta una actitud arrogante que deja a la joven totalmente desamparada. Y Sandy, que es Olivia, se une entonces a las Pink Ladies, la contraparte femenina de los T-Boys. Entonces tiene lugar un juego del gato y el ratón entre los dos tortolitos, y todo ello marcado por los acontecimientos de sus vidas estudiantiles, el comienzo de la temporada de fútbol, el baile de promoción, carreras de coches, noches de chicas, de chicos, salidas al autocine. ¿Recuerdas esta película, Chris? Bien, nos despedimos con esa canción. Oye, Rosy, voy a quedar a deber ese tema. No encontré ninguno con el señor Burton. Pero sí, sabemos que eres de oídos exigentes, cultos. Seguro te va a encantar disfrutar al gran Frank Sinatra con I Love You Baby. Así nos despedimos de 12 a 1 de la tarde. Te recuerdo que gozaremos una vez más de estas canciones que nos enamoran.

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3: 1 de julio. Día del Ingeniero, 1858. En la Sociedad Linneana de Londres, Reino Unido, Charles Darwin y Alfred Russel Wallace realizan una lectura conjunta de sus textos que establecen los principios de la teoría de la evolución mediante la selección natural. 1897. Se funda la Escuela Naval Militar en el puerto de Veracruz, creada por decreto del presidente Porfirio Díaz. 1903. Nace Amy Johnson, piloto británica pionera de la aviación mundial. 1961. Nace Diana Frances Spencer, princesa de Gales. Y 2018. Se celebran elecciones presidenciales, resultando ganador el candidato Andrés Manuel López Obrador, siendo la primera vez en la historia de nuestro país que un candidato de izquierda es electo presidente de México.
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Podemos decir así, bienvenido el mes de julio, el mes número 7. Y pues, ¿qué queremos para este mes? Muchos dirán que gane México, por supuesto. Que Dios envuelva la casa, el hogar de cada uno de nosotros con su presencia, con su amor. Que la familia, tu familia, pues tenga bastante armonía. Que tus manos, pues de misericordia y tu vida de... pues hay muchas bendiciones, sí, que Dios nos envuelva con todo esto. Y lo decimos así, gracias a Dios, pues estamos vivos y esto es ganancia. Bienvenidos a Canciones que nos enamoran, y así lo hacemos todos los días desde la Casa Gallo. Esta casa está ubicada en la exhacienda El Chorrillo, aquí en Taxco de Alarcón. Y pues queremos saludarte, queremos que suene la línea telefónica y que solicites el tema de tu agrado. El que te guste, el que digas, ese tema me trae muy buenos recuerdos. Y es la música vigente, la música del recuerdo, grupos solistas de aquellos años que hicieron época y que pudiste disfrutar. Soy Leti Ocampo Cuellar, hoy iniciamos con Lucía Méndez, nos cantó así Don Corazón. Y continuamos con Marisela, nos cantará Mi Problema. Saludamos hoy a Manuelito en el taller Las Pirámides en Taxco el Viejo. Con saludos, por supuesto, a Rosy Estrada en San Miguel. Continuemos y bienvenidos. Son temas, canciones que enamoran.

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1: Bien, enviamos saludos a Manuelito. Muchas gracias por comunicarse con nosotros. Lo saludamos en Taxco el Viejo, allá de aquel lado nos acompaña y decimos así, muy buena tarde. Bien, la tragedia no siempre llega con un golpe. A veces entra en silencio, así sigiloso, y empieza cuando dejamos de, pues, de apreciar, de valorar a quienes nos acompañan cada día. Y cuando creemos que siempre habrá otra oportunidad, otra conversación, otro abrazo. Y la costumbre convierte los tesoros en rutina, y esta, quiero decir la rutina, nos vuelve ciegos.
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1: Y bien, se ha enseñado que nada nos pertenece para siempre, eso sí. Tu pareja, los padres, los hijos, los amigos, no son posesiones, son, sin dudarlo, y aunque nos cueste, pues sí, son préstamos de la vida, y todo préstamo, tarde o temprano, pues será reclamado. Y muchos pasan años persiguiendo una ilusión y convencidos de que, pues la felicidad está en otro lugar. Pero cuando aquello que ignoraban desaparece, descubren una verdad dolorosa. No les faltaba algo nuevo, les faltaba apreciar lo que ya tenían. No sufras por lo perdido si antes no supiste honrarlo. Ah, así que pregúntate hoy, no mañana. ¿Qué persona, qué momento o qué bendición estoy dando por sentado mientras aún la tengo? Porque el hombre sabio no espera perder para agradecer. Agradece mientras todavía puede abrazar, mirar a los ojos y decir, qué fortuna la mía de tenerte hoy. Ese es el verdadero antídoto contra el arrepentimiento, no amar más cuando ya es tarde, sino amar plenamente mientras el tiempo todavía permanece de tu lado. Así que tenemos a mamá, tenemos a papá, tenemos al esposito, los hijos, hijas, pues diles hoy cuánto les amas. Recuerda que solo es un préstamo y tarde o temprano, pues va a ser reclamado. Bien, nuestro reloj nos indica las 12:19. Tenemos ya la gran Rocío Dúrcal, la voz. Se dice que es la española más mexicana. Ella nos canta así, no lastimes más mi corazón.

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¿Cuántos años han transcurrido? Platicaba fuera del aire con Alex Morales. Hace algunos ayeres el turno de nosotros era por las noches, de 9 de la noche a 1 de la mañana. Y pues corríamos con esa fortuna de los talleres de platería, las gasolineras, pues sí, despachando hasta la 1, si no me equivoco, a veces hasta las 2. Las tiendas Oxxo, voy a meter muchos goles, espero y no me corran. Y veladores y más. Eso ocurrió hace algunos ayeres cuando recuerdo mucho a Johan, un niño, al parecer 2, 3 años tenía en aquel entonces. Y pues mañana va a cumplir años, 26 años. Imagina cuántos años, hagamos la cuenta, cuántos años han transcurrido. Johan pues creció obviamente, ya tiene familia, 2 pequeños, Milan y Lian. Te saludamos de manera anticipada, Johan, no te conozco físicamente, solamente te conocí por voz y cuando eras muy peque. Y qué bien que ya tienes familia, tienes una responsabilidad, pues sí, muy grande de educarles. Y pues agradecemos también la presencia auditiva y que tus peques escuchen la radio. No te entrego a un... Saludamos a Alex Morales, Irma Narváez, la señora Chene. Y para, me dice Alex cada vez que se comunica con nosotros, y saludos para toda la banda, para sus amigos José en California, y muchos otros que se encuentran en diferentes puntos de la ciudad de Taxco de Alarcón. Así que continuemos. Saludos, Alex. Antes tenemos al gran Leodán. Nos canta que tiene la niña.

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0: Bien, voy a continuar con el saludos a Angie Pineda, en el barrio Vicente Guerrero, por supuesto, al señor José Luis. Saludamos a Alex Morales, Irma Narváez, nos acompaña también en esta tarde la señora Chene, sus amigos y, por supuesto, Milan y Lian, son hijos de Johan. Johan es un radioescucha, lo conocimos solamente por teléfono hace años. Y mañana estará cumpliendo años.
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0: En Cumbre Soñada, por supuesto, el señor Jerónimo Domínguez me dice: oiga, ¿se puede programar en un tema con Maná? Claro, es romántico, gusta. Lo voy a programar con muchísimo gusto. Y dejaremos el tema Pantalón Cortito, que es el fondo musical, de manera completa al final del programa. Así que con mucho gusto saludamos a aquellos que nos acompañan en lo alto de la ciudad, en Landa, Cazaguates, aquellos, aquellas comunidades y barrios, por supuesto. También tenemos saludos a Manuelito en el taller Las Pirámides en Taxco el Viejo y saludos a Rosy Estrada, nos acompaña en el barrio de San Miguel.
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0: Y bien, ¿sabías que los primeros turistas llegaban a México buscando algo exótico? ¿Qué exótico podían encontrar? Y esto se dio a principios del siglo XX porque México comenzó a despertar la curiosidad de viajeros, pero no solamente de viajeros, sino también de fotógrafos, escritores y cineastas extranjeros. Y muchos llegaban desde Estados Unidos y Europa con esa intención, pues, de conocer un país que para ellos parecía detenido en el tiempo. Les llamaba la atención los mercados al aire libre, es decir, los tianguis, los pueblos indígenas, los ferrocarriles, las haciendas que son maravillosas, los arrieros, las fiestas populares y la vida cotidiana que ya casi había desaparecido en sus propios países. Y no viajaban únicamente por vacaciones, ¿eh? No. Muchos recorrían México con cámaras fotográficas y más tarde con cámaras de cine para registrar a aquellos que consideraban único. Vendedores ambulantes, tianguis, cocinas tradicionales, cargadores, plazas, ¿qué más? Iglesias, no sé, talleres, campesinos, ferrocarriles e incluso escenas comunes de la vida diaria. Y gracias a esos viajeros, hoy existen miles de fotografías y películas que muestran cómo era México hace más de 100 años. De hecho, una parte importante de las imágenes históricas que hoy vemos no fue tomada por instituciones mexicanas, no, sino por fotógrafos, por documentalistas y por compañías estadounidenses. Ellas estaban interesadas en mostrar un país que, pues, consideraban lleno de paisajes, de costumbres y de formas de vida distintas a las de su propia sociedad. Y paradójicamente, muchas de las escenas que hoy forman parte de la memoria visual de México sobrevivieron porque alguien que venía de lejos decidió así detenerse, sacar una cámara y presionar así un botón. Yo no sé si igual los que han venido al Mundial se hayan sorprendido de México. Yo creo que sí, porque todos encantados. Diferentes selecciones, países, ahora con el Mundial seguro quedaron encantados con la comida y con el calor de su gente y con lo fiestero que somos, ¿verdad? Bien, hoy tenemos una canción que gustó. Maná es una banda mexicana de rock, pero también de pop latino. Se fundaron en Guadalajara, es una banda mexicana. Se fundan en el año 1986 más o menos, aunque sus orígenes se remontan al grupo Sombrero Verde en los años 70. Y la formación actual e icónica está integrada por Fer Olvera, Juan Calleros, Alex González, Sergio Ballín. Y pues han vendido muchos discos, así que vamos a recordar un poquito a Maná. No, cada vez que yo escucho esta canción me recuerda mucho las tardeadas de la secundaria, porque era lo que programaban y lo que estaba de moda. Y antes las tardeadas no era para ir a bailar, no, te ibas a dar vueltas con tus amigas, con tus amigos, te ibas a tomar tu refresco en bolsa y lo compartías. y a bailar. No era de nosotros, pero sí nos encantaba dar vueltas. Bien, 12:38, Maná con Vivir Sin Aire. Y más adelante disfrutaremos también el corte promocional.

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4: El gol más rápido en un mundial. El turco Hakan Şükür anotó el gol más rápido en los mundiales. Lo hizo en Corea-Japón 2002 frente a Corea del Sur. Apenas 11 segundos después del silbatazo inicial.
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5: Tasqueños ilustres en los siglos 18 y 19.
6: Doctor José de Oliver, famoso médico de venerables y virtuosas costumbres, tenía el grado de doctor en medicina y publicó un libro acerca de los cometas que se llamaba Disertación sobre los cometas y sus influencias sobre la Tierra, y singularmente sobre el aparecido nuevamente en México, impreso en esta ciudad en 1683.
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0: Un minuto tiene 60 segundos, una hora 60 minutos, un día 24 horas, una semana 7.

0: poquito.
1: Bien, voy a continuar con saludos. Todavía nos queda un tema pendiente con Rocío Dúrcal, diferentes, y con saludos a Angie Pineda, que nos acompaña en el barrio Vicente Guerrero.

Bien, voy a continuar con esto porque hoy es el Día del Ingeniero. Es Día del Ingeniero y ¿conoces todos los tipos de ingenierías? La verdad no, pero aquí indagando un poquito, pues analizamos que hay algunas de ellas, por ejemplo, Ingeniería Mecánica y Energía. Son los expertos en máquinas y la fuerza que impulsa el mundo. Esa es una ingeniería. También encontramos la ingeniería eléctrica y electrónica. Esa es importante porque son magos de los cables y los circuitos electrónicos. Encontramos también ingeniería civil y construcción. Son los grandes maestros de la creación y los rascacielos. Otro tipo de ingeniería es la de software y tecnología, creadores de códigos y mundos digitales. Y por supuesto, la ingeniería química y ambiental son los guardianes de las sustancias y el equilibrio ecológico. Así que feliz día, Inges. Etiqueta al ingeniero o la ingeniera que conozcas. Lo saludamos hoy, Día del Ingeniero. Y obviamente cuando decimos Día del Ingeniero va enfocado a las mujeres también, así que generalizamos. Muchas felicidades y nosotros continuamos con música porque tenemos ya a la gran Rocío Dúrcal. Nos canta Así Diferentes. Con saludos a Angie, al señor José Luis en el popular barrio Vicente Guerrero.

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1: Bien, son ya las 12:56. Nos tenemos que despedir ya. Para aquellos que, bueno, están en su labor y no les permiten usar el celular, no se preocupen, pero sí escuchar la radio. Les compartimos que ya es oficial México contra Inglaterra. La selección mexicana se medirá antes, bueno, ante los ingleses en el Estadio Azteca el domingo en los octavos de final. Así que vamos México. Se le apoya o se les apoya. Nos despedimos ya, muchísimas gracias. Saludos a cada una de ustedes. Gracias por marcar, por solicitar los temas que les gustan y que deseen sean, que ese deseo es que se puedan escuchar en la radio y que toda la gente, el auditorio, pueda pues apreciar tu buen gusto musical. Muchas gracias. Me despido con esto. La segunda oportunidad tal vez pueda existir, pero funciona si la persona perdonada entiende que la confianza se construye todos los días con hechos. Y la que perdona, pues acepta que no puede usar el error como arma constante. Si ese equilibrio no existe, esa segunda oportunidad no será un nuevo comienzo, sino una herida que revive siempre. Me despido, muchas gracias. Yo soy Leti Ocampo Cuellar. Gracias a todos aquellos que se comunicaron en los diferentes barrios, calles, colonias, en su trabajo, en su casita. Gracias por escuchar la radio. Soy Leti Ocampo Cuellar y con orgullo me despido, que formo parte del Instituto Radio y Televisión de Guerrero. El 1310 AM, la experiencia radiofónica total. Buena tarde.

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4: 1 de julio. Día del Ingeniero. 1858. En la Sociedad Linneana de Londres, Reino Unido, Charles Darwin y Alfred Russel Wallace realizan una lectura conjunta de sus textos que establecen los principios de la teoría de la evolución mediante la selección natural. 1897. Se funda la Escuela Naval Militar en el puerto de Veracruz, creada por decreto del presidente Porfirio Díaz. 1903. Nace Amy Johnson, piloto británica pionera de la aviación mundial. 1961. Nace Diana Frances Spencer, princesa de Gales. Y 2018. Se celebran elecciones presidenciales, resultando ganador el candidato Andrés Manuel López Obrador, siendo la primera vez en la historia de nuestro país que un candidato de izquierda es electo presidente de México.
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0: Arturo Alemán. Nació en la ciudad de Taxco de Alarcón el 14 de octubre de 1979. A los 12 años de edad, comenzó a tocar la guitarra, instruido por uno de sus tíos, para después ser parte del trío Monarca. 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

Señoras y señores, ¿cómo estamos? ¿Cómo estamos? Ah, que está nublado, que quiere llover. Bueno, pues ayer hubo una pequeña chubasco ya en lo que es el Distrito Federal anteriormente, ahora Ciudad de México. Fuerte aguacerazo y bueno, aparte de eso, pues la felicidad de la gente después de haber escuchado estos temas con grandes músicos como Rigo Domínguez y su grupo Audaz y las Hermanas Veneno. Y también escuchamos Juguito de Piña con el Super Show de los Vázquez, que estas dos agrupaciones era uno de los grandes comentaristas de fútbol y gran narrador de fútbol, precisamente Ángel Fernández, quien tenía estos grupos junto con el luchador El Audaz, que eran de allá de la parte del sureste de Veracruz. Hoy recordamos esta música maravillosa y bonita, porque hoy en este día debo decirles que la gente de México, de toda la República Mexicana, pues está contenta y feliz, porque está, al fin de cuentas, después de cuántos mundiales, pasar al quinto partido. Si juega como jugó con Ecuador, con toda esa gallardía, México, será otra historia contra Inglaterra. Y va a ser un fútbol muy maravilloso. Si pasa la siguiente ronda, imagínese usted ya estar entre los 8 más importantes del mundo. Ya en octavo lugar, ya es un avance grandísimo. Y pasa la historia de México si llegara a derrotar a Inglaterra. Voy a platicarles de Gilberto Mora, este muchachillo, chiquillo, muy movido, joven, comparándose y haciendo el tú a tú con esos grandes jugadores que juegan en Europa, en Grecia, de Ecuador, no sea Milano, no sea Rajón. Le echó las ganas. Gilberto Mora, actual jugador de los Xolos y seleccionado mexicano, protagonizó un divertido momento durante la ceremonia, esa parte protocolaria, previa al encuentro entre México y Ecuador. En pleno protocolo, Julián Quiñones tuvo que cambiarle el niño y acompañante de Mora, debido a que la estatura del pequeño lo tapaba por completo durante los himnos. El video se puede ver a Quiñones decirle a Gilberto: te lo cambio, tras percatarse del tamaño del niño que le había tocado escoltar en la antesala del arranque del partido de decisiones de la final. Un chavalito que tiene un futuro muy grande. El mediocampista de los Xolos también recibió burlas por parte de Roberto Piojo Alvarado, delantero de las Chivas, quien fue el primero en avisarle que por cuestiones de estatura tendría que cambiar de acompañante en la formación. Por lo tanto, la selección mexicana clasificó a ronda de octavos de final, instancia en la que ya espera rival, que ya está, que es Inglaterra. Se quedó la República Democrática del Congo, escuadras que se enfrentarán en el estadio Atlanta de Estados Unidos. Se enfrentaron más que nada ya cuando jugaría la selección mexicana los octavos de final de la Copa del Mundo. México-Inglaterra, fecha domingo 5 de julio de 2026, hora 18 horas, sede Estadio Ciudad de México, allá donde anteriormente Estadio Azteca. Usted, mi amigo, usted, mi amigo, pues lo mismo, igual que todo México. Por ahí se habla de desmayo, de la emoción, y que algunos se enfermaron, que algunos, pues se habla, quién sabe, usted vaya a saber, son rumores, que mucha gente por la emoción, por la esa impresión de ver que México estaba del otro lado. Pero bueno, eso, la realidad, solo pues tendrá que salir tarde o temprano a luz pública lo que son esos. Si fue cierto que algunos se desmayaron, que algunos estuvieron mal, bueno, ya sería otra cosa, ¿verdad? Bueno, pero vámonos con la música de esta tarde para todos ustedes, deseando sobre todo que la esté pasando de una gran maravilla allá en casita, en su trabajo, donde usted se encuentre, sobre todo cuando está pasando el mejor momento de la selección mexicana, y que quien no la pasó de maravilla, disfrutando
de este gran encuentro de fútbol. Recuerden que tengo la línea telefónica 762-62-285-40, 762-627-3732, y también estamos por Radio Garden y por vía internet para todo el mundo, hasta el último rinconcito donde llegue nuestra señal. Saludos para Tomás Morales, que nos acompaña también, y familia, mandamos el saludo. Saludos también para nuestro amigo, allá está echándole todas las ganas y disfrutando de este ambiente musical, amigo Toñito. Échale ganas, Toñito, y disfrutar de toda la música con este momento agradable para todos ustedes que viven en México. Vámonos con esto que les presento. ¿Quién vienen? Los Ángeles Azules, para entregarnos De Niña Mujer. Torres Zapata, Fernando te dice: buenas tardes y bienvenidos al ambiente musical, al ritmo de rumba, guarache, danzón y un poquitito más. Vámonos con este ambiente musical, y todo el ambiente es para ti. Ya son las 13 horas con 22 minutos, 13:22.

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0: pasó? 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
1: Pasó, háblame.
2: Mira, ¿sabes qué me controlé? Chamo, que eso está bello, ¿viste?
1: ¿A qué?
2: A la chama esa que iba ahí en la 16.
1: ¿Al bomboncito?
3: No, vale, es una chama estudiosa de su casa.
2: Bueno, eso que me interesa a mí, tú sabes cómo soy yo. Yo como, mano, y me voy. Es más, cerró aparatosamente hace rato, ¿vale?
1: Ay, chamo, que se puede meter en un

0: Ahí estuvo la voz y la gran presencia. Adolescentes Orquesta nos ha entregado este hermosísimo tema. Se acabó el amor. Escuchamos Mi Niña Mujer con los grandes de Iztapalapa, Ángeles Azules. Saludos para los amigos que hoy nos están acompañando y que están disfrutando de toda la música que me hacen estas peticiones de los BBs, Corazón Barato. Ah, claro que sí, lo tenemos por aquí. Saludos también para doña Enriqueta, que disfruta de toda la música y nos acompaña el día de hoy, doña Chivis, doña Silvia Sotelo, don Tino. Saludos para nuestra amiga Male y Gerardo Antunes, que están en la parte alta de los Isotes. Allá se encuentra Luis Sandoval y doña Rufi. Saludos también para nuestro amigo Goyito, que ahí está Goyito levantando. No, Goyito, el del Popocatépetl, ¿eh? Es Goyito de Avenida de los Plateros, que ahí está bien puestísimo. Dice, mándenle un saludo para mi amigo Santo Romero, allá en la parte de lo que es el libramiento y familia. Ah, bueno, eso me dijo. Saludos también para Francisco Romero y familia que nos acompañan en la parte de lo que es allá, mis amigos que están disfrutando de toda la música y todo este ambiente musical en la parte de los adobes, ahí nos acompañan. Saludos para nuestro amigo Gil, por ahí está Gilberto, también le está echando todas las ganas. Y saludos también para nuestro amigo Andrew, ahí está Andrés, echándole el ambiente musical. Vamos a irnos con un tema. Esto que tengo preparado para todos ustedes en esta tarde bonita, ya son las 13 horas con 32 minutos y esto dice Corazón Barato, el orgullo de México. Ellos son los BBs que vienen para entregarnos su música hoy en esta tarde y esto es para ti, para todos ustedes.
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3: Los días de campo en el río de la Mulata y la huerta de las guayabas y granadas. El río de la Mulata fue muy visitado porque ahí se encontraba la famosa Poza del Muerto, un espejo de agua en donde los taxqueños realizaban sus días de campo y aprendían a nadar, utilizando también el antiguo tanque de lavado de metales que muy cerca de este río tenía la hacienda de Cantarranas, pero que debido a su profundidad resultaba peligroso utilizarlo como alberca, razón por la que la Poza del Muerto era la favorita para practicar la natación, ya que además estaba rodeada de una vegetación maravillosa, plena de árboles, flores, arbustos frutales, entre los que destacaba la famosa Huerta de las Guayabas. Ambos atractivos dieron origen a la costumbre de realizar paseos a la Huerta de las Guayabas, días de campo al río de la Mulata y la visita a la ermita de Casamata, convirtiéndose en uno de los atractivos principales para la recreación de las familias taxqueñas, alcanzando su máximo esplendor cuando se creó el famoso Centro Nocturno de Cantarranas.
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Señoras y señores, ahí estuvo Amor sin Primavera para una persona muy en especial. Enviamos este tema maravilloso y también Te Sigo Amando, el tema que dice, bueno, este tema para Doña Chivis, allá en la parte de lo que es Teulotepec, que también es pueblo, es, ay, el ambiente está, pero si en serio, el afín de futbolero, todos comentan lo de fútbol, qué bien, qué bien. Fíjese usted que la parte importante es que hay que darle, pues, alegría y también mucha satisfacción para todos sobre lo que es el movimiento deportivo. Por ahí dice doña Chivis que si no tiene el niño de las estrellas, que si no tiene por ahí unos boletos para lo que es el fútbol entre Inglaterra, que pudiera tener como

como que sabe, como que dice que como siempre anda en la luna, pues ay, vaya usted a saber. Ahí está, para el niño de las estrellas, Omar Díaz Villasana, productor de este espacio. Ahí le va algo, ahí le va, que ponga mucha atención. A veces la mayor parte dentro de nuestra ansiedad, pues nace de querer controlar el tiempo. A veces nos desesperamos demasiado. Cuando las respuestas no llegan, cuando los planes se retrasan, y sobre todo cuando la vida parece avanzar más rápido para los demás que para nosotros o para cada uno. En esa carrera constante olvidamos una verdad sencilla: no todo lo que tarda significa que salió mal. Hay que esperar y esperar. Que están formando algo mucho más grande de lo que hoy puede ser uno capaz o somos capaces de comprender. Por eso, el Todopoderoso no trabaja bajo la presión, bajo el tiempo. Nuestra impaciencia, mientras nosotros contamos los días, Él prepara las circunstancias. Mientras nosotros vemos obstáculos, Él acomoda caminos y las piezas para cada uno de nosotros como si fuera un ajedrez, que todavía permanecen ahí. Lo que interpretamos como silencio muchas veces es el tiempo necesario para que todo ocupe el lugar correcto en nuestra vida propia, cuando dejamos de exigir velocidad y sobre todo cuando empezamos a confiar en ese gran proceso. Vivimos acostumbrados a lo que es la inmadurez. Queremos resultados, pero rápidos, inmediatos, soluciones instantáneas y respuestas sin demora. Esa forma de pensar también invade nuestra vida, en la vida diaria, en nuestra vida, en nuestros sentimientos, haciéndonos creer que, bueno, que si algo no sucede de inmediato es porque hemos sido olvidados. Pero la historia de la vida de cada uno de nosotros nos demuestra que las cosas más valiosas nunca nacen de la prisa. Todo lo que permanece necesita tiempo para fortalecerse y ver los resultados.

0: Señoras y señores, aquí están los Yairas que vienen para interpretarnos su música. Ya son las 13 horas con 53 minutos y esto dicen los Yairas. Y regresamos ya para despedirnos de este espacio al ritmo de rumba, guaracha y danzón y un poquito más.
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Ahí estuvo la voz y la gran presencia de los Yairas. Ah, qué tema tan hermoso hoy en esta tarde fresquecita aquí en Taxco de Alarcón, Guerrero. Así de que dice por ahí la señora Lourdes Monguía, por ahí dice: rompe el silencio sobre el amor a los 65 años, sigo esperando a mi príncipe azul. Mira nada más, la actriz habló sobre su vida sentimental, explicó por qué sigue soltera y compartió el mensaje que busca transmitir con su monólogo por ahí, Lupita. ¡Ah, qué hermosísima mujer! Lourdes Monguía, una de las actrices más queridas de la televisión mexicana, con una trayectoria de varias décadas en telenovelas, series, teatro. A sus 65 años, la intérprete atraviesa un momento de plenitud profesional gracias al éxito de su monólogo, Lupita. Mientras que en el terreno personal asegura que sigue abierta al amor, aunque tiene claro que ya no está dispuesta a conformarse con una relación que no le aporte bienestar. Así de que ahí está, mire usted nada más, Lourdes Munguía, todavía soltera y esperando a que llegue su príncipe azul. ¡Ah, qué cosas de la vida!, ¿verdad? Pues vámonos con la música. Con esto nos vamos a despedir, deseando una buena tarde a todos ustedes, sobre todo que la pasen muy bien, que disfruten de el ambiente musical más tarde, porque vamos a tener, mire usted, más tarde vamos a tener todo este ambiente musical de la música mexicana para todos ustedes que nos están acompañando y que están disfrutando. Usted que va por carretera, maneje con toda la precaución necesaria, porque mire, se prevén las lluvias por ahí. Vamos a irnos con un tema despidiendo, y esto que viene, ay, mire quién viene, aquí viene esto que dice: ay, no puede ser, pero es bonita y mentirosa para todos ustedes en esta tarde. Usted que me está escuchando ya en Ohio, saludos para Belardo, saludos para Rodrigo, que está echándole todas las ganas ya en Chicago, Illinois, saludos también para Sandro, que anda trabajando y echándole las ganas, dice: aquí estamos por Houston, Texas. Vamos a irnos con este tema, con esto me despido, buenas tardes. Regreso a las 15 horas con 30 minutos con Estampas de México. Esto fue Al Ritmo de Rumba, Guarache, Dazón, Torres Zapata. Bueno, te dice, estamos de regreso más tarde. ¡Vámonos!

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2: En las instalaciones de la Coordinación Estatal de Locotito, el alto mando de este destacamento en Guerrero, Óscar García Ponce de León, reconoció a la gobernadora como una aliada en la estrategia nacional y que en coordinación se ha dado resultados certeros en las acciones de seguridad.
3: Estos avances, como lo mencioné, no serían posibles sin la suma de voluntades y el trabajo coordinado entre las instituciones responsables de la seguridad. Por ello, quiero expresar nuestro más amplio reconocimiento a la maestra Evelyn Cecia Salgado Pineda, gobernadora constitucional del estado de Guerrero, por su liderazgo diario en la Mesa Estatal de Coordinación para la Construcción de la Paz y Seguridad.
2: La mandataria estatal, junto al alto mando en Guerrero de la Guardia Nacional y de invitados especiales, guardaron un minuto de silencio por personal, hombres y mujeres caídos en su deber. Entregaron reconocimientos a quienes han sobresalido en el ámbito operativo y administrativo, y a quienes han brillado en diferentes disciplinas deportivas. RTG Noticias, Mar Horacio Ramos.
4: Y con el objetivo de brindar una atención integral a las mujeres, fue abierto un nuevo centro libre, es exclusivo pues para las mujeres, y esto sucede en Taxco de Alarcón. Vamos con Raimundo Ruiz, quien nos tiene más detalles.
5: Con la operatividad del Centro Libre para Mujeres del Gobierno Federal y Estatal para Taxco se dio paso a la presentación de la Estrategia de Atención Integral y Operación del Centro Libre para Mujeres en este municipio, con la finalidad de dar a conocer los derechos del sector femenino en la localidad. En este encuentro entre mujeres funcionarias se informó también del Programa de Atención Integral para el Bienestar de las Mujeres 2026 en Taxco, del que se busca que cada una de ellas tenga un espacio libre de violencia y derechos garantizados en todos los sectores poblacionales.
6: Hoy damos inicio a una estrategia que busca fortalecer los servicios de atención integral, promover el ejercicio de los derechos humanos, impulsar la autonomía económica, prevenir y atender las violencias, así como consolidar las redes comunitarias. Cada una y cada uno de ustedes desempeña un papel fundamental para que esta estrategia tenga un impacto real en la vida de las mujeres de nuestro municipio.
5: De lo que se trata es de que las mujeres conozcan de los derechos que tienen y del respaldo jurídico y emocional en caso de alguna violencia, además de fortalecer su participación laboral en todos los ámbitos. RTG Noticias, Raimundo Ruiz.
4: Y ante el alto número de llamadas falsas que se reciben en el número de emergencias en el 911, diputados están planeando estrategias que ayuden a evitar esa práctica, porque se afectan los llamados reales cuando la población tiene alguna emergencia.
7: Con el propósito de sancionar las llamadas falsas a los servicios de emergencias del 911, el diputado Héctor Suárez Basurto presentó una iniciativa de reforma al Código Penal del Estado para tipificar como delito el uso indebido de este sistema, al considerar que estas acciones ponen en riesgo la atención oportuna de situaciones reales y la seguridad de la población. La propuesta plantea adicionar al artículo 371 bis, el capítulo tercero, denominado sabotaje, para establecer sanciones de 6 meses a 1 año de prisión a quien realice llamadas falsas a los números de emergencia.
8: Guerrero se ubica de manera sistemática entre las entidades federativas con los índices más alarmantes de llamadas improcedentes en todo el país, llegando a registrar que más del 60% de los reportes recibidos son falsos, bromas, insultos o alertas inexistentes.
7: Además, prevé que la pena aumente hasta una mitad cuando la falsa alerta provoque el retraso o la interrupción en la prestación efectiva de un servicio de emergencia. La iniciativa fue turnada a la Comisión de Justicia para su análisis. RTG Noticias, Felipe Zurita.
4: Y llegó a Venezuela esta brigada de rescatistas, una brigada que tiene que ver con Guerrero. está integrada por 23 elementos especializados en búsqueda y rescate justamente en estructuras colapsadas. Van 12 elementos de la Secretaría de Gestión Integral de Riesgos y Protección Civil del Gobierno del Estado de Guerrero. La brigada se denomina USAR MEX 18. Pertenece a la organización Bomberos Pirámides del Estado de México y está conformada por rescatistas de distintas corporaciones del país, incluyendo los dos de nuestra entidad. Así pues, por Guerrero se integraron los bomberos Renato Pila Pintor y también va Jorge Luis Nava Muñiz. Fueron convocados para sumarse a esta misión humanitaria de México en apoyo a las víctimas de los sismos de magnitud 7.2 y 7.5, el famoso doblete sísmico que afectó recientemente a la República Bolivariana de Venezuela. Los elementos guerrerenses fueron seleccionados para esta misión internacional, pues por su amplia experiencia, por la capacidad técnica que tienen, los conocimientos en cuanto a labores de rescate, y van a trabajar bajo estricta coordinación con la delegación mexicana y con las autoridades de aquel país que sigue viviendo una tremenda tragedia. Bueno, hablamos de protección civil, nos vamos a la montaña donde las lluvias están agravando el deterioro que de por sí sufren los caminos, lo que afecta el traslado de personas, de enfermos y también de mercancías.
7: Habitantes del municipio de Cochoapa el Grande denunciaron el grave abandono que se encuentra los diversos caminos rurales que conectan con sus comunidades. Además, la principal vía carretera en la región, situación que agrava durante la presente temporada de lluvias. Los tramos que presentan severos daños son los que comunican a Río Encajonado y el Llano de Yanca, que es la cabecera municipal de Cochoapa el Grande. También el camino de la vía de crucero de Citlaltepec hacia Cochoapa el Grande, donde se registró un derrumbe y un árbol de ocote fue arrastrado cayendo sobre los cables de alta tensión. El impacto provocó un cortocircuito que incendió el árbol. Otro desperfecto se encuentra en la curva conocida como La Z, ubicada antes de llegar a Lázaro, en la comunidad de Llano Perdido. En todos los casos existe el peligro de perder la vida ante la posibilidad que automóviles derrapen y choquen, en el peor de los casos caigan en las barrancas, debido a que estos tramos atraviesan laderas de gran altura. De acuerdo con los pobladores, esto dificultará la movilidad de cientos de familias de las comunidades indígenas, por lo que limita el acceso de servicios básicos, el traslado de personas enfermas y todo tipo de mercancía. Virgilio Gil, RTG Noticias.
4: Seguimos en las partes altas del estado de Guerrero. Desde la montaña nos vamos ahora a la sierra. También tiene que ver con carreteras, específicamente la vía que conecta a Atoyac con El Paraíso. Son labores de limpieza para mantener en buenas condiciones este espacio que sirve para el tránsito de los ciudadanos.
9: Al menos 3 toneladas de basura fueron retiradas de la carretera serrana Atoyac Paraíso, cerca de la comunidad de Río Santiago. Este punto negro ha sido un foco de infección y contaminación visual debido a que se ha utilizado en los últimos años como vertedero de desechos sólidos que dan mal aspecto al ubicarse a un costado de la carretera serrana. Habitantes de la comunidad, junto con el comisario, personal de obras públicas y saneamiento básico del ayuntamiento de Atoyac, apoyados con el uso de maquinaria pesada, realizaron una campaña de limpieza para retirar este punto negro. Con ello también se busca evitar que la ciudadanía siga arrojando basura al aire libre sobre la cinta asfáltica, ya que los desechos son arrastrados a la carretera con las corrientes fluviales afectando la vialidad. El municipio de Atoyac promueve la ruta del café, sin embargo, justo donde se arroja la basura son puntos donde los visitantes tienen paso obligado, lo cual les da una mala imagen. Esta es la segunda ocasión que se retira el punto negro cerca de la comunidad de Río Santiago. Desde Atoyac de Álvarez para RTG Noticias, Francisco Magaña.
4: La selección mexicana aseguró su pase a los octavos de final. Eso causó mucha alegría. Hubo gran celebración en Acapulco, en Chilpancingo. En el caso de este puerto fue aquí en La Diana. Vamos a hablar de todo eso y también de los festejos a nivel nacional, el saldo que se dio allá en la Ciudad de México. Todo eso al volver, póngase en contacto vía Facebook. Nos encuentra como Radio y Televisión de Guerrero. Ahí leemos sus comentarios. No se vaya.
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3: El 24 de junio, Día de San Juan. Este día en la madrugada, grupos de jóvenes entraban a los patios de las casas a llevarse las macetas con plantas y flores para distribuirlas en todas las fuentes de Taxco, que amanecían bellamente decoradas. Los dueños, conscientes de la costumbre, lo permitían y desde temprano y en unión de su familia salían a la calle en busca de sus macetas. Lo que aparentemente era un robo se convertía en una romería con música de tríos, vueltas al zócalo y una convivencia hasta con poesía y canto, alrededor de las fuentes que, además, permitían adornarlas con flores multicolores durante todo el día.
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5: Somos el 4.1 en señal abierta. Ya regresamos a la televisión en el caso de Acapulco. Estamos también en el 4 de Total Play. Y muy pronto, nada más que Easy lleve a cabo sus actualizaciones pertinentes, como ya lo prometió, en cuanto Easy lo haga, estaremos en el sistema de televisión por cable de nueva cuenta. ¿Cómo nos ayuda usted? Pues llamando a su sistema de televisión por cable, pidiéndole que ya incluyan en la programación radio y televisión de Guerrero. Solo estamos, ahora sí que hablamos de términos futbolísticos, el balón ya está en la cancha de Easy, nosotros ya hicimos lo conducente para volver en ese sistema de televisión de paga. Bueno, estamos ahí y en otros puntos del estado, a través de cableras, a través de la radio, a través de las redes, continúe aquí que hay información importante. Y vamos a hablar de todo lo que pasó con el partido de ayer y el triunfo ante Ecuador, toda la efervescencia, la emoción que ha causado y también el saldo. Imagínense, por ejemplo, en el caso de la Ciudad de México, 1 millón de personas que salen a celebrar, pues se pueden dar situaciones como estas personas que lamentablemente perdieron la vida. El dato era por asfixia, lo van a ir actualizando las autoridades y haciendo las investigaciones correspondientes, pero siempre que hablamos de un festejo tan multitudinario, pues se pueden dar temas complicados. Hay que celebrar con mucha, mucha responsabilidad. En este sentido, vamos con el reporte de lo que pasó. Fueron 2 goles de el ahora queridísimo por todos Julián Quiñones y por Raúl Jiménez, que cimbraron el Estadio Azteca. La selección mexicana de fútbol consiguió así su pase al anhelado 5º partido en esta Copa Mundial 2026, con marca perfecta, eso sí, al seguir invicto desde la fase de grupos y no recibir gol. Una actuación inédita e histórica con otro elemento destacado, el debut del jugador más joven en un mundial, Gilberto Mora, el joven Mora, de 17 años de edad, quien prácticamente dirigió gran parte del primer tiempo. La euforia multitudinaria desatada a nivel nacional por esta victoria es plenamente justificada. El tricolor, desde aquel Mundial de 1986, en que también México fue sede, no alcanzaba los octavos de final desde aquella ocasión y se alzó con gloria en el mítico gigante de Santa Úrsula, ahora denominado Estadio Ciudad de México, que albergó a más de 80 mil aficionados anoche. Ecuador, una escuadra formada por jugadores de alto nivel que militan en clubes de la Liga Premier y otros equipos europeos, no encontraron huecos en una defensa mexicana impenetrable, dicen algunos, y un arquero, Raúl, el tal Rangel, que atajó un claro tiro a gol en los 90 minutos. Bueno, ahora México enfrentará a la selección de Inglaterra, será con Inglaterra, que venció con marcador de 2-1 al selectivo de República del Congo este mediodía, en el ansiado quinto partido que se jugará nuevamente en suelo mexicano, en el Azteca, será el próximo domingo. Anoche, tras este histórico triunfo, la presidenta Claudia Sheinbaum felicitó al cuadro tricolor comandado por Javier el Vasco Aguirre a través de su cuenta en redes sociales. Expresó: jugaron con el corazón, con el alma y con orgullo. Hoy nuestra selección nos regaló una alegría inolvidable y demostró que nunca debemos dejar de creer en México. Dice la presidenta: gracias por defender nuestros colores con pasión y por hacer que todo un país celebre unido. Asegura Claudia Sheinbaum que seguirá sonando fuerte el grito de gol y remata con un ¡Viva México! Obviamente se generó una gran euforia, un ambiente de fiesta, de celebración en todas las plazas públicas del país y en puntos como el Parque Papagayo, en el caso de Acapulco, o la Diana Cazadora, que ha vuelto, ahora que un restaurante puso ahí una pantalla, pues ha revivido la Diana, ha sido el punto de concentración y así celebraron.
0: La reacción de la afición se fue al extremo ante el triunfo de la selección mexicana, ahora contra Ecuador, que dejó 3 muertos por asfixia en Ciudad de México. Más de 1 millón de personas se concentraron en el Ángel de la Independencia sobre la Avenida Reforma. También se reportaron concentraciones masivas en alcaldías y ciudades de otros estados. Todo parecía una enorme fiesta al aire libre. Pero nuevamente surgieron los excesos, como en Querétaro, que un joven se subió a un semáforo y cayó. En el Ángel de la Independencia, en Ciudad de México, se reunieron más de 1 millón de personas, en donde no cabía ni un alfiler. La cantidad de personas superó la seguridad de autoridades capitalinas y la gente comenzó a empujarse, lo que resultó en 3 personas fallecidas por asfixia en Ciudad de México, 2 mujeres y un hombre. Los excesos siguieron toda la noche, pues todavía a las 9 de la mañana de este miércoles se reportaron personas festejando en Avenida Reforma en estado de ebriedad. Para RTG Noticias, informó Valeria Juárez.
5: La presidenta Claudia Sheinbaum Pardo, durante la conferencia mañanera, lamentó el deceso de estas por lo menos 3 personas en los festejos posteriores al partido de la selección mexicana, al partido de anoche donde le ganó, como decíamos, a Ecuador. La presidenta envió su pésame y solidaridad a las familias de los fallecidos. 2 personas fueron encontradas inconscientes en el cruce de las calles Hamburgo y Lancaster, quienes fueron declarados muertos por asfixia tras fallidas maniobras de resucitación. Se trata de un hombre de 40 años de edad y una mujer de 19. Más tarde, una mujer de 48 años fue encontrada en la calle Berna, en la colonia Juárez de la alcaldía Cuauhtémoc. Le estoy hablando de la Ciudad de México. Ella fallecida también por asfixia. El gobierno de la Ciudad de México confirmó que hubo ya una cuarta víctima, lo acaban de confirmar, a consecuencia de una crisis convulsiva derivada de un cuadro etílico y sangrado. Se trata de un hombre de 30 años de edad que murió luego de ser hospitalizado. Pues el reconocimiento ahí a las autoridades, a los cuerpos de emergencia, a la policía, hablamos de la Ciudad de México en este caso, pues imagínese controlar una celebración de 1 millón de personas. Los primeros partidos hablaban de 400,000 y luego fue incrementando hasta el partido de ayer, 1 millón de personas en las calles. El saldo, pues el que ya escuchábamos, ¿no? 4 personas fallecidas. Entonces, puede suceder un tema así cuando tanta gente sale a la calle. Hay que festejar con responsabilidad. Si usted mete el tumulto, aparte mete el alcohol. En fin, hay que tener mucho cuidado. ¿Cuál es la expectativa? Regresando al tema de la fiesta, porque bueno, ya hablamos de ese saldo, ¿no?, lamentable, que queda ahí consignado, pero por el otro lado está el tema de la fiesta, de la celebración. Salimos a la calle a preguntarle a la ciudadanía qué expectativas tienen sobre el partido del próximo domingo, y la pregunta, claro, fue, ¿y si sí?
6: Pues excelente, ¿no? Muy organizados. Fue un partido sin duda que marca historia, porque estábamos esperando precisamente ese triunfo para México, y yo siento que va a ser muy bueno. Los veo muy organizados, trabajando en equipo, y yo siento que va a ser un 3-1.
7: Competitivo, sí, pues creo que la selección nota pues el apoyo que le está dando todo el país. 1-0 por lo menos para ganar.
8: Creo que todos los compromisos de ese índole se asumen con mucha responsabilidad. Creo que trataron de hacer su juego, pero pues con el buen actuar de la selección mexicana pues no tuvieron resultados. Esperamos que México dé lo mejor, como lo hizo el día de ayer. Creo que están mostrando un nivel muy bueno. Yo esperaría que como mexicano pudiéramos avanzar a la siguiente ronda, pero pues creo que nos están dando muchas alegrías, nos están dando mucha ilusión, y eso nos ayuda a que podamos soñar con poder llegar más lejos.
9: Me pareció muy bien, muy dinámico. Los jugadores se movían bien, con estrategia para darse pases. Siento que pueden volver a ganar, aunque también les pueden meter algún gol ahora sí.
10: Yo siento que la selección mexicana jugó muy bien, y ya el segundo tiempo Ecuador fue, no sé, una mezcla de impotencia, de furia, que para mí ya no estaban jugando, ya solo estaban tirando patadas, pero por la selección mexicana jugó muy bien. Pues sí, apoyamos a la selección y todo, pero pues Inglaterra sí está muy difícil el panorama. Si se diera el caso de que ganara México, sería un 1-0, pero sí la veo difícil con Inglaterra.
5: Sin incidentes mayores, se realizaron estas celebraciones por el triunfo de la selección mexicana allá en Chilpancingo. Felipe Zurita nos tiene los detalles de cuál fue el saldo.
11: Después de 40 años de espera, la selección mexicana volvió a ganar un partido de eliminación directa en una Copa del Mundo, al imponerse 2-0 a Ecuador y avanzar a los octavos de final, rompiendo una racha que se mantenía desde el Mundial de México 1986. El histórico triunfo desató una noche de celebración en Chilpancingo, donde el ayuntamiento instaló una pantalla gigante en la Plaza Cívica Primer Congreso de Anáhuac, para que cientos de familias y aficionados siguieran el encuentro. Antes del silbatazo inicial, el ambiente fue amenizado con partidos recreativos, música y el tradicional baile de caballo dorado. Al finalizar el encuentro, cientos de aficionados salieron a las calles con caravanas de vehículos, banderas, porras y el tradicional claxonazo. La avenida Lázaro Cárdenas y la Glorieta de las Banderas se convirtieron en los puntos principales de esta reunión, donde familias y jóvenes celebraron la clasificación del representativo nacional. Durante los festejos también se observaron algunas maniobras de riesgo por parte de motociclistas y personas que viajaban de pie sobre vehículos. Sin embargo, las autoridades no reportaron incidentes mayores. RTG Noticias, Felipe Zurita.
5: Afortunadamente no hubo incidentes mayores, a pesar de estos movimientos a los vehículos. Ya vio usted lo que pasó allá en Baja California, ¿no? Cuando una persona pues atropelló, arrolló con un auto a los que estaban ahí en la celebración. En fin, vamos a ir a la pausa y al volver hablaremos del festejo aquí en la Diana. Alguien lanzó ahí un torito, ¿no? Estos fuegos artificiales, eso puede ser hasta cierto punto peligroso. Otros estaban arriba del parador de autobuses, de urbanos que colocó recientemente Fonatur. Afortunadamente resistió, no se cayó. Imagínese esa losa si llega a caer. En fin, las autoridades cerraron para que no pasaran vehículos por esa parte, atravesaron patrullas. Todo eso y mucho más al volver aquí a Radio y Televisión de Guerrero.

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1: El Chito. En 1940, el mercado se cambió del Zócalo a lo que fue la Barranca de Tetitlán, que se ubica a varios niveles debajo de la Plaza Borda, en donde existía una nave larga en el centro, y al final de este cobertizo principal estaban los puestos de tacos de chito. Así, muchos taxqueños le siguen llamando a los tacos de chivo, preparado en hornos de tierra y cocinado sobre pencas de maguey y plátano en su propio jugo, mismo que se captura en una cazuela llena de garbanzos y algunas verduras combinadas con hierbas de olor que le proporcionan un característico sabor y que se le conoce como consomé de chivo. Uno de los primeros chiteros que estableció su puesto de tacos en ese galerón del mercado de Titlán fue Catarino Villarejo.
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1: Coronando la fachada está el reloj que tiene una sola manecilla, que significa la eternidad. Este, a su vez, sirve de pedestal a la escultura de Nuestra Señora, llevando a cada lado un evangelista, y la cual puede verse desde lejos, asomando entre las dos torres. 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
1: la parte superior de las torres hay 8 columnas corintias distribuidas de igual manera que abajo, solo que en sus huecos se ve un apóstol. Los arcos de los que cuelgan las campanas son pequeños, pero su decoración es muy profusa y están coronados por escudos de armas. A la izquierda se ve la luna con una corona ducal y a la derecha el sol, con una corona de ciudad. 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
10: Trabajadores del ayuntamiento tuvieron la oportunidad de disfrutar el cuarto partido con el que México, después de 40 años, pasa a los octavos de final. Con este cuarto partido creció el ánimo futbolero en el municipio con la apertura de restaurantes en donde comensales acudieron a degustar la gastronomía, bebidas con amigos en estos establecimientos. Además, comerciantes reportaron el aumento de venta de playeras de la selección mexicana. Esta justa deportiva entre la selección mexicana y Ecuador incentivó la economía, contrario a los partidos anteriores, por los pocos negocios que abrieron. El festejo se realizó de manera tranquila en el municipio de Atoyac, donde se observó algunos motociclistas y automovilistas recorriendo la ciudad, tocando el claxon como festejo y triunfo del pase del equipo mexicano. Desde Atoyac de Álvarez, para RTG Noticias, Francisco Magaña.
11: La victoria de México ante Ecuador también desató la emoción, el festejo en las calles de Taxco de Alarcón, y es Raimundo Ruiz quien nos cuenta los detalles de cómo se vivió la cuarta victoria del seleccionado mexicano.
12: Entre gritos, porras y cantos, decenas de aficionados se concentraron en la Plaza Borda y volvieron a celebrar la victoria del cuarto partido de fútbol de la selección mexicana, que pasó a octavos de final en el Mundial de 2026. Mientras el partido se retrasó por la fuerte lluvia que cayó en la Ciudad de México, en Taxco, las personas comenzaron a llegar al Public View y empezar con la fiesta mundialista. Minutos antes de que comenzara el partido, una falla de luz suspendió la energía eléctrica de la pantalla gigante del Public View y se vino el griterío hasta que regresó la electricidad justo cuando se terminó de cantar el himno nacional mexicano y la ovación se recobró. El ondeo de las banderas de México de todos tamaños, el spray en espuma y el griterío hizo sentir la emoción del público asistente al centro de la ciudad para vivir el cuarto partido de la selección mexicana en el Mundial 2026. RTG Noticias, Raimundo Ruiz.
11: Retomemos ahora el tema de la celebración aquí en Acapulco. Hay dos puntos fundamentales donde se está concentrando la gente. La pantalla o el proyector este de Public View que está instalado en el auditorio del Parque Papagayo. Y otro punto es un restaurante privado, pero tiene ahí una pantalla y ha revivido totalmente la glorieta de la Diana, que ahora de nueva cuenta está congregando a cientos, quizás miles de personas. Bueno, así se vivió, solo hay que tener en cuenta algunos datos. Yo insisto, la responsabilidad de celebrar para que evitemos alguna tragedia. Ya veremos de nueva cuenta el domingo cómo se pone el ambiente ahí en la Diana.
13: La pasión y apoyo por la selección mexicana se hizo presente con fuerza en el Fan Fest instalado en el Parque Papagayo, donde más de un centenar de personas se dieron cita para apoyar al tricolor durante su encuentro frente a Ecuador en los 16avos de final del Mundial 2026. Con playeras verdes, blancas y negras de la selección mexicana, los asistentes llegaron desde temprana hora portando matracas, tambores, banderas y otros artículos representativos de la afición mexicana. Aunque el inicio del partido se retrasó aproximadamente una hora debido a las condiciones climatológicas, el entusiasmo nunca disminuyó. las familias presentes, quienes aprovecharon para expresar su confianza en la selección nacional y compartir sus predicciones sobre el resultado del encuentro.
14: Oye, ¿y el pronóstico?
15: 3-1, a favor a México.
14: Oye, ¿cuál es tu pronóstico para el día de hoy?
16: Obviamente México, 3-1 Ecuador, para que no se vayan, sientan tristones.
13: Mientras tanto, durante el primer tiempo llegó lo más esperado. El primer gol a cargo de Julián Quiñones y el segundo a cargo de Raúl Jiménez. Con esto la alegría se desbordó en la glorieta de la Diana Cazadora. Al silbatazo final y tras el triunfo oficial del tricolor por marcador 2-0, cientos acapulqueños festejaron el pase a los octavos de final, hasta con la quema de toritos típicos de las fiestas guerrerenses. La euforia se apoderó de la emblemática glorieta de la Diana Cazadora, donde los asistentes hicieron sonar tambores, trompetas, matracas, cornetas y todo tipo de instrumentos para la celebración. Uno de los momentos más emotivos se vivió cuando cientos de voces entonaron el Cielito Lindo. La fiesta continuó al ritmo de canciones representativas del folclore mexicano que fueron bailadas por familias enteras en un ambiente de alegría, unidad y orgullo nacional. Sonrisas, abrazos y muestras de felicidad reflejaron la emoción de los asistentes, quienes celebraron con entusiasmo el triunfo del tricolor y renovaron la ilusión de ver a México llegar aún más lejos en el Mundial. Con este resultado, la selección mexicana mantiene vivo el sueño mundialista, alistando motores para enfrentar a Inglaterra en los octavos de final. Con imágenes de Manuel Noriega para RTG Noticias, Beatriz Galindo Matamoros.
11: Entonces, ya sabe, cuando hay partido no hay que circular por la costera Miguel Alemán en el sentido que va de Caleta hacia la base a la altura de la Diana. Hay que evitarlo. De hecho, las autoridades atraviesan patrullas. Ayer había como dos puntos donde estaban bloqueando ya las unidades de la policía vial. Entonces, la intención es que no circulen vehículos por ahí para evitar tragedias como ha sucedido en otras partes. Eso sí, la del Torito nadie se la esperaba, ¿eh? De repente empezó. Afortunadamente nadie salió lastimado porque no deja de ser pirotecnia. Hay que tener cuidado con eso. Es una de nuestras tradiciones en las ferias. Sabemos que van a lanzar o a bailar con el Torito, pero ayer, por ejemplo, no muchos sabían. Remaron también como vikingos, ¿no? Haciendo honor a los del equipo de Noruega o a la gente de allá, remaron ahí en medio de la costera Miguel Alemán, y el parador este de los urbanos donde se espera el transporte público, de estas losas de piedra o de concreto que puso Fonatur, a pesar de que solo tienen dos pilares, resistió toda la gente que estaba arriba. Afortunadamente no pasó una situación lamentable, porque había gente tanto arriba como abajo de ese parador. Ojo con esos puntos. Por lo demás, fue fiesta, celebración, saldo blanco y no estamos reportando ninguna situación mayor. Bueno, trabajadores de un hotel bloquearon la costera de Acapulco, están denunciando despidos injustificados, piden una solución a la empresa y Hugo Sandoval nos tiene los detalles.
17: Trabajadores agremiados a la sección 34 de la Confederación de Trabajadores de México realizaron bloqueos intermitentes este miércoles en la costera Miguel Alemán, a la altura

0: contrato colectivo de trabajo. Sin embargo, abrió sus puertas con el nombre de Holiday Inn y los trabajadores no fueron reinstalados. La camarista Yesenia Vargas Ramírez exige que los dueños de la empresa cumplan con su palabra.
1: Lo que pasa que el dueño del hotel no nos quiere reinstalar.
2: ¿Qué hotel es?
1: Es el hotel, antes se llamaba Amarea y ahora se llama Holiday Inn.
3: Oye, ¿cuántos son los afectados?
1: Somos más de 56 trabajadores.
3: Y además creo que quieren cambiar el sindicato, ¿cuál es el problema? A ver,
1: platícame. El problema es que el dueño no respeta el contrato colectivo y al parecer pues quiere meter otro sindicato.
0: La protesta fue intermitente y no afectó la circulación vehicular. Manuel Noriega Lalente les ha informado, Hugo Sandoval Alcaraz para RTG Noticias.
4: Al volver de la pausa vamos a hablar de los constantes apagones que se siguen viviendo en la zona del centro de Acapulco, que por supuesto afectan hogares y negocios. Vamos al corte, regresamos.

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6: El trofeo original desapareció para siempre. La copa Jules Rimet, que Brasil conservó tras ganar tres mundiales, fue robada nuevamente en 1983 en Río de Janeiro, a diferencia del robo de 1966. Jamás fue recuperada. Se cree que fue fundida y vendida en el mercado negro.
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10: La Yoli. Se trata de un refresco hecho con ralladura de cáscara de limón, jugo hervido y azúcar. La historia comenzó cuando don Manuel Castrejón decidió embotellar la frescura de limón en una bebida y fue en 1918 cuando nació La Vencedora, una pequeña refresquera que más tarde cambiaría su destino al recibir el nombre de alguien muy especial, Yoli, en honor a su hija Yolanda. Su fama creció tanto que en 1950 la primera planta productora se instaló en Acapulco y en 1970 abrió la gran planta frente al Parque Papagayo. Después de un siglo, la Yoli sigue siendo símbolo de orgullo y arraigo de Taxco, adoptada por Guerrero y querida en todo México.

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3: La vía de contacto es a través de Facebook, ahí recibimos sus comentarios, nos encuentra como Radio y Televisión de Guerrero y también hay otra cuenta que es la de RTG Noticias, donde puede consultar información actualizada de lo que va aconteciendo en las diversas regiones. Vamos a la zona centro de Acapulco, donde no paran los apagones, situación que afecta a comercios, hogares, oficinas y hasta a los automovilistas.
4: El reclamo de las afectaciones por fallas al servicio eléctrico continúa vigente en Acapulco, sobre todo en el primer cuadro de la ciudad. Tanto el área de barrios históricos como de los alrededores del Zócalo de Acapulco han sufrido por apagones que se agudizaron este fin de semana. De acuerdo a habitantes de esta zona, así como locatarios y encargados de negocios, ya han tenido afectaciones, sobre todo porque los distintos aparatos electrodomésticos no aguantan estos continuos corte de luz y se queman.
5: Pues el producto, de cuenta que el chocolate pues se me derrite y el refresco igual se pone al tiempo. Siguen igual, tardan, se van a veces hasta 2-3 veces al día y sí tardan mucho tiempo.
4: Hay cansancio y además está que al momento la Comisión Federal de Electricidad no les ha informado si esto seguirá pasando o las razones del por qué empezaron estos apagones desde hace más de 3 meses. Jesús Tredo Imágenes, RTG Noticias, Maui Ortiz.
3: Toda la semana hemos estado hablando sobre cómo envejecer con plenitud, ¿no? Temas de alimentación, ejercicio, pues integral el asunto. Y ha causado buena aceptación este tipo de trabajos. La audiencia nos ha comentado que está muy interesada en que se siga sensibilizando, informando, hablando de estos temas. Es Hugo Sandoval quien se ha encargado de estas piezas.

0: El hogar debería ser el lugar más seguro, pero para los adultos mayores puede convertirse en un espacio peligroso. En México, miles de accidentes ocurren cada año dentro de casa, especialmente en zonas como el baño y las escaleras. Las caídas son el principal accidente en adultos mayores y representan un problema de salud importante. Se estima que alrededor del 30% de los adultos mayores sufre al menos una caída cada año. En algunos estudios, esta cifra puede llegar a una de cada tres personas mayores. En México, más del 50% de las caídas ocurren dentro del hogar. Si consideramos que hay más de 17 millones de adultos mayores, esto significa que millones de caídas ocurren cada año en el país. Cerca del 54% de los adultos mayores ha sufrido alguna lesión por caídas.
1: Los baños también muchas veces omitimos los que construyen temas de ventilación y de iluminación, lo cual hace baños inseguros porque uno no puede ver, a menos que prenda la luz, el área donde está pisando, el área donde se va a bañar, el área donde va a hacer sus necesidades.
0: Las caídas son una de las principales causas de lesiones graves e incluso muerte en esta población. De hecho, estudios señalan que los principales accidentes ocurren en baño, escaleras y áreas de paso dentro de la casa. El presidente de la delegación del Colegio Guerrerense de Arquitectos, Saúl Ramos Alarcón, nos dice qué trabajos son los más solicitados.
1: De las zonas que más modificaciones requieren o me solicitan, al menos a mí, en tema de construcción, es hacer habitaciones en la planta baja, ampliar los baños, poner barras de seguridad para que uno se pueda apoyar ahí, ya sea en la ducha o en la taza, en general en todo el baño.
0: Estos trabajos suelen tener un costo elevado porque muchas veces no está planteado para que estas modificaciones existan. Nunca se pensó en ese sistema o en el tema de que en algún momento se tuvieran que hacer este tipo de modificaciones.
1: Una casa adecuada para un adulto mayor considero que debe tener los espacios amplios para contemplar temas de una andadera, temas de una silla de ruedas, pasillos de no menos de 90 centímetros, entre 90 a 1,20 m son las medidas ideales para que pase una silla de ruedas.
0: En el baño, utilizar tapetes antiderrapantes, barras de apoyo y contar con buena iluminación. Las escaleras deben contar con unos pasamanos firmes, escalones libres de objetos y luz suficiente. En general, debemos evitar cables o alfombras sueltas, mantener espacios despejados, usar calzado adecuado. Pequeños cambios pueden prevenir accidentes graves. Porque un hogar seguro no solo evita riesgos, también permite que los adultos mayores vivan con independencia, tranquilidad y dignidad. Ignacio Pérez en la lente les ha informado, Hugo Sandoval Alcaraz para RTG Noticias.
2: Interesante trabajo. Bueno, por ejemplo, una herida en el caso, o una fractura más bien en cadera en el caso de un adulto mayor, pues complica toda la situación y a veces pueden derivar hasta en situaciones mayores. En fin, ahí están cada una de las recomendaciones. Y como decía el reportaje que pasamos aquí el lunes, no hay que esperarse a cumplir 60 años. Se puede ir cada ser humano preparando de poquito en poquito integralmente para llegar pleno a esa etapa de la vida, con una buena alimentación, con ejercicio, con chequeos periódicos. En fin, seguiremos hablando de esos temas. Y ahora, las finanzas, la cuestión de peso, ya lo sabe, con Manuel Nava.
3: ¿Cómo les va? ¿Cómo están ustedes? Cuidado con las tarjetas de crédito, son una cuestión de peso. De acuerdo con Banxico, ya está en marcha un cambio en el esquema de cobro de anualidad de las tarjetas de crédito al convertir la denominada comisión por administración en un cargo mensual. A partir de ahora, este cargo deja de cobrarse una vez al año y se convierte en una membresía mensual que puede pagarse a meses sin intereses. El objetivo de esta modificación, dio a conocer Banamex, es facilitar la planeación financiera de sus clientes y evitar el impacto de un pago único al año. El ajuste aplica de manera general a las tarjetas de crédito como Banamex Clásica, Oro, Platinum, Costco, la Comer Card, Descubre, Explora, Conquista y Bismart, tanto para tarjetas titulares como para las adicionales. El cambio responde a una de las principales quejas de los usuarios: el impacto de tener que pagar la anualidad en un solo momento del año, y se suma a las entidades financieras que ya están transformando el cobro de anualidades en mensuales sin incrementar el costo total que ya pagan los usuarios. El nuevo modelo entra en vigor a partir del 30 de julio o cuando cada cliente cumpla el aniversario de su contratación en la tarjeta. Con estos cambios, cuidado con las tarjetas. Cuestión de peso. Por el favor de su atención, muchas gracias.
2: Gracias a don Manuel Nava, y nosotros nos despedimos. Yo soy Irvin Ávila, a nombre de todo el equipo de producción, de reporteros, de editores, a todos los que hacen este programa, de parte de todos nosotros, gracias por su preferencia. Hay más información, 8 de la noche lo espera Manuel Díaz Valderas, y mañana temprano a las 10 de la mañana Aileen Muñoz en este espacio matutino de noticias que estrenamos esta semana. Gracias, pásela bien. Soy la

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3: 1 de julio. Día del Ingeniero, 1858. En la Sociedad Linneana de Londres, Reino Unido, Charles Darwin y Alfred Russel Wallace realizan una lectura conjunta de sus textos que establecen los principios de la teoría de la evolución mediante la selección natural. 1897, se funda la Escuela Naval Militar en el puerto de Veracruz, creada por decreto del presidente Porfirio Díaz. 1903, nace Amy Johnson, piloto británica pionera de la aviación mundial. 1961, nace Diana Frances Spencer, princesa de Gales. Y 2018, se celebran elecciones presidenciales, resultando ganador el candidato Andrés Manuel López Obrador, siendo la primera vez en la historia de nuestro país que un candidato de izquierda es electo presidente de México.
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1: Higinio Moreno Casarrubias. Nació el 11 de enero de 1959. Recibió cursos de vocalización con el profesor Fernando Chávez Ramos. 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
3: Leyenda del Cristo del Santo Entierro. En una noche clara y cálida de primavera, cuando los frailes del convento de San Bernardino de Siena dormían tranquilamente después de un día de arduas labores, interrumpió de repente la quietud de la noche una serie de golpes dados con suma desesperación en la puerta del hogar. Presurosos los frailes, creyendo que se trataba de un caso de importancia, abrieron la puerta, pero ¿cuál sería su sorpresa? Que no encontraron persona alguna, y solo estaba una mula que cargaba un voluminoso bulto. Trataron de encontrar al dueño creyéndolo en las cercanías, pero al no tener suerte, decidieron albergar por esa noche a la mula de tan extraña procedencia. Después de introducirla al patio del convento, hoy escuela Juan Ruiz de Alarcón, se retiraron nuevamente a descansar en espera que al día siguiente se presentara el dueño a reclamar su animal y su pesado bulto. A la mañana siguiente, el hermano portero decidió llevar un poco de alfalfa y agua a la mula, pero mayor fue su asombro al encontrarse con que el animal había desaparecido. Al instante, corrió a dar aviso al padre superior, mismo que fue a verificar si el bulto también había desaparecido, pero ante la expectación de todos, el bulto ahí estaba. Al pasar algunos días, ninguna persona se presentaba a buscarlo, y los frailes, impacientes, decidieron abrirlo para investigar su contenido. Cuidadosamente fue abierto. Una gran sorpresa se llevaron al ver que el empaque guardaba un crucifijo. Una bella escultura con goznes que le permitían mover los brazos, hombros, rodillas y cuello. Otro aspecto milagroso de este acontecimiento fue que solo faltaban 7 días para la celebración de la Semana Santa, y esta imagen sirvió a los frailes para la celebración de la crucifixión y santo entierro. Se hizo una investigación para saber si alguna caravana había pasado por ese lugar y que la mula con esa escultura se hubiera desviado, pero no se encontró ninguno cerca, por lo que la procedencia del animal aún está en el misterio.

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7: Amigos, hola, ¿qué tal? Muy buenas tardes. Siempre es un gusto estar con todos ustedes en estos 10 minutos de medicina funcional. El día de hoy vamos a hablar acerca de los diferentes tipos de hernia, pero vamos a hablar específicamente de los tipos de hernia de hiato. Suelen presentarse como una elevación del cardias, sin elevación, que sería la segunda, y también la mixta, que sería prácticamente la tercera. Pero el día de hoy vamos a hablar de manera específica de la hernia que tiene que ver, ¿verdad?, con esta alteración en donde muchas veces suele presentarse ardor del estómago, que se le llama pirosis, también dolor al tragar, dolor en la zona central del pecho. Muchas veces se confunde con problemas de gastritis, de hecho está completamente relacionado. Cuanto más acidez, ¿verdad?, pues tiende a deteriorarse este mecanismo que cierra y obviamente pues se va produciendo con el paso del tiempo la hernia. Debemos de decir de paso que las hernias casi siempre son de tipo asintomática, pero a ver, ¿cómo entendemos una hernia hiatal? ¿Cómo es que se presenta en el esófago? Se va a presentar como una protusión de una porción más o menos extensa del estómago a través del hiato esofágico hacia prácticamente la cavidad torácica. Y aquí hay que dejar una cosa en claro: el hiato es una abertura en el diafragma por donde pasa el esófago para continuarse con el estómago, mientras que el cardias, que también es ahí donde se produce otro tipo de hernia de tipo hiatal, es el orificio a la zona de la unión del esófago con el estómago. A ver, vamos a concluirlo de esta manera para que lo podamos entender. Hay muchas personas que de pronto empiezan con pirosis, es decir, con exceso de acidez, de ardor prácticamente en el estómago. Y esto, ¿verdad?, muchas veces se utilizan antiácidos. Y los antiácidos muchas veces lo que pueden hacer es inhibir el exceso del mismo, pero pueden tener efecto de rebote. ¿Qué significa eso? Que una vez pasado el proceso de efecto en el cuerpo, la acidez puede ser todavía mucho más fuerte. Y entonces es ahí donde puede ser una consecuencia del por qué se presenta la hernia. Cierto es también que debemos de cuidar que no haya problemas de estreñimiento, el cargar cosas demasiado pesadas, ¿verdad? Que también esto tiende a ir afectando con el paso del tiempo. Cuando se presenta un aumento en el diámetro del orificio del diafragma y una disminución en la resistencia de las estructuras que mantienen el mecanismo del esófago hiato, ambos fenómenos se deben a la degeneración de los tejidos y muchas veces también no solamente es el exceso de acidez, sino también la edad. Y esto explica, ¿verdad?, por qué las hernias puedan resultar tan frecuentes alrededor de los 50 años. También en un 10%, que es prácticamente menor, de las hernias de tipo de hiato, aparecen en algunos recién nacidos. El aumento, cuando este es demasiado persistente, va a generar una presión intraabdominal y tiende a empujar el estómago hacia arriba a través del hiato. Entre los factores que determinan un aumento persistente intraabdominal también incluye aquellos pacientes que tienen problemas de obesidad, el embarazo, ¿verdad? También, sobre todo cuando los embarazos son repetidos, es decir, no hay un descansito. Es un embarazo y al año siguiente, ¿verdad?, es otro y así. También este puede ser una de las causales. La obesidad, había mencionado, también es otro factor. También el estreñimiento crónico, la citis es esta acumulación de agua que se hace en el abdomen en pacientes que tienen problemas de cirrosis hepática. Cuando hay una existencia de líquido en la cavidad del abdomen, también pues se va a generar este tipo de complicaciones. El uso frecuente de algunas fajas, el presionar demasiado el abdomen, los corsés, por ejemplo, muy apretados, que ahora ya no se utilizan tanto. A lo mejor fajas sí, pero también este puede ser uno de los motivos. Los síntomas dependen del tipo de hernia, ¿verdad? Pero bueno, ¿qué tenemos que hacer cuando ya para prevenir? En la prevención siempre es importante empezar con alimentos que nos disminuyan el exceso de acidez. Entonces tenemos ahí que empezar por los alimentos demasiado picantes, fritos, aquello que es demasiado caliente, ¿verdad? Algunas bebidas alcohólicas, el café, los refrescos y bueno, algunos productos que son de trigo o de sémola de trigo también pueden exacerbar el exceso de acidez. Entonces, ¿qué tenemos también que hacer? Aparte de evitar este tipo de sustancias, también es importante pues hacer un cambio en la alimentación para corregir los cuadros de sobrepeso, los cuadros de estreñimiento, también eso es bien importante, empezar a manejarlo. Para eso viene bastante bien la linaza, es una muy buena alternativa. Se utiliza por lo menos 2 cucharaditas para ponerlas a hervir en 1/2 litro de agua. Ya que se puso a hervir por lo menos unos 5 minutos a que tengamos el concentrado de los mucilaginosos, que es esa sustancia babosida que tiene la linaza, al igual que el nopal, la chía. Entonces, la pura agua de la linaza, ya sin la chía, esa se puede desechar, pero la pura agüita de la linaza se le tiene que agregar un trozo de papaya y 3 ciruelas pasas. Entonces, esto se puede tomar en la mañana o se puede tomar en la noche y va a ayudar al tránsito intestinal. En cuanto a la acidez, la zanahoria, la papa cruda, la sábila y el alolva juegan un papel bien importante, son antiácidos. Aquí me quiero detener un poquito en cuanto a la alolva. El alolva es un preparado, más que un preparado, es una planta medicinal, es una semilla que bien se puede hacer harina, polvo prácticamente, y el puro polvito se puede tomar a manera de pizca como si fuera sal en la mañana, mediodía y en la noche. El músculo que está protuido, ¿verdad?, pero al mismo tiempo también lo que está generando la hernia, pues tiende a fortalecer el músculo para que se haga liso. También disminuye, es un coadyuvante para disminuir los procesos de acidez. Tómelo en cuenta porque es una muy buena alternativa funcional. El alolva es una de las plantas pues más completas. Hay que relajar el sistema nervioso. Si usted es muy nervioso, podemos utilizar, hay criomolidos que se hacen de pasiflora, que se hacen de toronjil, de flor de azahar, que está así completamente molido y relajan de una manera impresionante el sistema nervioso. El tumbavaqueros también es otra planta medicinal que tómela en cuenta para aquellos que están muy ansiosos o muy nerviosos. Ya hablaremos acerca de estas plantas. Cuando se toman en polvo, no que se hierva, sino solamente en polvo, se diluyen un poquito con agua y se puede hacer esta combinación y puede ayudar de una manera bastante importante. En la alimentación, para ayudar a disminuir los síntomas, especialmente cuando hay una esofagitis causada por reflujo, aquí siempre se aconseja no solamente un buen sueño, sino también una alimentación blanda, viene bastante bien. Entonces aquí vienen bien las papillas. La manzana, por ejemplo, se pela con un poco de la manzana con un poco de amaranto, con un poco de avena. La tapioca bien puede consumirse durante el transcurso del día y puede ayudar mucho. también los caldos de verduras, sopa de verduras, los caldos de verduras que lleven zanahoria, papa, berenjena, chayote, calabaza, pueden ayudar de una manera bastante importante, sobre todo la calabaza. Es un muy buen alimento y coadyuva bastante bien. A manera de compresa o cataplasma, se hace un preparado que lleva linaza en polvo, se le agrega a este mismo toba en polvo, linaza, el alolva, y se le agrega también un poco de arcilla. Y se hace un emplasto, una masa con estos tres. Y ya que esté el emplasto, para poderlo amasar se utiliza un poco de encino blanco. Esto tiene que ser solamente el agua, el tecito. Y ya que está el tecito, ya se le agrega frío, por supuesto, se le agrega a esta combinación de alolva, linaza y la arcilla. Estas tres se hace la masa. Y entonces se coloca el cataplasma directo entre lo que es el epigastrio, ¿verdad? Que cubra parte incluso de lo que es el vientre. Ahí viene bien bastante arcilla, Guerrero. Hay diferentes lugares donde lo podemos conseguir y es una buena alternativa funcional. Hay una planta también que se llama bisbirinda. Tómela en cuenta porque es una muy buena alternativa. Así se llama, bisbirinda. Y puede ayudar muchísimo a coadyuvar en este tipo de procesos. Mejoremos siempre nuestra alimentación. Respete las horas de sus alimentos. Eso es bien importante. Y cuando haya acidez en el estómago, pruebe primero con un poquito de papa cruda, sábila, zanahoria o en su defecto zanahoria, sábila y un poco de manzana. Todo se licúa muy bien y esto es una muy buena alternativa para calmar ese ardor que usted pueda sentir en el estómago. Pues hemos llegado hacia el final de este espacio. Agradecemos el favor de su atención y los esperamos en nuestro próximo espacio. Tenga el mejor de los días y el Eterno le bendiga.
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0: Señoras y señores, ¿cómo estamos? ¿Cómo estamos el día de hoy para todos ustedes? Es miércoles. Estamos iniciando mes. Estamos iniciando el mes de julio para todos ustedes, deseando sobre todo que este mes sea muy maravilloso y que si tiene algunos proyectos se resuelvan de la mejor manera y que todo sea feliz para usted y para todos. Hoy día miércoles estamos en el ombliguito de la semana y bueno, pues hemos iniciado con el tema de Joan Sebastian hoy en esta tarde, como todos los días. Deseo que usted la pase muy bien escuchando sobre todo a Estampas de México. Hay algo importante, pues ya está el equipo, país que va a jugar con México e Inglaterra. Qué bueno, pero México pues está en casa por esta ocasión. Hay posibilidades de que, pues si le echan ganas y juegan como ayer, creo que todo podría salir muy bien. Hay una desventaja invisible de Inglaterra, que esa desventaja invisible que sería Inglaterra, 15.000 kilómetros recorridos, 24 horas de vuelo y altura de la Ciudad de México. Inglaterra enfrentaría a México a 2.240 metros sobre el nivel del mar. Luego de 15.562 kilómetros recorridos en el Mundial 2026 y más de 24 horas de vuelo. Esto, bueno, pues Inglaterra consiguió ya su boleto para jugar ante México en los octavos de final del Mundial 2026. Dentro de su recorrido en la justa, el combinado europeo suma 15.562 kilómetros recorridos, como le decía, 24 horas de camino y 40 minutos de vuelo. Además de la altura de Ciudad de México, será un punto de inflexión, ya que pues no han disputado un partido a más de 320 metros sobre el nivel del mar. Ahora, tomando como punto de partida, esperemos que, teniendo como destino cada uno de los estadios en donde disputaron sus partidos y fase, bueno, pues fue a un nivel muy alto, pero ahora están los octavos de final. Estos son los kilómetros recorridos en tiempos de vuelo de Inglaterra, de la delegación de Europa, y bueno, pues espera que el día domingo pues dé un formidable partido en lo que es México. ¿Cuál es el recorrido de México en el Mundial 2026? Bueno, pues algo importante, la diferencia es abismal, ya que la escuadra orquestada por Javier Aguirre disputó 3 de sus 4 compromisos del Mundial 2026 en Estadio Ciudad de México, teniendo que salir a Guadalajara para la jornada 2 ante Corea del Sur. Y bueno, además el Tri se acumula 2 semanas y media sin salir de la capital del país, lapso en el que dispuso los 2 compromisos, uno de eliminación directa, sin necesitar de pues tiempo extra para avanzar a la justa. En total, la selección mexicana suma 1.122 kilómetros recorridos en el Mundial, 226 debido a la distancia que existe entre el centro de alto rendimiento y el estadio Guadalajara. Viaje redondo, claro, limitándose a poco menos de 3 horas de vuelo. Así de que ahí está Inglaterra. Esperemos que todo salga muy bien y que todo vaya bien para nuestros connacionales. Vámonos con más música. Después de haber escuchado usted este ambiente musical para todos ustedes, de un día a la vez. Y aparte, bueno, pues comentarles que la parte importante dentro de nuestra, dentro de la gran historia, de que por aquí ya se nos pasó por aquí otra cosa que no va. Ya se va por aquí. Miren, nada más, ya se nos pasó otra cosa. Ahí está, se metió otra canción que no va, pero bueno, aquí está esto. Algo quiero platicarles, bueno, quiero decirles que miren, a ver, hay algo, a veces dentro de lo que es nuestra música, dentro de lo que es nuestro ambiente musical hoy en esta tarde, y que esto es para ustedes, bueno, el momento agradable cuando usted puede compartir la música y vamos a escuchar un tema precisamente que viene, dice, un día a la vez. María Chino Guatecatán, para todos ustedes. Recuerden que estamos en las Estampas de México. Ya son las 15 horas con 35 minutos. Así es de que vámonos con el ambiente musical.
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0: voz y la gran presencia del mariachi Nuevo Tecalitlán, que nos ha interpretado Un Día a la Vez. Saludos para doña Chuy Mendiola y para Mario, que nos acompañan hoy en esta tarde. Vamos a ir a una pausa, en un momento regresamos. Recuerde que estamos con toda la música de Estampas de México. Torres Zapata, Fernando te dice, vamos a la pausa y estamos de regreso en unos minutitos con más que platicarles, con más que decirles, y la música para ti y que es para todos ustedes. Una tarde maravillosa. ¡Vámonos!
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4: Prácticas cuaresmales. Transmitidas oralmente por generaciones hasta los años 60, eran estrictamente cumplidas por los fieles, ya que desde el miércoles de ceniza, día en que se iniciaba la cuaresma, se practicaba el ayuno los miércoles y los viernes de cada semana hasta la terminación de la misma. En algunas familias, las reglas impuestas por sus antecesores hacían que sus miembros se abstuvieran también de asistir a lugares de distracción. Y en no pocos casos, se limitaban o se suprimían las visitas a familiares y amigos. También era común que radios y fonógrafos enmudecieran en señal de respeto. Durante la cuaresma se acostumbraba a erigir altares en las capillas y en Santa Prisca, adornados con toda clase de flores, entre las que sobresalían las cadenas de clavellinas, así como ramas de dorado trigo, cebada y maíz, formando vistosos arreglos. Complementaban el adorno las velas y la música de las chirimías. Arreglos y música eran costeados por un padrino, quien además mandaba hacer bastones del tipo pastoral, pintados y adornados con flores artificiales y verduras naturales como colecitas, lechugas y rábanos, así como pequeños bules, palomitas talladas de zompantle y campanitas de barro traídas de Taxco el Viejo, decorados finamente con pintura de color brillante.
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0: Señoras y señores, ahí estuvo la voz y la gran presencia, fíjese usted, que nos ha entregado este hermosísimo tema que escucharon ustedes, La Malagueña con Ángel Aguilar, hoy en esta tarde del día de hoy, uno de lo que es el mes de julio, estrenando mes, espero que le vaya muy bien. Y también escuchamos a la señora por ahí, Yolanda del Río, que dice de que te quiero. Y no podía faltar ese gran poeta como lo es Hugo Sánchez, que nos ha interpretado su música hoy en esta tarde para todos ustedes. Vamos a ir a una pausa, mucho que platicar, mucho que comentar, mucho que decirles y estaremos de regreso. Tenemos todavía mucha música muy hermosa para todos ustedes, mucha música muy bonita. Y sobre todo, mando el saludo para nuestro amigo, por ahí está el amigo Eugenio, que nos está acompañando y que está disfrutando de toda la música allá en Peter Martin. Y aquí estamos levantando la mano diciendo presente. Y hasta allá en Tehuelotepec también, que es pueblo, por ahí se encuentra doña Silvia Sotelo y don Tino. Saludos, se reporta doña Agripina, su comadre Liobi ya tiene como 2 meses que no se reporta. Dice, pero mándele un saludo a mi comadre Liobi y a la familia Rodríguez. Ahí está el saludo para doña Liobi y la familia Rodríguez. Y mándale también un saludo a familia Ocampo, que lo están escuchando, aquí lo están escuchando. Claro que sí, me da mucho gusto y mucha alegría saber que ustedes me acompañan, porque yo sé que ahí están disfrutando del ambiente musical después de esta gran fiesta, que muchos la siguen disfrutando. Y sí, porque me encontré algunos amigos por ahí que tomaron agua de las verdes matas y andan ya por ahí disfrutando todavía. Así de que espero que le vaya muy bien a todos ustedes en el fútbol. Torres Zapata, Fernando te dice, vamos a ir a una pausa. Al momento regresamos con la música, son las estampas de México. Pausa y retornamos.
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3: 1 de julio. Día del Ingeniero, 1858. En la Sociedad Linneana de Londres, Reino Unido, Charles Darwin y Alfred Russel Wallace realizan una lectura conjunta de sus textos que establecen los principios de la teoría de la evolución mediante la selección natural. 1897, se funda la Escuela Naval Militar en el puerto de Veracruz, creada por decreto del presidente Porfirio Díaz. 1903, nace Amy Johnson, piloto británica pionera de la aviación mundial. 1961, nace Diana Frances Spencer, princesa de Gales. Y 2018, se celebran elecciones presidenciales, resultando ganador el candidato Andrés Manuel López Obrador, siendo la primera vez en la historia de nuestro país que un candidato de izquierda es electo presidente de México.
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3: En el corazón de Guerrero.
4: En el corazón de Guerrero.
3: Donde la plata se funde con la historia, se levanta altiva en cantera rosa la parroquia de Santa Prisca y San Sebastián en Taxco.
1: El templo
5: se empezó a construir en 1748 y se terminó el 3 de septiembre de 1758. Fue consagrado el 11 y 12 de mayo de 1759 por don Manuel Antonio Rojo de Lubián y Vieira, delegado por el arzobispo de México. El material de la construcción costó 471.572. Los 9 altares, los púlpitos, los confesionarios y las 18 pinturas grandes, 590.000, y la custodia y las joyas, 600.000. El costo total, ya terminado el templo, fue de 1.661.572 pesos de la época.
6: Parroquia de Santa Prisca y San Sebastián.
7: Un punto de encuentro
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Ahí estuvo la voz y la gran presencia de este tema que nos ha presentado y que hermosísimo, por cierto, de la música mexicana hoy en esta tarde. Y no podía faltar Sin Decirte Adiós con el grande de todo, más mexicano que argentino, interpretando la música ranchera hoy en esta tarde. Saludo con mucho gusto a la señora Angélica Pineda y familia que nos acompaña allá en la parte de lo que es el barrio Vicente Guerrero. Le envío el saludo con mucho gusto, por ahí nos está acompañando doña Angélica Pineda. Ahorita checamos el tema y claro que sí, lo vamos a enviar. Claro, lo vamos a enviar para todos ustedes, amigos, que me están acompañando y que están disfrutando de todo este ambiente musical de Estampas de México. Fíjese usted que ya estamos en tiempo de lo que son las cosechas y muchos todavía vuelven a sembrar un poco más tarde. Pero bueno, hoy quiero platicarles algo. Algo sobre el maíz, que México tiene un delicioso maíz desde muchos, pero muchos años. ¿Por qué del maíz? Porque el agua de maíz morado no solo quitaba la sed, también fortalecía el cuerpo desde adentro. Porque voy a decirles que hubo una época en la que, o en esa época más que nada, en que las bebidas no solían de una fábrica, ni venían de cargadas de colorantes ni conservadores. Bueno, pues esa época, o grandes cantidades de azúcar también, en muchas comunidades allá en esos lugares apartaditos, probablemente en la montaña o en la región del campo, cuando alguien regresaba del campo cansado con el sol cargado, pegándole en la espalda y el cuerpo, pidiendo descanso, no habría un refresco, no existía ningún refresco, lo que se encontraba sobre la mesa era una jarra de agua de maíz morado. ¿Y esto por qué? Porque se tomaba porque refrescaba, porque había energía y porque durante generaciones se creyó que ayudaba a fortalecer sobre todo a lo que era la sangre. Y bueno, y mantenerse en el cuerpo listo para seguir trabajando no era una bebida de moda, era parte de la vida diaria de quienes aprendieron a aprovechar lo que la tierra les ofrecía, lo que el campo ofrece. Por eso, el color morado tan intenso del maíz no está ahí por casualidad. Proviene de unas sustancias naturales llamadas, que se le conoce como antocianinas, que son poderosas antioxidantes. Y su trabajo consiste en ayudar a proteger las células del daño. Esto, bueno, que produce lo que son las radicales libres y esas moléculas que con el paso del tiempo favorecen el envejecimiento y sobre todo participan en el desarrollo de diversas enfermedades. Voy a decirles que además antocianinas ayudan a cuidar los vasos sanguíneos y favorecen una buena circulación y apoyar la salud del corazón también. Por eso, el maíz morado ha despertado tanto interés dentro de la nutrición, y esto, pero que sus beneficios no terminan ahí. El maíz morado también aporta minerales como el potasio, el magnesio, importantes para que los músculos trabajen correctamente, el corazón también mantenga un ritmo adecuado y el sistema nervioso funcione como debe, y también contiene lo que son carbohidratos naturales que el cuerpo transforma en energía. Por eso, durante muchos años fue una sabrosísima bebida, sobre todo para la gente del campo, una bebida muy apreciada por personas que realizaban trabajo físico intenso, en lugar de provocar un aumento brusco de energía, seguido por un bajón de
pues esto ayudaba mejor a mantener el organismo como fuerza durante más tiempo cuando formaba parte de una alimentación equilibrada. Por eso, muchas personas todavía de gente del campo sigue consumiendo el agua fresca de maíz morado. Y esto pues da mucho que decir, esa sabrosa agua fresca, sobre todo cuando están todo el día en el campo. Dentro de la expresión popular buscaba explicar algo que ahora entendemos mejor, una alimentación rica en antioxidantes y minerales, que bueno, pues que contribuye al buen funcionamiento del sistema que circulatorio sobre todo, y que ayuda a proteger la salud cardiovascular. No es o no era magia, era el resultado de consumir con frecuencia alimentos naturales en lugar de bebidas ultraprocesadas, ¿no? Por eso se preparaba o prepararla sigue siendo muy sencillo. Por eso lava bien una taza de maíz morado, ya sea en granos o en trozos de la mazorca, colócala en 2 litros de agua y deja hervir lentamente hasta que el agua adquiera un color morado, ese morado intenso. Después cuela la preparación y déjala enfriar, y puedes tomar 1 o 2 vasos al día. Y si deseas darle un toque dulce, es mejor. Pero si lo tomas natural, también va a ser mejor. Por eso muchas familias prefieren utilizar un poco de piloncillo o miel en lugar de azúcar refinada, procurando no excederse para conservar tus beneficios. Como pues a veces ocurre con cualquier alimento, el agua de maíz morado no hace milagros por sí sola. Sus beneficios parecen o aparecen cuando forma parte de un estilo de vida saludable acompañado de una buena alimentación y sobre todo también de lo que más importante, también la actividad física y suficiente consumo de agua. No sirve de modo tomar un vaso de esta bebida si al mismo tiempo el resto de días estás lleno de refrescos o comida chatarra. No, pues no te sirve de nada. Por eso esas bebidas o comidas ultraprocesadas y exceso de azúcar, bueno, pues también no tiene caso, ¿verdad? Si lo tomas natural, qué mejor. Por eso a veces creemos que para cuidar el corazón necesitamos buscar productos caros o suplementos complicados, cuando muchas respuestas llevan generaciones creciendo en nuestros campos. El agua de maíz morado nos recuerda que, bueno, pues que nuestros abuelos pues conocían el valor de los alimentos naturales porque vivían cerca de ellos. Todos los días volver a incluir este tipo de bebida en nuestra alimentación no es regresar al pasado, es recuperar y reconocer una costumbre sencilla que puede ayudar a cuidar, sobre todo, ¿qué va a cuidar más que nada? Fíjense, la circulación, el corazón y, bueno, el cuerpo entero, no nada más mientras dejamos un poco de lado todo aquello que la industria nos hizo creer que era mejor, cuidado. Entonces, por lo tanto, yo por eso los invito a que ustedes pueden consumir, hacerse agüita de maíz morado. Qué delicia y qué sabroso va a estar ese buen banquete. Pues bueno, esto es lo que te puedo decir. De ti depende si quieres tomarlo o de usted que vea qué es lo que puede consumir. Porque es la parte importante. Tantos alimentos procesados que tenemos. Y aparte no solo eso, que seguimos consumiendo lo que es más que nada algo que nos daña a nuestro organismo y a todo nuestro cuerpo, que son los refrescos. Vámonos con la música, esto es lo que te he platicado.
Saludos, señora Angélica. Señora Angélica Pineda y familia que nos acompaña. Saludos, familia Valois, que están disfrutando de toda la música. Ya va el tema por ahí de Antonio Aguilar. Y esto dice: Loco. ¿Quién es? Alejandro Fernández en esta tarde para todos ustedes. Son las estampas de México. Torres Zapata, Fernando te acompaña.

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2: Ahí estuvo la voz y la gran presencia del charro zacatecano Antonio Aguilar, que nos ha entregado dos parajes para la señora Angélica Aguilar, allá en el barrio Vicente Guerrero y familia que nos está acompañando. Vamos a ir a una pausa. En un momento regresamos con música. Saludos para Tomás Morales. Le mandamos el saludo también para Toñito Cortés, que nos están acompañando. Saludos también para Charolito Regresó, Zapatito de Charol. Después de una gran jornada me estaba platicando el señor Fidel Córdoba, el artista, que dice que regresó después de unas vacaciones, que se fue casi un año de vacaciones, que andaba bailando danzón allá en el Salón México. Pero ¿cuándo? Ay, Charolito, ¿será cierto eso? Bueno, pues si así fue, pues qué bien por Charolito. Así de que le mandamos saludos al Charolito, pero que ya está de regreso en Taxco de Alarcón, Guerrero, sobre todo allá en el Espejo. Saludos también para Julieta Avilés. Checamos los temas y los mandamos, claro que sí. Y para Fidel Córdoba, el artista y familia que nos está acompañando. Son las 16 horas con 32 minutos. Pausa. Estamos de regreso. Torres Zapata Fernando te acompaña.
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13: El campeón que jugó de azul por accidente en la final de 1958, Brasil debía jugar de blanco, pero ambos equipos tenían uniformes parecidos. Un integrante de la delegación compró camisetas azules de emergencia inspiradas en la Virgen de la Aparecida. Brasil ganó la final y desde entonces el uniforme azul quedó ligado a momentos históricos de la selección.
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22: Alhajas de la Virgen. Cuenta la leyenda que en la comunidad de Acamixla existe una imagen que se venera bajo la advocación de la Virgen de la Soledad.

0: Era la víspera de su festividad y el pueblo acudía a tributarle su devoción con plegarias, ornatos florales, músicas, danzas, fuegos artificiales y otras demostraciones de alegría. Las devotas mujeres vestían con sus mejores galas, vestidos de seda, aretes de piedras preciosas, collares y otros objetos de gran valor, mismos que después le entregaban como a una madre patrona. Entre los concurrentes había dos individuos de mal aspecto que fijaban su mirada en las galas de esta gran señora. Uno decía:
1: mira qué hermosas alhajas que se carga esa virgen. Si se las pudiéramos quitar, nos darían por ellas una fabulosa fortuna.
2: Vigilaremos con disimulo y aprovecharemos cuando el templo quede solo y el silencio de la noche nos favorecerá.
0: Dicho y hecho lo pensado, no tuvieron obstáculo en sus criminales intenciones. Saliendo con las ambicionadas alhajas, el templo cerró sus puertas. Los dos personajes atravesaron veredas y caminos apretando contra su pecho las codiciadas prendas, pensando siempre en el inmenso dinero que recibirían por ellas. Al volver la vista atrás, vieron que lo seguía un hombre que galopaba en brío su corcel. Se les interpuso sin pronunciar palabra y con lanza en mano, los obligó a dar pasos atrás hasta conducirlos al centro del pueblo, empujándolos a lo más oscuro de la cárcel.

0: Al anunciar el nuevo día y al pasar todos los transeúntes frente al lugar, vieron a dos hombres desconocidos que estaban tras las rejas. Murmuraban y no sabían del misterio. Las devotas mujeres acudieron al templo y al llegar asombradas vieron que la milagrosa imagen tenía sus vestiduras rasgadas, todas las ofrendas en desorden y no contaba con sus valiosas alhajas. Se aglomeró de inmediato la población y con un asombro vieron que en la punta de la lanza de San Martín Caballero pendían las joyas. Después de este hecho, hubo repiques de campanas, cohetes, danzas, cantos, música y lágrimas de alegría por tan inesperado acontecimiento.
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Señoras y señores, ahí estuvo la voz y la gran presencia, este tema que nos ha interpretado Carlos y José, que es para nuestro amigo el Charolito, Zapatito de Charol, para nuestro amigo Vicente Valladares, que ya está de regreso después de andar en Ciudad de México, regresa acá. Y lo saluda a su amigo el Artisto, le mandamos saludos con mucho gusto también para el Artisto, Julieta Vilés, Tomás Morales, Toñito Cortés, que ahí están bien puestísimos, escuchando hoy en esta tarde. Saludos para Mali y para Gerardo, que nos acompañan en la parte alta del Luisote. Nuestro amigo Luis Sandoval y Doña Rufi, que ahí están bien puestísimos, como siempre, echándole ganas. Familia Jiménez, profesor Dagoberto, ahí está el saludo. Y bueno, saludos también para nuestros amigos por ahí que nos acompañan y que están disfrutando de la música. Ha estado un Onofre por ahí, está echándole todas las ganas. Y saludos para doña Julieta por ahí que nos está disfrutando también de este ambiente musical. Doña Angélica Pineda, allá en la parte de lo que es el barrio Vicente Guerrero. Vamos a irnos con este tema, como un pez sin agua, para nuestro amigo Fidel Córdoba, el Artisto. Ellos son los Inquietos del Norte.

Señoras y señores, estamos llegando a la parte final de este espacio. No me resta más que darle las gracias, agradecerles a todos ustedes. Sobre todo deseando que tengan una excelente tarde, que disfruten de este nuevo mes, de esta primer tarde de lo que es el mes de julio, 1 de julio. Deseo que la pasen de maravilla. Si Dios así lo quiere y Él lo permite y no dispone otra cosa, el próximo viernes estamos de regreso. Sean felices hoy y siempre. Recuerden que siempre hay un nuevo día para hacer cosas maravillosas y empezar de nuevo. Torres Zapata, Fernando te dice, hasta el próximo viernes. Buenas tardes, con esto me despido. Marco Antonio Solís y Yuridia. Hasta pronto.

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3: 1 de julio. Día del Ingeniero, 1858. En la Sociedad Linneana de Londres, Reino Unido, Charles Darwin y Alfred Russel Wallace realizan una lectura conjunta de sus textos que establecen los principios de la teoría de la evolución mediante la selección natural. 1897, se funda la Escuela Naval Militar en el puerto de Veracruz, creada por decreto del presidente Porfirio Díaz. 1903, nace Amy Johnson, piloto británica pionera de la aviación mundial. 1961, nace Diana Frances Spencer, princesa de Gales. Y 2018, se celebran elecciones presidenciales, resultando ganador el candidato Andrés Manuel López Obrador, siendo la primera vez en la historia de nuestro país que un candidato de izquierda es electo presidente de México.
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4: a las personas que van saliendo de alguna actividad o simplemente si encontraron la estación y están escuchando este inicio del programa turístico. Agradecemos también a nombre de la Secretaría de Turismo del Estado de Guerrero a todas las personas que están presentes a través de nuestra transmisión completamente en vivo en Facebook, Radio y Televisión de Guerrero y también en los portales de www.rtg.com.mx. Como cada miércoles, que ya es ombliguito de semana, vamos a platicar de temas muy relevantes enfocados a la gran actividad, a esta noble labor del turismo que se lleva a cabo en Acapulco, Ixtapas y Guatanejo, Taxco de Alarcón, La Unión, y no olvidemos ahora el nuevo binomio Copala-Markelia, porque la región Costa Chica ya cuenta con un destino turísticamente consolidado que sabemos que desde hace ya muchos años, tanto Copala como Markelia ya se ha promocionado a nivel nacional e internacional, pero ahora cuenta con el respaldo del gobierno de la entidad y también de todos los proyectos que se encaminen a desarrollar hoteles, restaurantes, actividades que conserven la naturaleza y al mismo tiempo también promocionen de manera positiva cada uno de los puntos a conocer. Si usted ya tiene rato, si se encuentra en el estado de Guerrero, pero ya tiene un rato que no ha visitado este binomio de Copala-Markelia, le invitamos, aprovechamos para hacer esta promoción. Y si está escuchándonos desde otra parte de la República Mexicana u otra parte del mundo, ¿por qué no? También le hacemos la extensa invitación. Recuerde que aquí en Guerrero, que es el hogar del sol, no se va a arrepentir de conocer cada uno de sus destinos turísticos. Por supuesto, también le tenemos temas respecto a lo que se está haciendo en cuanto a la profesionalización, también la entrega de constancias relacionado con este tema, porque cada vez más destinos y cada vez más comercios turísticos están atendiendo el tema de la profesionalización. Esto es muy importante de destacar, porque así también todos los colaboradores, directores, incluso los dueños de los comercios turísticos también se están preparando de una mejor manera para ofrecer servicios de calidad y calidez. Y esto no solo está ocurriendo en Acapulco, sino también en todos los destinos turísticos de Guerrero, en todas sus regiones. Muy importante mencionarle que también vamos a tratar temas de conectividad aérea, porque si recordará, en las últimas semanas estuvimos hablando acerca de nuevos vuelos de Cancún a Acapulco, Monterrey a Acapulco, Guadalajara a Acapulco, Guadalajara, Zihuatanejo, también Puebla, y muchos más que incluso también se sumaron con los vuelos del Aeropuerto Internacional Felipe Ángeles hacia el Aeropuerto Internacional de Acapulco. Para que usted cheque bien el dato, también le tenemos algunas cifras comparadas de un periodo de enero a mayo del 2025 a enero a mayo de 2026 respecto al aumento de pasajeros vía aérea que hay en el estado de Guerrero. Pero bueno, todo esto y más vamos a platicar, quédese con nosotros. Recuerde que también estamos atendiendo todos sus comentarios a través de las transmisiones en vivo en Facebook. Más adelantito vamos a compartir saludos, sus opiniones, sus anécdotas, todo lo que usted nos quiera hacer llegar a través de este cajoncito. En este espacio de comentarios vamos a atenderlos más adelante. Pero sin más preámbulo, vámonos de lleno con todos estos temas muy importantes y comenzamos como cada miércoles con nuestro resumen semanal.
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2: Te compartimos nuestro resumen semanal. El secretario de Turismo de Guerrero, Simón Quiñones, participó en la reunión virtual Comunicación para el Turismo en Tiempos de Crisis, Lecciones de Resiliencia y Gestión Reputacional, impartida al sector turístico por Sandra Howard. Se llevó a cabo de manera virtual la primera sesión ordinaria del Comité Técnico del Fideicomiso, Acapulco se transforma contigo, encabezada por el director general del Fonatur, Sebastián Ramírez Mendoza. El titular de esta dependencia asistió a la inauguración del programa Sistemas de Captación de Agua en el Hotel Flamingos de Acapulco. Quiñones Orozco asistió al 175 aniversario del nacimiento constitucional del Poder Judicial del Estado de Guerrero, un acto presidido por la gobernadora Evelyn Salgado Pineda y por el magistrado Ricardo Salinas Sandoval, presidente del Tribunal Superior de Justicia en la entidad. Como parte de las estrategias para fortalecer la profesionalización y elevar los estándares de atención al visitante, el secretario de Turismo de Guerrero, Simón Quiñones, encabezó la entrega de un gran total de 56 distintivos, reconocimientos y registros a hoteles de la zona diamante de Acapulco, como los hoteles del Grupo Mundo Imperial, Banyan Tree Cabo Marqués, Hotel Encanto Acapulco y el Hotel Holiday Inn Acapulco La Isla.
4: Y bueno, esto es parte de lo que se ha realizado durante la última semana en el Hogar del Sol. Como ya escuchamos, diversas acciones se han llevado a cabo en cuanto al tema de conectividad, los reconocimientos otorgados para hoteles y ahora en nuestra parte de las notas turísticas es que precisamente vamos a hablar comenzando con la entrega del fin de semana. El pasado sábado, Sectur Guerrero entregó 56 reconocimientos, registros distintivos H y también distintivos de calidad turística a hoteles de la zona diamante de Acapulco. Para recordar, los hoteles galardonados fueron los hoteles que forman parte de Grupo Mundo Imperial, también Banyan Tree Cabo Marqués, el Hotel Encanto Acapulco y el Hotel Holiday Inn Acapulco La Isla. Específicamente compartiendo para usted el resumen de estos galardones, fueron 38 distintivos H. ¿Este distintivo qué significa? Higiene y manejo adecuado de alimentos. Fueron 38. 7 registros estatales de turismo, el fortalecimiento del padrón local. Estos registros estatales significan que forman parte de la información oficial a nivel nacional, que también se comparte a la Secretaría de Turismo de México para generar confianza en el consumidor, en este caso en los huéspedes, para que puedan conocer toda la información de cada uno de los hoteles. También se entregaron 4 reconocimientos de México Anfitrión. Esto es en compromiso con la hospitalidad y calidez. 4 registros nacionales de turismo, como ya le platicaba, también en este caso es a nivel nacional los registros, en cumplimiento con la normatividad de carácter federal. Y para concluir, también se entregaron 3 distintivos nacionales de calidad turística, que significa la máxima certificación de excelencia en el servicio y atención a clientes y o huéspedes. Por lo tanto, se entregaron en total, como ya le platicaba, 56 reconocimientos para los hoteles de Grupo Mundo Imperial, el Banyan Tree Cabo Marqués, también Hotel Encanto Acapulco y el Holiday Inn Acapulco La Isla, que por cierto celebramos estas entregas porque además de representar la documentación y pudiendo también mostrar a los huéspedes todo esto, esto significa que cada vez son más los hoteles que se involucran en la profesionalización, también en el tema de mejorar los servicios, de tener acciones para generar confianza y excelentes experiencias a todos los visitantes. Y vamos a escuchar respecto a este evento unas palabras primero de la subsecretaria de Servicios Turísticos, Covadonga Gómez, que manifestó, por supuesto, que estas acciones reflejan el compromiso y también el esfuerzo de cada uno de los colaboradores de dichos hoteles.
5: Casi tardes. Muy buenos días, saludo al presidio, secretario con su permiso. Es un día muy, muy importante hoy porque creo que las entregas que se van a hacer hoy, que son muchas, la verdad, marcan un cambio total en Acapulco, que es lo que hemos estado buscando a partir de lo que ya sabemos, que tuvimos que renacer prácticamente. El hecho de estar logrando estas certificaciones dicen mucho del destino. Dicen mucho de sus hoteles. Obviamente todo esto es imposible sin tener un liderazgo como el que tienen aquí con unas grandes líderes y veo varias mujeres, ¿verdad? Y ni se diga el señor Seyed, ¿verdad? Tantos años Seyed, pues un líder maravilloso. Así es que hoy van a recibir premios muy importantes, certificados muy importantes, como es el distintivo de calidad turística, que es muy importante porque llevan han cumplido con distintivo H, Punto Limpio, Tesoros de México y S, distintivo S. Y eso es un gran logro. También los distintivos H, que ya los conocen muy bien. Ustedes llevan ya mucho tiempo lográndolo, gracias al gran equipo que son ustedes. Tenemos también los registros nacionales y estatales. Y uno que ha sido muy... Pues es un distintivo muy bonito, que es el México Anfitrión. Ese, la verdad, es un distintivo muy agradable, muy, muy amigable, y estamos muy contentos de ver que muchísimos negocios en Acapulco lo han estado recibiendo. Y creo que el trato que se está dando y lo que, es que se está haciendo como anfitrión, si ya lo éramos, ahora ya tenemos un papel que también lo dice, y por medio de la Secretaría Federal de Turismo.
4: Estas fueron las palabras de la subsecretaria Covadonga Gómez Huerta al referirse a estas entregas. También le vamos a compartir acerca de lo que dijo el secretario de Turismo Estatal, Simón Quiñones, agradeciendo el compromiso de todos los colaboradores y generando este trabajo como un compromiso a nombre del gobierno estatal para seguir trabajando de la mano con el sector turístico para que se logren estos certificados, estos reconocimientos en más empresas dedicadas al turismo. Vamos a escuchar qué dijo el secretario de Turismo Estatal.
6: Pues muy buenos días a todas, a todos. La calidad no ocurre por casualidad. Es el resultado de la constancia, la capacitación y el compromiso de quienes todos los días hacen del servicio su mayor fortaleza. Por eso, para mí es un gusto acompañarlos esta mañana en la entrega de reconocimientos, registros y sellos de calidad, con la que reconocemos a empresas que han decidido hacer de la excelencia un compromiso permanente. Les transmito el saludo de nuestra gobernadora, la maestra Evelyn Salgado Pineda, quien ha impulsado una política turística basada en la calidad, la profesionalización y la mejora continua de nuestros destinos. Saludo con mucho gusto a quienes integran el presidio, así como a las empresarias, empresarios, directivos y colaboradores del sector turístico que hoy nos acompañan. Quiero agradecerles que estén aquí porque su presencia refleja el compromiso que comparten con Guerrero y con el futuro de nuestra actividad turística. Hace casi un siglo, Acapulco abrió el camino para convertirse en el destino que puso a México en los ojos del mundo. Esa historia nos llena de orgullo, pero también nos recuerda que el prestigio no se hereda, se construye y se fortalece todos los días. Hoy los viajeros tienen más opciones que nunca. Antes de decidir un destino, consultan opiniones, comparan experiencias y escuchan las recomendaciones de otros viajeros. Al final, la decisión de regresar muchas veces no depende únicamente del paisaje, sino de la experiencia que vivieron. Por eso cada detalle cuenta: la atención, la limpieza, la hospitalidad y el profesionalismo son los elementos que convierten una buena visita en una experiencia memorable.
4: Y con esta información ha llegado el momento de hacer una breve pausa. Enhorabuena, de nueva cuenta felicitamos a estos hoteles de la zona Diamante e invitamos a más hoteles de distintas zonas de Acapulco, pero también de todos los destinos turísticos de Guerrero, a que se animen, a que consulten la información en los portales oficiales del gobierno del estado de Guerrero y también de las secretarías tanto de turismo del estado como de la Secretaría de Turismo a nivel nacional, para que ahí se informen y puedan conocer todos los requisitos para recibir estos registros y reconocimientos. Con esta información regresamos con más al Hogar del Sol Radio.
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10: José Luis Jaimes, fundador del grupo Nosotros, que surgió en la década de los años 80, cuando varios de sus elementos se separaron del grupo Pasteles Verdes. En 1987, acompañaron al cantautor Joan Sebastián en una gira por todo México y Estados Unidos. De manera independiente, grabaron 3 discos y en 1994, otro más con Joan Sebastián.

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5: A toda la población de México y el mundo a que sigan conociendo todos los atractivos, actividades y nuevas ofertas que se tienen a nivel estado en el turismo, por supuesto, aquí en el Hogar del Sol. Y mire, déjeme platicarle que también ahora en otros temas de información turística, durante el viernes de la semana pasada, Ixcatiopan de Cuauhtémoc celebró con gran entusiasmo su tercer aniversario en su nombramiento como pueblo mágico. Esto reafirmando su riqueza histórica, cultural y turística como uno de los destinos representativos de Guerrero. Esto llenó el ambiente de mucha alegría y sentimientos de pertenencia a toda la población de Ixcatiopan de Cuauhtémoc y también municipios vecinos de la región norte del estado de Guerrero. Por supuesto, también en representación de la Secretaría de Turismo de Guerrero, acudieron algunas autoridades como el subsecretario de Promoción Turística, el licenciado Abraham Santamaría, así como presidentes de otros municipios, como el caso de Pungarabato, Apaxtla, Canuto Neri, Buenavista de Cuellar y Cutzamala, además de otras autoridades en el estado de Guerrero. Y también es muy importante comentarle que de la misma manera durante la semana pasada, Ixtapas y Guatanejo, este gran binomio de playa, celebró de la misma manera su tercer aniversario en su nombramiento como pueblo mágico. Hay que recordar que tanto Ixcatiopan de Cuauhtémoc como Ixtapas y Guatanejo son pueblos mágicos y de la misma manera Taxco de Alarcón. Pero en este caso, tanto Ixcatiopan como Ixtapas y Guatanejo están celebrando ya 3 años de su nombramiento como pueblos mágicos. Muchas felicidades para ambos destinos. Siguiendo con la información, también déjeme platicarle que se acerca un evento para todos los amantes del deporte, pero también de las motocicletas, pero hablando de un sentido positivo. No estoy hablando de los eventos que pues a nivel nacional ya conocemos y sobre todo a nivel estado, que no son muy buenos que digamos. Se trata de otro tipo de rodada. Es una rodada que promueve el motociclismo seguro, responsable y el compañerismo. Con unidades, por supuesto, que llegarán a la zona Diamante, pero también estarán explorando partes diferentes del puerto de Acapulco. Este evento se llama la Ruta de Sol a Sol, que es una de las rodadas más emblemáticas de México. Como le platicaba, conecta amaneceres de Veracruz, en este caso va a ser la salida, va a conectar con la puesta de sol del puerto de Acapulco. Este recorrido se calcula que es de más de 700 kilómetros en una sola jornada. Con el respaldo del gobierno del estado que encabeza la maestra Evelyn Salgado, del 9 al 11 de octubre del presente año se espera la participación de más de 1.500 motociclistas promoviendo el motociclismo seguro y responsable. Este evento, por supuesto, ¿qué quiere decir? Que impulsa la actividad turística y genera una importante derrama económica en beneficio de las familias guerrerenses, fortaleciendo al Hogar del Sol como un destino de grandes experiencias y recibimiento seguro, en este caso, para los más de 1.500 motociclistas que formarán parte de esta ruta llamada de Sol a Sol. Y también tenemos información respecto a otros temas, porque como le platicaba anteriormente, hay muchas entregas que se han registrado a lo largo de la semana anterior y también parte de esta semana. Ahora nos iremos a la zona de Pie de la Cuesta.
3: en la zona poniente del puerto de Acapulco, se llevaron a cabo entregas de reconocimientos de México Anfitrión para los siguientes comercios turísticos que se dedican a también a recibir como hospedajes, a recibir gente, restaurantes. En total fueron 11 comercios turísticos que se ubican en este punto del puerto de Acapulco. En este caso fueron para los comercios turísticos, tanto restaurantes como hoteles, que forman parte de la Unión de Propietarios de Negocios de la Zona Turística de Pie de la Cuesta y Avecindados, presidida por Marianely Mejía Cienjuegos, a quien enviamos un saludote y por supuesto agradecemos que se mantenga en coordinación para trabajar por el bien del turismo. Momentos después, también se realizó una entrega para los comercios que forman parte de la Asociación de la Unión de Restaurantes y Hoteles y Prestadores de Servicios Turísticos de Pie de la Cuesta, presidida por Marquina Sequeira Angelitos. En este caso, se entregó en el tema de profesionalización, se entregaron 18 constancias de registros nacionales y estatales de turismo para diversos comercios. También importante destacar que fueron entre restaurantes y hoteles. Y también tenemos información acerca de todo esto sobre la entrega 18 constancias de registros nacionales y estatales de turismo, y para el caso de reconocimientos de México Anfitrión, se entregaron 11 reconocimientos de este tipo. Ahora vamos a escuchar un poco de lo que comentó el secretario de Turismo Estatal, Simón Quiñones.
6: Muchísimas gracias. Saludo con mucho gusto a la maestra Nelly Mejía Cienfuegos y de manera muy especial a las y los prestadores de servicios turísticos de Pie de la Cuesta. A mí me da mucho gusto estar nuevamente en Pie de la Cuesta y encontrarme con quienes todos los días hacen posible que este destino siga conquistando a quienes nos visitan. Quienes me conocen saben que cuando tengo la oportunidad de regalarme algunas horas, muchas veces elijo venir a Pie de la Cuesta. Aquí encuentro paz, encuentro naturaleza, una gastronomía extraordinaria y uno de los atardeceres más espectaculares de México. Pero sobre todo, encuentro la hospitalidad de su gente que convierte a Pie de la Cuesta en un lugar al que siempre se quiere volver. Por eso me da tanto gusto estar aquí hoy. Y quiero felicitar a todas y todos quienes hoy reciben el reconocimiento de México Anfitrión. Este distintivo representa mucho más que una constancia. Representa el compromiso de prepararse, de mejorar cada día y de ofrecer la atención para que siga atrayendo a cada visitante y siga sintiéndose como en casa. En el turismo, una buena experiencia puede comenzar con un paisaje, pero siempre termina en el trato que recibe el visitante. Esa experiencia la construyen ustedes todos los días y muchas veces es la razón por la que un turista decide regresar. Quiero reconocer también la visión de nuestra gobernadora, de la maestra Evelyn Salgado Pineda, quien ha impulsado una política turística que apuesta por elevar la calidad de nuestros destinos y fortalecer la competitividad de nuestro estado de Guerrero. Hace casi 2 años, cuando tenía un mes de haber asumido la responsabilidad de encabezar la Secretaría de Turismo, impulsamos la gestión para que Pie de la Cuesta obtuviera el nombramiento de Barrio Mágico. Fue una de las primeras acciones de nuestra administración porque estábamos convencidos de que este destino merecía ese reconocimiento. Hoy podemos decir que esa fue una decisión muy acertada, porque el reconocimiento más importante no es el que entrega una institución, es el que cada visitante otorga cuando decide regresar. Pero también sabíamos que un nombramiento por sí solo no transforma un destino. Los destinos turísticos no se construyen de un día para otro. Se construyen con visión, con trabajo constante y con personas comprometidas como ustedes. Eso es exactamente lo que representa hoy Pie de la Cuesta.
3: Con esta información, por supuesto, también celebró el secretario de Turismo Estatal, Simón Quiñones, estos reconocimientos, en donde, como ya usted lo ha escuchado, indicó que todo esto se logra también con el compromiso de la población en general Y también tenemos el día de ayer información acerca de una entrega de reconocimientos y también distintivos. Déjeme platicarle que para cerrar este tema del bloque en cuanto a la entrega y reconocimientos, el titular de la dependencia de la Secretaría de Turismo Estatal, Simón Quiñones, encabezó una entrega de registros nacionales y estatales de turismo, hablando del distintivo H y también México Anfitrión, a comercios turísticos, restaurantes dedicados a este tipo de giro que forman parte de Canirac Acapulco, la Cámara Nacional de la Industria de Restaurantes y Alimentos Condimentados, en el caso de Acapulco, presidida por Lilian Álvarez Rodríguez. En total, se entregaron 19 registros distintivos y reconocimientos a restaurantes y bares integrantes de dicha Cámara, en reconocimiento a su compromiso con la profesionalización y la mejora continua, fortaleciendo la calidad y calidez de los servicios que ofrecen a residentes y visitantes. También le comparto que Quiñones Orozco destacó que estos registros, distintivos y reconocimientos que son otorgados de manera oficial por la Secretaría de Turismo del Gobierno de México, son resultado de la visión y el trabajo coordinado que mantiene el gobierno estatal encabezado por Evelyn Salgado para impulsar la profesionalización del sector turístico y fortalecer la competitividad. Él comentó, a nombre de nuestra gobernadora, la maestra Evelyn Salgado, reitero que seguiremos trabajando hombro con el sector turístico porque estamos convencidos de que la mejor promoción de Guerrero comienza con la calidad de los servicios que ofrecemos. Y con esta información ha llegado el momento de hacer una breve pausa comercial. No se vaya, porque regresamos para compartir lo que nos han hecho llegar a través en Facebook, los comentarios que nos han hecho. Más adelantito los vamos a comentar. Muchas gracias por permanecer con nosotros en el Hogar del Sol Radio.
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3: Continuamos en el Hogar del Sol Radio y qué mejor manera que hacerlo en este ombliguito de semana. Ya es miércoles, venimos celebrando una victoria más. Por supuesto, no hay que dejar pasar más tiempo para comentar esto que a todos nos debe de llenar de orgullo. Esta celebración que es a nivel nacional por parte de nuestra selección de México, con mucho orgullo celebramos esos dos goles al frente de Ecuador, que por supuesto en su momento se tuvieron algunos momentos un tanto reñidos, pero vaya que todos los jugadores supieron qué hacer y supieron sobre todo comunicarse. Ahora la contienda está al frente de Inglaterra para este domingo, alrededor de las 6 de la tarde, México contra Inglaterra. Así es que usted esté muy pendiente, recuerde llevar su botana, acompañarse de la familia, de los amigos, de la pareja, con quien usted guste, dominguito de fútbol y dominguito de la presentación de nuestra selección nacional al frente de Inglaterra. Y a ver, aquí rápidamente, antes de continuar, porque esto también involucra el tema turístico, no se crea, también hay que celebrar. Estamos viendo que la actividad en el caso de Guerrero, en sus public view, en el caso de Acapulco, el Parque Papagayo, en Ixtapas y Guatanejo, la cancha de Zihuatanejo, la cancha municipal, y Taxco al exterior, sobre la Plaza Borda o en el área del Zócalo, a los pies de Santa Prisca, es que se llevan a cabo estos public views donde se instalan pantallas gigantes y espacios para toda la afición. Pero aquí, a ver, muchachos, ¿cómo ven el tema? Migue, ¿cómo ves? ¿Tú qué opinas? ¿México pasa? ¿Con cuántos? ¿Cuántos goles? 1-0. A ver, ¿quién da más? ¿Con cuántos goles pasa México? ¿Sí? 1-0. 2-0, muy bien, ya aumentamos la apuesta. Pues así está esta pequeña quiniela que ya empezamos acá en cabina. Pero bueno, lo importante es celebrar, por supuesto, esto también, que involucra el tema incluso de desestrés, de apoyar a nuestra selección, y que estamos viviendo un momento histórico, porque hay que recordar que ya hace más de 40 años aproximadamente que México no generaba un pase hacia los octavos de final. Esto es muy importante, y también mencionar que con el equipo ahora todos los jugadores se están entendiendo, y por supuesto esto se demuestra en la cancha. Así es que pues hay que prepararnos para el partido del próximo domingo, de este domingo. Mientras tanto, continuamos con toda la información. Arme usted su quiniela para ver con cuántos goles pasa México, y yo le platico de algo muy importante también que involucra todo el tema turístico del estado de Guerrero. Y mire, ya se ha lanzado el tema de convocatorias respecto a las maravillas del Hogar del Sol. Esto es un nombramiento que se da por parte del gobierno de la entidad para generar el nombramiento oficial, que es precisamente Maravillas del Hogar del Sol. En esta edición 2026 se invita a los destinos que cuenten con ofertas turísticas para promover sus sitios, experiencias y atractivos que distinguen a nuestro estado en general como un destino turístico excepcional. Esto lo puede encontrar en la página de Facebook oficial de la Secretaría de Turismo de Guerrero, que es Sectur Guerrero. Ahí nos podrá encontrar para que usted pueda conocer exactamente todos los requisitos, las bases que se solicitan. Yo le voy a leer un poquito para darle un poco de contexto. Y es la convocatoria para la incorporación al programa Maravillas del Hogar del Sol, que invita el gobierno del estado de Guerrero a través de la Secretaría de Turismo Estatal. Se convocan a municipios y localidades con vocación turística a participar en dicho proceso en la edición 2026. El objetivo de todo esto es contribuir con la preservación de sus atributos naturales y culturales por medio del aprovechamiento turístico sostenible, teniendo como base la descentralización y diversificación, así como fortalecer la identidad local. Muy importante compartirle que la duración de esta convocatoria es del primero al 10 de julio del presente 2026. Hoy ha arrancado esta convocatoria para recibir todo el tema de documentación y propuestas hasta el 10 de julio. Y si usted quiere conocer cuáles son las bases y también el tema de los contactos, puede consultar la página en Facebook de Sectur Guerrero. Pero para mayor información también yo le voy a facilitar aquí en estos momentos un número telefónico que es el 744-192-5198. 744-192-5198 o bien al correo mhssecturgro@gmail.com. Hay que recordar esta información para consultar mayor información. Y en otros temas también se ha abierto la convocatoria para preservar el sabor que da identidad a Guerrero. Le comparto los primeros detalles sobre la tercera edición de la certificación de cocineras y cocineros tradicionales y ancestrales del estado de Guerrero. Esto es precisamente para reconocer ante las autoridades a nivel nacional, ante el área de educación pública y también en el área turística, todo el tema de las personas que preservan con sus platillos toda la parte histórica, tradicional y ancestral del estado de Guerrero. Oficialmente la invitación dice: el gobierno del estado de Guerrero, a través de la Secretaría de Turismo, convoca a participar en la tercera edición de la certificación de cocineras y cocineros tradicionales en la política pública de descentralización turística. La duración de la convocatoria es del 30 de junio al 5 de julio de 2026. Esta convocatoria es un poquito con menos fechas, por lo que hay que prestar mucha atención. Hasta el 5 de julio va a tener para usted poder convocar, o si es el cocinero o la cocinera tradicional, para que pueda alistarse a esta convocatoria. En este caso, se nos facilita el siguiente número: 744-419-9645. Es 744-419-9645. Muy importante todo esto para que usted comparta con algún destino o con alguna autoridad municipal en el caso del nombramiento de Maravillas del Hogar del Sol. Y en el caso de cocineras y cocineros tradicionales, si usted conoce a alguien que se dedica a la cocina y preserva todo el tema histórico, cocina con los ingredientes, todo con el tema tradicional, a cómo nos enseñaron nuestros ancestros, es la mejor oportunidad para poder promover a nuestras cocineras y cocineros. En otra información también le comparto que actualmente, en estos momentos, justo desde la mañana de este miércoles, el equipo de la Secretaría de Turismo del Estado acudió a la región Costa Chica, en el caso específico del binomio Copala-Markelia. Todo esto para generar comunicación con el sector turístico y con las autoridades municipales. La finalidad fue presentar el tema del Plan Estratégico de Posicionamiento y Desarrollo Turístico de Copala y Markelia. Este proyecto es impulsado bajo la visión de la gobernadora Evelyn Salgado para fortalecer el desarrollo de estos dos municipios que integran ya el quinto destino turístico del estado de Guerrero. Y vamos a escuchar un poco de lo que nos compartió a su llegada el secretario de Turismo Estatal, Simón Quiñones, referente a estos dos municipios.
14: Hola, ¿qué tal, amigas y amigos? Pues llegamos a la Costa Chica de Guerrero, estamos en el Hotel Mulata, aquí en Markelia, donde vamos a iniciar nuestras actividades con una primera reunión con prestadoras y prestadores de servicios turísticos para presentar, para poder platicar acerca del Plan Estratégico de Desarrollo Turístico de Copala y Markelia, un documento que desarrollamos en la Secretaría de Turismo y que presentamos en el Tianguis Turístico, que precisamente habla acerca del posicionamiento y del desarrollo que tiene que tener esta hermosa región del estado de Guerrero, que es el quinto destino de nuestro estado de Guerrero. La instrucción de nuestra gobernadora, la maestra Evelyn Salgado Pineda, es clara. Tenemos que construir e impulsar también nuevos destinos para poder mostrar toda la belleza, todas las playas, la gastronomía.
3: Y bueno, esta es la información que nos hizo llegar el secretario de Turismo. Sabemos que comenzó en Markelia, pero en estos momentos también ya está en una reunión con integrantes del sector turístico y autoridades municipales de Copala, en Playa Aventura y también Playa Azul, y por supuesto en los distintos puntos turísticos de Markelia. Muy importante también mencionarle que el funcionario estatal indicó en entrevista que también se trabaja en equipo para mejorar los accesos a las playas, pero de igual manera se está focalizando mucha atención a la red de energía eléctrica y los servicios de internet, así como de telefonía móvil en esta región, con la finalidad de fortalecer la infraestructura turística y elevar la experiencia de quienes visitan este destino. Hay que recordar que ahora también la región Costa Chica ya cuenta con un nombramiento oficial con este binomio Copala-Marquelia. Y hay que atender también diversos temas, además de nuevos hoteles, nuevos restaurantes, mejorar sus fachadas. También se debe focalizar mucha atención para lo que ya ha escuchado: energía eléctrica, servicio de internet, la señal de telefonía móvil, entre muchos otros temas que poco a poco se estarán ya visualizando para todos los turistas nacionales e internacionales. Y con esta información regresamos en unos momentos al Hogar del Sol Radio. Vamos a un pequeño corte comercial.
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0: Estamos de regreso en esta recta final del Hogar del Sol Radio, al menos durante esta semana. Pero recuerde que si usted nos lo permite, nos seguiremos escuchando con mucho gusto durante el próximo miércoles para continuar hablando de los temas turísticos, de todo lo relevante de esta bonita actividad y, por supuesto, siempre reconociendo a quienes se dedican al turismo, pero también a quienes contribuyen a que se proyecten nuestros destinos de manera positiva. Porque un simple hecho merece, por supuesto, reconocerse, como el hecho de hablar bien de nuestros destinos, de dar un poco de información a turistas cuando lo necesitan, de respetar también hasta los pasos peatonales, de ceder el paso y también de brindar servicios de calidad y calidez. Todo esto involucra el tema turístico, incluso con las actividades indirectas, el servicio de transporte, algunos restaurantes ubicados en diferentes zonas de Acapulco, las plazas comerciales, servicios de otro tipo que también generan la derrama económica y se conectan directamente o indirectamente con el turismo. Guerrero es 100%, por supuesto, recibiendo a los turistas con los brazos abiertos, es 100% acreedor a merecer y recibir a los turistas, porque nos destacamos con un tema de gran hospitalidad, de gran calidad y calidez. Y también ahora agradecemos, antes de despedirnos de nuestra recta final, a todas las personas que están acompañándonos en nuestra transmisión en vivo y también a través del 97.7 de FM. En el caso de redes sociales, nos comenta Kenia García, saludos. Saludos para Kenia, muchas gracias por acompañarnos. También nos comenta María José, saludos Salvador, gracias por mantenernos informados. Al contrario, gracias a todas las personas que nos están escuchando y que, por supuesto, están al tanto de toda la actividad turística, todo lo que ocurre en el Hogar del Sol, y qué mejor que hacerlo en este espacio informativo de cada miércoles. Y ahora, también, como ya es costumbre, ha llegado el momento de hablar de los destinos, de todos los detalles, de todo lo que conserva Guerrero a través del destino de la semana, y en este caso nuestro destino de la semana es Copala Marquelia.
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0: Y como ya le platicaba, en este caso nuestro destino de la semana, aprovechando que el equipo de Sector Guerrero se está dando una vuelta por allá para impulsar el tema de profesionalización y otro tipo de proyectos, nuestro destino de la semana es Copala Marquelia. Todo este tema involucra la promoción de la región de la Costa Chica, que déjeme platicarle que a través de diversas acciones se fortalece el turismo como una herramienta de desarrollo, bienestar y prosperidad compartida para las familias guerrerenses. Muy importante mencionarle, como ya lo hemos escuchado en semanas anteriores, en el marco del Tianguis Turístico número 50, fue que recibió este nombramiento Copala Marquelia, el destino número 5 oficialmente en el tema turístico. Tanto Copala como Marquelia, usted ahí puede encontrar diversos atractivos, actividades para toda la familia. Si le gusta surfear, si le gusta disfrutar la calma de algunas playas, si le gusta disfrutar la conexión con la naturaleza, y ahora ni se diga de la gastronomía. Todo esto y mucho más aguarda Copala y Marquelia para usted, para todo el tema de la información que se tiene. Y bueno, todo esto a través de un plan desarrollado de manera positiva con las autoridades estatales y municipales. Este plan fue elaborado de la mano con autoridades municipales, también prestadores de servicios turísticos, para desarrollar acciones que involucren proyectos muy importantes. La Costa Chica en general cuenta con riqueza extraordinaria, playas, gastronomía, tradiciones y mucha cultura afromexicana, así como comunidades llenas de hospitalidad. Todo ese patrimonio merece ser conocido por más visitantes y convertirse en una fuente de mayores oportunidades ahora que Copala y Marquelia han recibido su nombramiento como quinto destino turísticamente consolidado. Pues ahí lo tiene esta invitación para que usted pueda visitar tanto Copala como Marquelia en su próxima visita a Guerrero, y si se encuentra aquí, que pueda disfrutar de este gran binomio. Y con esta información ha llegado el momento de despedirnos, deseándole una excelente tarde, una excelente semana, excelente miércoles y que disfrute mucho. Por supuesto, vamos a apoyar este domingo a nuestra selección nacional. Muchas bendiciones, mi nombre es Alvaro.

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7: Leyenda del Callejón del Hundido. Un hogar humilde de la tierra de Tetelcingo, donde actualmente se ubica la ciudad de Taxco, fue el escenario de sombras y de terror.
8: De sombras y de terror.
7: Los padres de Jaliel creían ciegamente en la existencia de un ser superior a sus dioses y que estaba en los cielos y en la tierra. Mientras que el joven mantenía vivas en su corazón las creencias ancestrales, rindiendo culto al sol, la luna, el agua y las estrellas. Un mal día, los padres, iracundos, le exigían a Jaliel, en medio de amenazas infernales, a que rindiera adoración al ser que ellos creían grande, omnipotente. El hijo lanzó amenazas de muerte a sus progenitores si no cesaban en su loco empeño. Los padres, cegados por la ira, levantaron los brazos al cielo en forma de cruz y, tirados en el suelo, arrojando espuma por la boca, lanzaron contra su hijo la maldición más horrenda y horrible de la tierra.
9: ¡Maldito! ¡Maldito! Que tus dioses te arrojen al abismo infinito del castigo y del tormento.

Jaliel, al oír la sentencia dictada por sus padres, alucinado y perturbada su alma, salió de la casa paterna mediabundo y triste. Encaminó sus pasos a la vera del camino que se encontraba en lo alto de la colina cubierta de frondosos árboles. En su carrera de demencia, tropezó de improviso con una piedra que el destino le ofreciera, cayendo con la cabeza destrozada. Y saliendo de su corazón la sangre a borbotones. Jaliel, en medio de las garras de la muerte, imploró clemencia a ese ser omnipotente, desconocido para él, pero que sus padres le ofrecían en ese mismo instante. El cielo se rasgó y un relámpago zigzagueó deteniéndose en el lugar donde yacía el cuerpo de Jaliel.

0: quien obtuvo el perdón del Dios grande y poderoso. Pero en castigo, su cuerpo ya inerte se fue hundiendo poco a poco, quedando sobre la superficie de la tierra la silueta de Jaliel, brotando un pequeño manantial de agua en el sitio en el que explotó el corazón maldecido por sus padres.
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3: La Copa del Mundo tiene su propio avión. Mover el trofeo más famoso del deporte requiere medidas extraordinarias. Durante las giras promocionales de la FIFA alrededor del mundo, la Copa Mundial suele viajar en vuelos especialmente organizados y bajo estrictos protocolos de seguridad. En varias de estas giras internacionales ha contado con aeronaves personalizadas para su traslado, acompañada por escoltas, personal de seguridad y sistemas especiales de protección. Prácticamente se mueve como si fuera un jefe de Estado, recorriendo miles de kilómetros antes de llegar a la sede mundialista.
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